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8: 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J.J. 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Cosa que, ok, ya lo hacía Jurassic Park, pero aquí el dato curioso es que el director no le avisaba al elenco en qué momento iban a activar algunas criaturas o los mecanismos en el set, así que cuando vemos a Anne Hathaway o a Ewan McGregor brincar o gritar del susto, son reacciones 100% reales.
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13: Tenemos tus accesos sencillos para que disfrutes de Umbe, Dueño del Cielo. Por acá pusimos algunas canciones de Umbe y con esas canciones tú tenías que armar una frase echando a volar tu creatividad, echando a volar tu amor por Umbe. No lo sé, tal vez si tenías una historia personal. ¿Cuáles eran las canciones primero, Anaí? Cuéntanos.
14: Era Tú Me Hiciste Volar.
13: Ok, sí, muy
14: amor
13: bien.
14: Amor de Cine y sí. Astro.
13: Yo te voy a pedir que tú nos leas la frase que nos enviaste a través de WhatsApp.
14: Gracias por hacer que ese amor de cine haya trascendido las pantallas. Tú me hiciste volar con el primer beso y aunque intentamos separarnos, los otros han decidido que tú y yo estemos aquí. ¿Qué creo?
13: Te tengo que dar una noticia en este momento.
14: Ok.
13: ¡Te ganaste un pase sencillo para ver a Umbe! ¡Muchas felicidades, Anaí!
14: ¡Ay, muchas gracias! Estoy muy feliz, de verdad. Tenía muchas ganas de ir a ese concierto.
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0: 736.

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3: La temperatura, 28 grados.

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7: Pues hace unos días apenas se conmemoró este Día Internacional del Daltonismo. 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
8: 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Se hereda por el cromosoma X. Okay. 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
0: 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Los 40. 8:34.

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2: La temperatura, 29 grados.
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¿cómo estás? Yo soy Úrsula, estoy contigo nuevamente por acá en Los 40 Veracruz, lista para acompañarte a terminar juntos una nochecita más, hoy martes 15 de septiembre, y quédate hasta las 11 de la noche porque tengo muchísimo que contarte, también muy buena música para acompañarte. Y oye, recuerda seguirnos en redes, arroba Los 40 Veracruz, en Instagram, en Facebook, en TikTok. Si nos vas escuchando, sube una story, etiquétanos, muéstranos desde dónde nos escuchas, para que sepamos también a quién estamos acompañando. Y ahora te dejo con más música, así que no te despegues de Los 40 Veracruz.

Estás escuchando Los 40 Veracruz y te cuento que hay una nueva serie mexicana en Netflix que está empezando a dar muchísimo de qué hablar. Siento que puede ser de esas historias que te atrapan desde el inicio. Se llama Mal de Amores y está basada en la novela de la escritora Ángeles Mastretta. Esta historia nos lleva a la época de la Revolución Mexicana, pero no es la típica serie de guerra o de historia que vimos en la escuela. Aquí la revolución es el escenario de una historia sobre amor, libertad y sobre todo esas decisiones que cambian una vida. La protagonista es Emilia Sauri, una mujer que crece en un momento donde las reglas para las mujeres eran completamente diferentes a las de hoy. Y mientras el país está viviendo uno de los momentos más importantes de su historia, ella también está luchando por decidir quién quiere ser y cómo quiere vivir su propia vida a partir de ahí. Lo bonito de la serie es que mezcla romance, drama, política y mucha identidad mexicana. Hay vestuarios, paisajes, música, personajes que hacen sentir a esa época, pero sin dejar de contar una historia muy cercana y muy emocional. Las primeras impresiones ya están siendo muy positivas. Mucha gente está diciendo que sí es una de las producciones mexicanas más cuidadas que ha hecho Netflix en los últimos años y que ha logrado adaptar muy bien una novela que era considerada complicada de llevar a la pantalla originalmente. Así que si esta semana tú andabas buscando algo diferente, Mal de Amores sí o sí puede ser una buena opción. No solamente

por la historia de amor, sino porque también habla de la libertad de elegir tu propio camino en medio de un país que estaba cambiando por completo. Si quieres conocer todos los detalles de esta nueva miniserie, los puedes encontrar ya mismo en www.los40.com.mx. 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Seguimos con más, no te despegues de Los 40 Veracruz.

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México contigo en los 40, la radio de los conciertos. Y hay algunas noticias que de verdad emocionan a muchísima gente. Y esta es una de ellas, principalmente para sus fans, porque Lady Gaga ya es mamá. A sus 40 años dio la bienvenida a su primer hijo, cumpliendo ese sueño del que llevaba hablando desde hace muchísimo tiempo. Y es que ella nunca ha escondido que quiere formar una familia. En varias entrevistas contó que convertirse en mamá era uno de sus mayores deseos, pero también habló de los retos que eso representaba por cuestiones de salud. Recordemos que Lady Gaga vive con fibromialgia, una enfermedad que provoca dolor crónico y algunos otros síntomas que han impactado distintos momentos de su vida y de su carrera, sobre todo. Incluso hubo épocas en las que tuvo que cancelar conciertos por ese motivo. Y bueno, por eso, después de que se dio a conocer esta gran noticia, empezaron a surgir muchos rumores en redes sobre cómo nació su bebé. Una de las teorías más comentadas es que pudo haber sido mediante gestación subrogada, y aquí vale la pena explicar qué es para quienes no lo saben. Es un proceso en el que otra mujer lleva el embarazo de un bebé para otra persona o pareja, siguiendo un acuerdo legal y médico. Pero ojo, Lady Gaga no ha confirmado públicamente que ese haya sido su caso, así que por ahora solamente son especulaciones que circulan en internet. Lo que sí está confirmado es que tanto Lady Gaga como su familia están viviendo este momento con muchísima felicidad y agradecimiento. Y qué bonito es ver cómo una artista que ha hablado tantas veces sobre salud mental, salud física, sus propias batallas personales, hoy comparte una noticia tan importante en su vida. Oficialmente, Lady Gaga ya empezó una etapa completamente nueva. ¿Tú qué opinas de esto? Seguimos con más No te despegues de los 40 Veracruz.

Estoy de regreso contigo en los 40 y oye, ¿recuerdas la película Vértigo? Esa película donde nos hizo terminar con todos los sentimientos a flor de piel, con muchísima adrenalina y en la que definitivamente jamás imaginamos que podría existir una segunda parte. Y es que eso ya es una realidad. Llegará a los cines Vértigo 2. Y si no llegaste a ver la primera o no la recuerdas, bueno, pues aquí te cuento y sin spoilers, la primera historia seguía a un par de amigas atrapadas en una situación extrema donde el miedo a las alturas se convierte prácticamente en el protagonista. Esa mezcla de suspenso y adrenalina que fue justo lo que hizo que la película sorprendiera a muchísimos. Y ahora la segunda entrega no repite exactamente la misma historia, sino que toma las consecuencias de lo que pasó en la primera para llevarnos a un nuevo escenario, con nuevos personajes, un peligro totalmente distinto, pero conectado a ese mismo universo. O sea, no necesitas que regresen los protagonistas de la primera para que exista una continuación, sino aquí la idea es demostrar que el peligro no terminó con la primera y que todavía hay mucho más por explorar. Las primeras reacciones dicen que sí mantiene esa sensación de tensión constante que nos dio la primera, de estar al borde del asiento y de sufrir cada vez que los personajes se acercan a una altura imposible. Así que si nunca viste la primera, aquí tienes doble recomendación. Ve Vértigo y luego espera por la segunda, porque seguramente va a ser de esas historias donde la secuela tiene mucho más sentido cuando conoces todo lo que pasó en el inicio. Y oye, hay sorpresa porque próximamente se viene una Premier 40 con esta segunda película, así que mantente muy al pendiente y seguimos con más en los 40 Veracruz.

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Estoy de regreso contigo en los 40 y la granja VIP sigue sacando historias que nadie veía venir, y esta que te voy a contar sí sorprendió a muchísima gente, porque durante una conversación dentro del reality, Kenny contó cómo fue que Alejandra Guzmán salió de Kenny y los Eléctricos, esa banda donde antes de convertirse en la estrella que conocemos hoy, Alejandra era corista, ¿lo sabías? La razón parece sacada de una novela, porque Kenny dijo que en ese momento su entonces pareja empezó a fijarse en Alejandra y que la situación se volvió tan incómoda que pues tomó la decisión de sacarla de la banda, así de sencillo. Según ella, sintió que esa relación ya estaba afectando el ambiente del grupo y pues prefirió poner un límite. Obvio, esta confesión se hizo viral porque mucha gente ni siquiera sabía que Alejandra Guzmán había formado parte de Kenny y los Eléctricos en sus inicios. Y esta historia pues tiene un dato curioso, porque luego de salir de la banda, Alejandra comenzó a construir su carrera como solista y terminó convirtiéndose en una de las figuras más importantes del rock en español. Así que esa decisión tomada hace décadas terminó cambiando el rumbo de dos carreras. Las redes se llenaron de comentarios recordando esa etapa de los años 80 y preguntándose cómo habría sido la historia si Alejandra nunca se hubiese salido de ese grupo. ¿Te imaginas? ¿Conocías esta versión del pasado de Alejandra y de Kenny los Eléctricos? ¡Qué locura!, ¿no? Y oye, hablando de Alejandra Guzmán, sabemos que viene pronto a Veracruz, así que también mantente muy pendiente, porque ya sabes que somos la radio de los conciertos y nos encanta que tú vivas todas estas experiencias, así que muy atento a nuestras redes sociales, @los40veracruz, y a toda nuestra programación, porque pronto puede haber ahí una que otra sorpresita. Seguimos con más, no te despegues de los 40 Veracruz.

Sigues escuchando Los 40 Veracruz y te tengo una noticia que parece sacada de una película de ciencia ficción, pero te juro que es completamente real. Hay hasta científicos preocupados por un proyecto llamado espejos espaciales. ¿Qué es esto? Pues básicamente serían espejos gigantes colocados en el espacio para reflejar la luz del sol hacia ciertas zonas de la Tierra. La idea original suena pues bastante interesante, que es iluminar lugares donde hay muy poca luz, generar energía o incluso ayudar durante desastres naturales, pero el problema es que todos estos espejos serían tan grandes que podrían alterar la forma en la que vemos el cielo nocturno. Imagínate ya no con

Conocer la noche como hoy la vemos. Algunos especialistas dicen que incluso podrían competir con el brillo de la luna llena y afectar observaciones astronómicas, animales que dependen de la oscuridad para orientarse e incluso, pues, algunos ciclos naturales. Imagínate salir de noche y que el cielo ya no se vea igual porque hay un espejo reflejando luz desde el espacio. ¡Qué loco!, ¿no? Y es por eso que la comunidad científica está pidiendo muchísima regulación antes de que todos estos proyectos avancen, porque todavía no se conocen todos los efectos que podrían tener. Sí se tienen, pues, algunas ideas y no son tan buenas. A muchos nos están asustando incluso. Y oye, si te gustan mucho este tipo de datos curiosos, te invito a que no te pierdas el brunch de 11 de la mañana a 1 de la tarde, porque mañana vamos a platicar un poquito más sobre esto que tiene alarmados a muchísimas personas. Seguimos con más. No te despegues de los 40 Veracruz.

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Estoy de regreso contigo en Los 40, la radio de los conciertos. 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Te dejo con más música, no te despegues de Los 40, la radio de los conciertos.

Estoy de regreso contigo en los 40 y ya llegó el momento de despedirnos y me voy no sin antes agradecerte por haberme dejado acompañarte a terminar juntos una nochecita más. Hoy martes 15 de septiembre, recuerda seguir muy pendiente y seguirnos en nuestras redes @los40veracruz, en Instagram, en Facebook, en TikTok, ya sabes que ahí te compartimos todo sobre las próximas dinámicas que habrá y que se vienen muchas sorpresitas, por cierto, así que muy atento, igual a mí me encuentras como @ursulaherrera. Cuando nos escuches, te invito a que subas una story, nos etiquetes para que nos enseñes desde dónde nos estás escuchando y sepamos a quién estamos acompañando. Y ahora sí me despido, que tengas una excelente noche. ¡Mua! Te mando un besote. Muchísimas gracias a Leo Ortiz, que nos estuvo acompañando hoy en operación, y a mi queridísimo César en producción. No olvides subir el volumen a todo lo que te hace feliz. Yo soy Úrsula y me acabas de escuchar en los 40 Veracruz.

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13: Ketsui Mugugit Mayav Nuim Kaften. Muy buenas noches, hermanas y hermanos del gran pueblo de México. Les acabo de saludar en mi lengua yuk del estado de Oaxaca, que ustedes conocen como el Mije. Mi nombre es Bulmaro Juárez y estoy muy feliz de que nos acompañen esta noche. Pero más feliz me encuentro por compartir este momento y espacio con una gran amiga. ¿Cómo estás, Jocelyn? Muy buenas noches.
14: Muy bien, muchísimas gracias, Bulmaro. Muy buenas noches. Mi nombre es Jocelyn Morales Pliego. Soy afromexicana y esta noche es un honor para mí representar a los pueblos, comunidades y personas afromexicanas en esta ceremonia. Muy buenas noches a todas las personas que nos acompañan desde sus hogares.
13: Y desde el corazón de nuestra patria, aquí en Palacio Nacional, por primera vez en la historia de México, a nombre de los pueblos originarios, de mis hermanas y hermanos afromexicanos, les damos la más cordial bienvenida a esta transmisión especial del Grito de Independencia.
14: Esta noche nos encontramos a unos pasos del Zócalo de la Ciudad de México, este lugar en el que cada año nos reunimos para abrazarnos y celebrar que México es nuestro.
13: Y estamos muy cerca del Templo Mayor, ese abuelo de Tezontli basalto que se levanta con orgullo para recordarnos quiénes somos, Jocelyn, de dónde venimos y por qué hemos defendido tanto nuestra independencia y sobre todo nuestra soberanía.
14: Es en este sitio donde la historia de México parece resumirse en unas cuadras. Es más fácil observar cómo desde antes de 1521 aquí ya había una patria. Y esta noche, convocados por la primera presidenta de México, nos reunimos en torno a la patria.
13: Porque algo muy importante que no debemos olvidar es que aquí nadie vino a descubrirnos. Aquí ya existían pueblos, comunidades, ya había un México antes. Y por eso, amigas y amigos, nadie logró conquistarnos.
14: Es esta nuestra antigua nación de obsidiana y cacao, en la que mujeres y hombres encontraron en la naturaleza una aliada para curar los males del alma y el cuerpo.
13: En la milpa, una gran variedad para alimentar a sus seres queridos. Y en el papel amate, una voz para seguir escribiendo la historia de sus ancestros.
14: Por eso, esta noche nos llena de orgullo reconocer que aunque los invasores intentaron silenciar nuestras lenguas, apagar las costumbres y perseguir las tradiciones, los pueblos originarios defendieron la identidad de nuestro país.
13: Porque sus saberes no llegaron a nosotros por casualidad, sino por un acto de resistencia que dio origen a nuestra soberanía.
14: Esta noche celebramos que la independencia buscó afirmar que el poder no reside en una corona, sino en el pueblo que habitaba y trabajaba esta tierra.
13: No obstante, pocas veces reconocemos al pueblo mismo por la independencia y olvidamos a nuestros héroes y heroínas que también fueron aquellas personas que vivían apenas con lo necesario.
14: Aquellos que no conocían los campos de batalla, sino los de siembra, y cuyas manos no sabían empuñar armas de fuego, sino instrumentos de labranza.
13: Los que con machetes, palos, piedras y herramientas salieron a buscar y a defender lo que siempre se les negó, la dignidad y la soberanía.
14: Por eso, no debemos olvidar que entre los indígenas que participaron en el movimiento insurgente se encuentra Pedro Ascencio Arquiciras, indígena del sur, compañero de lucha de Vicente Guerrero. Por cierto, el primer presidente afromexicano de la América Mexicana.
13: Querida amiga, amigas y amigos, es tiempo de mujeres. Y no podemos dejar de mencionar a la admirable Manuela Medina, conocida como la Capitana, quien luchó en el ejército del Gran Morelos.
14: Incluso los mismos insurgentes reconocían que la independencia sin el pueblo no era posible.
13: Miguel Hidalgo, quien era hablante del ñañú, la lengua otomí que todos conocemos, promovió en su parroquia la unidad entre todas y todos los feligreses sin distingos, entendiendo que la libertad no puede existir sin fraternidad y la patria sin unidad.
14: Y Morelos, el cura de Carácuaro, el que defendió los sentimientos de la nación que el purépecha, el mexica, el maya, el mixteco, el otomí, el mestizo y el criollo, todos somos iguales ante la ley, es decir, todas y todos somos mexicanos y juntos constituimos la soberanía de nuestro país.
13: Y como México se escribe con M de migrante, ahora nos enlazamos con Tzitziki Félix, hermana migrante que vive en Los Ángeles, California. Nachuri Shaki Tzitziki, te saludo en purépecha, la lengua de tus abuelos.
15: Nar Churi Shaki. Muy buenas noches, México. Buenas noches, Jocelyn Bulmaro. Desde mi alma purépecha y desde estas tierras, donde casi 40 millones de corazones laten y florecen al son de nuestras fiestas patrias, es un verdadero honor y un privilegio el poder compartir esta histórica transmisión. Es una noche que une legados, grandeza, voluntades y esperanza. Al escuchar el tañer de la campana, lo cual reafirma el origen de nuestra independencia nacional. En breve, la presidenta de México, Claudia Sheinbaum Pardo, y su esposo, el doctor Jesús María Tarriba Unger, rendirán la guardia de honor ante el cuadro de Margarita Maza. Por cierto, primera embajadora histórica de la República ante la Casa Blanca.

0: ceremonia cívica en la que cabe destacar la inclusión de Antonia Nava, la generala, originaria de Tixtla Guerrero, por cierto, tierra de Vicente Guerrero, en la arenga pronunciada por la primera presidenta de México, damos paso a los fuegos artificiales, expresión y algarabía del pueblo unido.
1: Hermosa tradición pirotécnica, acompañada de nuestras más populares melodías y, como lo dices, querida amiga, de nuestra tradicional fuegos de artificio. Y como todo lo que empieza tiene que terminar, despedimos esta transmisión oficial del 216º aniversario del grito de independencia y del nacimiento de la defensa de nuestra soberanía.
0: Celebración encabezada por la primera presidenta de México, la doctora Claudia Sheinbaum Pardo. Por eso, esta noche no solo miramos hacia los balcones de Palacio Nacional, también miramos hacia la raíz más profunda que habita nuestra tierra, hacia los pueblos que la defendieron y que hasta el día de hoy siguen sosteniendo la memoria de nuestro país. A ellos les decimos:
1: porque la soberanía comienza cuando un pueblo defiende sus lenguas, su cultura, su tradición, su memoria y su dignidad. Y hoy gritemos todas y todos en nuestras lenguas originarias: Juyat niduk ichit nashkaft, Juyat niduk ichit hujmugug, Juyat nuvim.
0: Y como dijo la presidenta, vivan los pueblos indígenas y afromexicanos, vivan nuestras hermanas y hermanos migrantes, viva la unidad entre todos los mexicanos, viva México. Con el ánimo transformado por esta histórica ceremonia, a nombre de los pueblos originarios y los pueblos afromexicanos, mi compañero Bulmaro y su servidora, les damos las gracias por el honor de haber conducido esta ceremonia del grito de independencia y defensa de nuestra soberanía. Ceremonia encabezada por la presidenta de todas y todos los mexicanos, la doctora Claudia Sheinbaum Pardo. De corazón, muchísimas gracias. Muy buenas noches a todos.
1: 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Dios cujuy, Jigmugu.

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11: Lluvia, pisadas, raspones. Nuestro calzado resiste absolutamente todo. Sin embargo, lucirlo reluciente y bien cuidado no exige gastar de más. Si quieres elaborar tu propia crema para calzado, en la tecnología doméstica te enseñamos la receta.
12: Y hablando de cuidar tu economía, ¿sabías que la mejor forma de proteger tu patrimonio es garantizando que se cumpla tu voluntad? Hoy te decimos todo lo que necesitas saber sobre el testamento, qué personas intervienen, cómo organizar tu documentación y los mejores consejos para hacer este trámite sin complicaciones. Toma el control y regálate tranquilidad a ti y a quienes más quieres.
13: Revista del Consumidor.
11: En el día a día, merecemos usar productos de calidad que nos faciliten la vida. ¿Y sabes qué es lo mejor? Que muchas veces podemos crearlo con nuestras propias manos.
12: Por eso, haremos nuestra propia crema para calzado, que está validada por el Laboratorio Nacional de Protección al Consumidor. ¡Comencemos!
11: Para esta tecnología doméstica puedes adquirir los ingredientes en droguerías y tlapalerías. Los ingredientes que vamos a utilizar para hacer 750 mililitros son media cucharadita de colorante sintético negro, media taza de agua ras, 4 cucharadas de vaselina simple, 2 cucharadas de cera carnauba, 3 cucharadas de cera amarilla y 3 cucharadas de ácido esteárico.
12: También vamos a ocupar los siguientes utensilios: un cubrebocas, un par de guantes de látex, una taza medidora, un recipiente con capacidad de 500 mililitros, 2 abatelenguas, una cuchara sopera metálica, un tazón de vidrio con capacidad de 1 litro, una cacerola con capacidad de 2.5 litros, 2 trapos para manipular objetos calientes y un recipiente de plástico o metal con capacidad de 250 mililitros.
11: Ahora sí, pasamos a la magia de la preparación. Pero antes de ponernos creativos, recuerda que la seguridad es primero. Ajustémonos el cubrebocas y pongámonos los guantes de látex.
12: En un lugar con ventilación, empezaremos disolviendo el colorante en el aguarrás con una batelé. Puedes pulverizar el colorante envolviéndolo en un papel y golpeándolo suavemente con un martillo.
11: Después agregamos la vaselina, la cera de carnauba y la cera amarilla en el tazón y la calentamos a baño María.
12: Un gran consejo para que la cera se funda más rápido es cortar la cera en cubitos pequeños y mezclar constantemente hasta que se derritan por completo.
11: Una vez que la cera esté líquida, añadimos el ácido esteárico y continuamos moviendo hasta que se integre totalmente.
12: Ya que se hayan disuelto todos los componentes, con mucho cuidado, retiramos el tazón del baño María y vertemos nuestra mezcla de colorante con aguarrás e incorporamos todo mediante movimientos suaves. Por último, vaciamos nuestra crema para calzado en el recipiente de 250 mililitros.
11: Solo resta tener un poco de paciencia. Antes de cerrar el envase, dejamos enfriar a temperatura ambiente hasta que el producto se solidifique. ¡Y listo!
12: Lo mejor de esta tecnología doméstica es que tiene un año de caducidad y se prepara en 40 minutos aproximadamente.
11: No olvides mantener el recipiente bien cerrado para evitar que la crema se reseque. Además, es indispensable que el envase contenga una etiqueta visible que señale que debe mantenerse fuera del alcance de niñas y niños. Y, de ser posible, una leyenda de precaución por su contenido de solvente.
12: Guárdala en un lugar fresco, seco y oscuro. Y devuélvele la vida a tus zapatos. Anímate a preparar este producto en tu casa y etiquétanos en Instagram con el hashtag Tecnología Doméstica Profeco y @RevistaDelConsumidorMX.
11: No olvides que también puedes ver esta y más tecnologías domésticas en nuestro canal de YouTube, Profeco TV.
14: Revista del Consumidor.
11: Además de la tecnología doméstica, otra forma de cuidar nuestro dinero en el futuro es protegiendo nuestro patrimonio. De esta forma podemos garantizar que se cumpla nuestra voluntad. Estamos hablando del testamento, un documento legal en el que expresas cómo deseas distribuir tus bienes y quiénes lo recibirán tras tu fallecimiento.
12: Hacerlo puede traerte beneficios, entre ellos, evitar conflictos y disputas familiares, distribuir los bienes de manera sencilla, clara y legal, proteger el patrimonio destinado a tus hijas e hijos menores de edad o en etapa de estudios, y sobre todo, brindar certeza y seguridad jurídica.
11: Al ocurrir el fallecimiento, las personas beneficiarias deben acudir con una notaria o un notario para iniciar el trámite.
12: Ojo, aunque recibir una herencia no genera el pago del impuesto sobre la renta, en el caso de bienes como casas o terrenos, sí deben preverse los gastos de escrituración, avalúo e impuestos locales de adjudicación, los cuales varían según la entidad federativa.
11: En el caso de las cuentas bancarias que no tengan beneficiarias o beneficiarios, los fondos formarán parte de la masa hereditaria.
12: Por lo tanto, quien pretenda disponer de ellos deberá acreditar su calidad de persona beneficiaria mediante el proceso que corresponda ante la institución financiera.
11: Pero, ¿quiénes intervienen en un testamento? Primero, está la persona testadora, quien expresa su voluntad ante una notaria o un notario respecto al destino que tendrán sus bienes y derechos.
12: Y por supuesto, también está involucrada la persona heredera, quien adquiere la totalidad o una parte de los bienes, derechos y obligaciones que integran a la herencia.
11: Por otra parte, la legataria o legatario, quien adquiere los bienes a título personal.
12: Además, hay que tomar en cuenta al albacea, quien se encargará de entregar los bienes a las personas beneficiarias.
11: No hay que olvidar que en algunos casos existe la tutora o tutor, es decir, la persona a quien se le encomienda el cuidado de la educación de las hijas o hijos menores de edad.
12: Y por último, la curadora o curador, quien vigilará que la persona tutora desempeñe bien su cargo.
11: Para poder iniciar formalmente el trámite, es necesario que acudas con una notaria o notario, con el objetivo de que explique los pasos a seguir y de la orientación necesaria.
12: Para ello, es importante que tengas en mente dos posibles situaciones. Si existe testamento, este deberá presentarse junto con el acta de defunción para confirmar su validez y formalizar la aceptación de la herencia.
11: Si no hay testamento, se deberá comprobar el parentesco mediante actas oficiales para determinar quiénes tienen derecho a heredar.
12: Por ello, es muy importante que ordenes tus documentos en formato físico o digital y que mantengas tu información actualizada.
11: Para esto, puedes organizar tu información en las siguientes categorías: identidad y datos personales, información laboral y seguridad social, cuentas, ahorros e inversiones, créditos y compromisos financieros, seguros y protección, bienes y patrimonio, servicios y gastos recurrentes, disposiciones patrimoniales y legales.
12: Hacer tu testamento es más fácil de lo que parece. Solo ten presentes estas sencillas recomendaciones.
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Lugame, tú escuchas los 40, la radio de los conciertos. Ay, por favor, dímelo ya. ¿Qué fue? ¿Pozole, chiles en nogada, las tostadas o pambazos, tostaditos de pata? ¿El pozole de qué fue? ¿Rojo, blanco, verde? ¡Oh, qué rico! De verdad es peligroso hablar de comida a esta hora. Y más cuando se trata de la cena mexicana. Pero bueno, ojalá que hayas disfrutado de verdad de una deliciosa y tradicional cena mexicana. Y si no, bueno, pues hoy que sea, que te inviten a algún recalentado. Y si de plano no, ya mira, vete a un restaurante que sepas que no hay falla y que sí o sí tendrás como ese saborcito mexicano que tanto deseamos y disfrutamos en estos días de fiestas patrias. Pero bueno, vamos con música. Te late que tenemos mucha información en este miércoles 16 de septiembre a través de los 40, la radio de los conciertos.

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16 de septiembre y sí, viva México. Oye, hablemos de Oasis, que ya confirmaron nuevas fechas para su próxima gira que se va a llevar a cabo en el 2027. No está México, pero la esperanza nunca muere. Lo que sí podemos ya anunciar es que tendrá presencia en ciudades como París, Roma, Boston, Las Vegas, que creo que es la ubicación más cercana que le tocará a los mexicanos. También Manchester, Barcelona, Ámsterdam, entre otros. La verdad es que tampoco creas que es una gira tan extensa. Es muy similar a la que hicieron en el 2025, donde sí estuvieron en México. Pero, pues mira, el hecho de que sigan juntos y no se hayan peleado después de este regreso, ya nos da más tranquilidad. Y con esta nueva gira nos da la esperanza de que en algún momento vuelvan a México. O, ¿por qué no? En una de esas hasta nos sorprenden con música nueva, qué sé yo. Bueno, aquí te dejo esta información. Vamos con música. Yo soy Lugama y tú escuchas Los 40, la radio de los conciertos.

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1: Soy Lugama y te acompaño a través de los 40, la radio de los conciertos. Oye, a través de redes sociales se han, no puede ser filtrado porque han sido videos de la gente que se encontraba en el lugar, ¿no? Al aire libre y que tuvo el privilegio de ver a nada más y nada menos que a Robert Pattinson, pero caracterizado como Bruce Wayne, mientras atraviesa como una multitud de manifestantes durante una grabación realizada el pasado domingo en la Catedral de San Pablo en Londres. Supuestamente esta escena será parte de la nueva película de Batman, pero se ve, además de que una gran producción, se ve como si fuera un tipo manifestación, pero bueno, tampoco queremos profundizar tanto, porque lo que no está chido es que nos empecemos a crear spoilers o teorías de lo que pueda tratar, de cuál sería la línea del guión de esta nueva entrega de Batman, así que no entremos en estos detalles. Lo que nos da gusto es saber que está en pleno rodaje, en plena filmación, y que en algunos meses más adelante, por no decir quizá un año o año y medio, podamos tener toda la información en @deestrenoMX. 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Nosotros avanzamos con más música. 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

estamos despertando juntos, como cada madrugada a través de los 40. Oye, pues Luisito Comunica tuvo que salir a desmentir que un video que estaba circulando en redes sociales era fake. Era producto de la creación de pues, su rostro y su voz con Elía para hacer un video, para fabricar un video donde se le ve a él como si fuera invitado en un podcast, siendo entrevistado y haciéndole preguntas acerca del gobierno actual mexicano, en donde él de una u otra forma sus respuestas se inclinaban a cierto respaldo y favor hacia el gobierno. Obviamente él, enojado, la verdad es que se veía muy enojado, decía, oye, usaron mi imagen con IA para hacer una campaña, obviamente no autorizada por mí, en ningún momento me preguntaron y por supuesto que no iba a acceder a que hicieran uso de la inteligencia artificial para que montaran eso, ¿no? Pero bueno, obviamente es algo que yo creo que conforme pasa el tiempo, al igual que él, mucha gente, cantantes, deportistas, personas relevantes, figuras públicas, serán hasta cierto punto, lo digo entre comillas, víctimas de la herramienta del IA para justo lucrar con su imagen y con su voz. Obviamente cuando tú ya tienes el ojo acostumbrado a ver IA, lo detectas fácilmente, ¿no? Porque hay algunas cositas en donde se ven ciertos errores y ahí es cuando dices, nah, esto no es natural, no es orgánico, no es real. Pero también hay gente que no y que peligrosamente sí cree todo lo que ve en redes sociales y eso la neta es que, tal cual como lo digo, es muy peligroso. Pero bueno, en esta ocasión la víctima fue Luisito Comunica en temas políticos. Ojalá que esto pues también tenga alguna sanción para que no se vuelva a repetir. Pero por ahora nosotros seguimos disfrutando de este día y amaneciendo con la música de los 40, la radio de los conciertos.

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Estamos iniciando juntos este miércoles 16 de septiembre. No sé qué tan despierto puedas llegar a estar, o una de dos, o vienes directamente de la fiesta, o de plano, tú no eres de esas personas que el día de hoy tiene que descansar, al contrario, es día de chamba, es un día normal y justo estás en este momento en el que ya te preparas tu primer taza de café, ¿no? Así que ánimo. Oye, hablando de café, chécate este artículo que me llama mucho la atención porque la verdad es que nos deja un poco tranquilos a los que somos amantes del café. Resulta que la Asociación Americana del Corazón acaba de soltar un comunicado donde dice que hasta 5 tazas de café con cafeína al día son seguras para un adulto normal. Esto obviamente fue el resultado de un estudio por años con varios grupos de personas en donde llegaron a la conclusión que tomar de 2 a 5 tazas al día no dañó la presión ni el ritmo cardíaco de nadie. Bueno, está bien. Así que quienes toman 5 tazas de 8 onzas tuvieron menor riesgo de desarrollar diabetes tipo 2, enfermedades del corazón, insuficiencia cardíaca y hasta derrames. Pero chécate, 5 tazas de 8 onzas, es una taza chiquitita. Tampoco es como la taza grande que te regalaron el Día del Padre, ni mucho menos el termo de medio litro, o sea, no. Digamos que es con un consumo moderado, pero no solamente eso.

días y bienvenidos a los 40. Oye, Ariana Grande reveló que se quedó atrapada en el ascensor después de su último show de su gira. O sea, momentos de terror, de angustia, de ansiedad tuvo previo a subir al escenario. O sea, imagínate, pues obviamente ya está el público listo, la producción lista y una falla técnica no te hace ni subir, ni bajar, ni salir del elevador. Vaya que pasó momentos bastante incómodos, pero afortunadamente todo se solucionó a tiempo, así que nadie se dio cuenta. Cosas que pasan en backstage. Oye, viendo la hora ya me tengo que despedir. Comenzamos este día a tu lado y por supuesto con los impresentables. Llega arriba el George y por supuesto el Ojitos Ojos de Huevo. Yo soy Lugama, te quedas en Impresentables a través de la cadena de Radio Juvenil más grande del mundo. Te dejo un beso y una

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5: Impresentables. ¿Cómo estás, güey?
6: No mames. Hoy soy. Normalmente dicen que yo tengo ojos de huevo cocido. Hoy tengo ojos de huevo crudo.
5: Güey, estoy igual, carnal. Neta, bienvenidos todos. Neta, hoy. Perdón, una disculpa, pero estamos igual que ustedes. Estamos exactamente igual que ustedes, bien cruces, porque ayer se celebró, ¿no, carnal?
6: Hermano, yo no sé si canté el himno nacional o canté Oaxaca. Oaxaca, porque quiero mucho a Oaxaca, y en honor a Oaxaca aventé hasta el diablo. Quiero también decir que qué buenos le quedaron a mi esposa los chiles en nogada. Y que yo, mientras que la presidenta daba el grito de la independencia, yo daba el grito en el baño. No hay papel, ese era el grito que yo daba.
5: No, güey, yo también la pasé bien chido. Ojalá ustedes estén igual del que nosotros, que la neta es crudos. Literal, crudos. De hecho, por eso creo que notan la ausencia de la Riva Pop, porque...
6: Riva Pop no llegó.
5: Riva
6: esta
5: Pop.
6: Esta mexicana que no llegó.
5: Se
6: no
5: volvió llegó, mexicana se y no llegó. Riva no se puso hasta el culo y ya no llegó. Entonces, eventualmente estaremos hablando con ella. No sé, la verdad es que no lo prometemos. Ustedes quédense con nosotros y irán descubriendo con nosotros todo lo que sucede, porque tenemos muchas cosas planeadas para hoy. Una disculpa. Pero espero la hayan gozado como nosotros ayer, ¿no?
6: Gócenla. Si están cruditos, saludos. Y Riva, te queremos mucho y te mandamos un suero hasta donde quiera que estés.
5: Oye, si es necesario. ¿Tú eres de suero, güey, ahorita?
6: Claro.
5: Sí, ¿verdad?
6: Claro.
5: ¿De guayaba?
6: Suerito de fresa.
5: ¿De fresita?
6: De fresa, sí. Híjole. O el típico suerito de agüita mineral, limoncito.
5: Oye, que salicita. Creo que es la bebida que más se va a consumir ahorita, ¿no? Yo
6: sí,
5: creo.
6: El agüita mineral.
5: El suero, güey.
6: Sí.
5: Suero
6: sí,
5: es
6: sí, sí.
5: Ahorita nada de café, puro suerito. Pero... Digo, hoy es un día especial para todos, se celebró, vamos a levantarnos todos poco a poco, pero les prometemos que sí o sí la vamos a pasar chido como se gozó ayer.
6: ¡Y viva México! Por cierto, hay que decirlo porque tenemos un país muy, muy chicles bomba.

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1: Pedro Prieto ya está en la casa.
2: Hola.
1: Ya.
2: Ah, no, gracias por invitarme. Yo encantado de escucharlos. Me lo estaba pasando muy bien ahí fuera de la cabina ahí. Estaba escuchando tu acento español. Te sale muy bien, ¿eh?
1: Gracias, tío.
3: Pero es que ella puja, güey. Está poca madre cuando lo...
1: Increíble.
3: Ay, no me lo puedo creer.
4: Que me corro.
1: Esta mañana. Hostia, que me corro.
2: Oye,
3: Riva.
2: Belinda, tiembla.
3: Hermosa,
2: estás perfecta, es igual. O sea, son las películas que veía yo.
3: A ver, ahora voy yo.
1: Grandes.
3: Hostia,
1: películas.
3: Que me corro.
4: No, no, que no, me dieron ganas, pero de vomitar.
2: Le di en la madre y luego algo.
4: Horrible.
3: Qué pedazo de polla, tío.
1: Esa era, por ahí era.
2: Me encanta esto, ¿eh? Oye, pues nada, me lo estoy pasando muy bien. Alexis ya lo conozco hace muchos años.
4: Muchos años.
3: Oiga, sí, me estamos escuchando que son compas hace rato.

0: de grabar su serie, la de Netflix, me acuerdo, que luego me comentaste, y algo que me pasó bien curioso fue cuando fue al baño. No sé si te acuerdas, esto se me quedó grabado. Porque me dice, oye, Pedro, ¿hay un baño por acá? Y digo, claro que sí, Alexis, pues te acompaño, además, que lo meto en el baño, y me voy y digo, ay, no, perdona. Y le prendo la luz.
1: Y prendió la luz.
0: Y me dice, no seas mamón, Pedro.
1: Estás gastando a lo puro, güey, ¿no?
2: El rico humillando al pobre.
3: Oye, pero pues ya lo traías por default, güey. Lo hiciste en buena onda. Sí. El ojitos te tapó el baño nada más. Es normal.
4: Normal. Suelo tapar baños desconocidos,
0: hermano. Así me dijo, total. Luego me dijo, oye, pero me ayudas a limpiarme, es que no sé cuándo.
4: No sé cuándo lo tengo suficientemente limpio.
2: Qué fuerte.
0: No, tipazo. Pero qué gusto estar aquí.
3: Está
0: muy
3: chido que estés
2: acá. Actor, presentador de televisión, periodista, creador de contenido, podcaster.
4: Y un gran amigo, hay que decirlo.
2: Un gran amigo de Alexis, además, hay que decirlo. Y ya por adherencia nuestro, ya te consideramos amigo. ¿Cómo decir que llegaste a México con 300 euros nada más?
0: Ay, ¿cómo sabes tú eso?
2: Pues
0: mira, primero porque me robaron la cartera en Madrid.
3: ¿Es en serio?
0: Sí, esto es real.
3: ¿Un carterista o qué? Fue así como... Pues, o sea, porque ve que hay como esos de carterista. ¿Cómo le llaman?
0: Sí, sí, carterista.
2: Por ser atriche.
0: Sí. No, pero...
2: Ah, no, es en Italia.
0: Ladrones. Sí, sí. No, pero...
3: hijos de puta. No.
0: Pero te voy a contar algo que esto nunca lo había dicho. Un día antes quedé con una exnovia.
3: Eso.
0: Ah. No, ¿cómo que eso?
3: Ah, perdón.
0: Porque me robó la cartera.
4: Ya es exnovia.
2: No, es ex.
0: Oye, como en plan de la última y nos vamos.
3: Ah, yo pensé que ibas a decir eso.
0: Bueno, la verdad.
4: Como le llaman acá, el palito de despedida.
0: Exacto. No, el palazo que me pegaron porque me quitaron la cartera. Entonces me quitaron las credenciales, aparte el dinero. Y recuerdo perfectamente que el último día fue como un rollo de, oye, pues me voy a México, la vida, no sé qué. De verdad. Y eso, me quedé sin la cartera y recuerdo perfectamente decirle a mi madre, mamá, es que el destino no quiere que vaya a México, no tengo cartera. Y me dijo, no seas mamón. Bueno, no me dijo eso mi madre, mi madre me respeta mucho.
2: Pero en español,
0: ¿cómo lo dijo? Sí, gilipollas. Y me dijo, tienes el pasaporte, vete, no va a pasar nada, te damos este cash. Y me fui literal con el pasaporte. Y con un dinero en cash, muerto de miedo, y luego, pues, con todo el tema de las credenciales, sí, pero me vení con...
3: Así que especial para ustedes haber vivido eso en común, porque ustedes tuvieron ese día donde decidieron venirse a México,
2: sí,
3: cosa que está compartida, ¿no?
4: Y venirse
2: colombiana.
4: En México también.
2: También.
4: También.
2: Repetidas ocasiones.
0: ¿De qué parte eres, de Colombia?
2: De Bogotá.
0: Ah, muy bien, Bogotá, ¿eh? ¿Cuántas cosas nos han dado?
3: No, a ti también te robaron la cartera en Bogotá, ¿o
2: no? No, nunca. Nunca me han atracado, ni en México ni en Bogotá.
4: Qué bueno, Riva.
3: No, es que es muy agradable.
0: Toca madera, no digas
2: eso. Madera, sí.
4: Sí, no.
3: A mí me choca decirlo también, güey.
0: Sí, está el ladrón ahí en la puerta diciendo, ¡no manches! ¡Están estrenando proyectos!
3: Nos vamos, carnal.
4: Pero Prieto, te queremos mucho.
3: Regresa una y mil veces, güey.
4: Eres un gran carnal.
0: Gracias, de verdad, la neta.
2: Deberías venir a actualizarnos de realities tú.
0: Yo, cuando quieran.
4: Eres un gran impresentable. Sí. Por eso estás acá.
0: Nada.
4: Gracias por venir. Sigan a Pedro Prieto. Es muy funable y muy adorable al
0: podcast
4: mismo tiempo.
0: Podcast auténtico. Págueme con jamón serrano y yo vengo siempre.
4: Págale jamón ibérico.
2: Eso.
4: Y tapitas. Vamos a corte comercial y regresamos. Estás en los 40. Esto es Impresentables.
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8: 632.

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1: Estás escuchando Impresentables de los 40. Y tenemos nuestro impresentema del día. Dice así: ¿qué prefieres tú, querido impresentable? ¿Que revisen tu WhatsApp? ¿Que revisen tu historial de búsqueda de internet, incluido el de la inteligencia artificial? O los mensajes directos de Instagram.
2: A ver, ya tenemos llamada y creo que esa persona es bien caldufilla, creo. A ver,
1: ahí está. ¿Qué?
2: No, a ver, no es cierto, ¿cómo
3: hasta
2: estás?
3: Acá huele, dice.
2: A ¿quién ver, anda ahí? ¿Quién anda ahí? Impresentable del día.
4: Oliwi. Hola, ¿qué tal? Buenos días.
1: ¿Cómo te llamas?
4: Dejémoslo en anónimo.
1: Uy, me encanta.
2: Y eso se viene bueno, ok. Entonces,
3: se viene
2: mi hermano
3: bueno
2: anónimo.
3: Cuando alguien dice anonimato, ¿eh?
1: Y vas a opinar en nuestro impresentema del día.
4: ¿El dilema? Mira, así muy rápido. ¿Mm? Bueno, yo no tengo problema en que revisen cualquiera de mis redes sociales, mi celular, mi internet, no tengo problema. Aquí la situación es que soy el encargado de informática en una empresa y cada vez que un compañero pues deja de trabajar con nosotros, a mí me toca recibir su laptop, su PC y su celular.
2: No,
4: para entregárselo al personal de nuevo ingreso.
1: ¿Con qué te has encontrado luego de que haces limpieza?
4: He encontrado unas cosas que son innombrables.
2: A ver, ¡impresentables!
1: Cuéntame por todo y exagera.
2: Sí.
4: No. O sea, de hecho, me he encontrado, por ejemplo, páginas de juguetes sexuales. ¿Qué? Páginas de acompañantes.
2: Ok.
4: Cómo hacer crecer el pene.
2: Oye, espérate, ¿cómo y cómo? Ay, si no.
1: A ver, cuéntanos.
4: No se imagina que la gente busque, vaya.
2: No, o sea, entonces te toca ver búsqueda, te toca ver fotografías, te toca ver archivos, todo, güey.
4: Mi trabajo es entrar hasta lo más recóndito de los equipos y borrar todo lo que tengan ellos para entregárselo al personal.
2: Anónimo, una duda rápida, ¿te ha tocado alguna infidelidad ahí que hayas como logrado cachar o no?
4: Sí, muy, muy seguido.
2: Oye, ¿y ellos saben que tú sabes o no saben?
4: No, porque ya no están en la empresa.
2: Ya no están en la empresa.
4: En el momento en que dejan la empresa, a mí me entregan los equipos electrónicos para hacer la limpieza de ellos.
2: Oye, pero pues ¿dónde trabajas también? ¿Dónde estás tú?
1: Por eso es anónimo, George.
4: Es que el personal operativo de la empresa normalmente está hasta seis semanas en campo. O sea, uh-huh, en lugares, vamos a llamarlo así, despoblados.
1: Okay.
4: Yo se lo achaco a la soledad.
2: Oye, a ver, te voy a dar una lista y tú me tienes que decir sí y no únicamente, ¿ok? ¿Te ha tocado nudes?
4: Sí.
2: Bien, ok. ¿Te ha tocado compra de sustancias ilegales?
4: No, eso no.
2: Eso no, mira. Mira,
3: muy compra bien, muy de armamento.
4: En algunos casos sí.
1: ¡No!
2: ¿Cómo crees, güey?
1: ¡Qué fuerte esto!
2: ¿Te ha tocado servicios de cariñosos?
4: Ambos, de cariñosos y cariñosas.
2: Ah, mira, ay, los dos, güey. Oye, yo siento que tu chamba está muy interesante, sí, carnal. Siento que te ha tocado, llegas todos los días con chismecito con tu familia. Muy bien que te quedaste anónimo, muy inteligente, porque ellos no lo fueron y te dejaron absolutamente toda su información y más balcona del planeta.
1: Sí, miren.
4: Fíjate que esto, nunca lo platico. Soy casado, nunca lo platico con mi esposa porque... Pues obviamente es como poner el dedo en la llaga y para pensar, bueno, si ellos lo hacen.
2: Ah, bueno, tienes toda la razón.
3: Tienes, claro.
2: Pero ya hablaste al radio, entonces.
1: Sí, ya lo sabes. Ya.
3: Y de hecho, tu esposa está aquí atrás. ¡Que pase!
2: ¡Que pase la esposa del anónimo!
4: No creo porque está trabajando. Ella entra a las 7 de la mañana. Pero sí, te digo, sí se encuentran cosas bien complicadas, bien groovies.
1: Escabrosas.
2: Bien groovies, me encanta. Está bien groovies.
1: Muy bien, Anónimo, muchas gracias por tu llamada. Estuvo
2: qué chido, güey.
3: Me encantó Anónimo, ¿eh?
1: Muy iluminadora. Me gustó esto y sí, o sea, ya pasa en un segundo plano el tema del WhatsApp cuando uno se encuentra esas cosas. Así que si ustedes de pronto tienen celular, computadora de su empresa, revísenlo.
2: Revísenlo bien. Vámonos con canción.
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10: 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La temperatura, 25 grados.

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1: Oigan, está en la cabina nada más y nada menos que freaking Moenia.
2: Hola, hola.
3: ¿Cómo están?
2: Buongiorno a todos.
1: Buongiorno, principezos.
4: Oigan, ya ahora sí estamos a puertas del Palacio de los Deportes con el tour Estamos Bien.
2: Sí, es
4: 24 ya. De septiembre, ¿no?
2: 24 de septiembre ya. Me acuerdo cuando empezamos a anunciarlo apenas, ¿no? Confirmado que íbamos a estar. Parecían años y ahorita ya lo tenemos enfrente. Y pues transitando de los nervios a la emoción, ya más a la emoción, yo creo, ahora sí. Todavía viendo algunos detalles de la producción y esto, pero pues listos y felices de estar aquí con ustedes para reiterarle a la gente que nos acompañe en esta noche histórica para nosotros.
4: Lo va a hacer.
1: Lo va a hacer, está súper chido. La neta es que es un venue imponente, pero pues ustedes ya también han tocado en todos lados, ¿no? Sí les da nerviosito, estoy ya nada, no manches.
5: Sí, mira, lo que pasa es que son muchos años y hemos ido pues paso a paso, ¿no? Como subiendo primero, bueno, tocábamos mucho, me acuerdo, en el Teatro Metropolitan, hacíamos varias fechas cuando sacábamos una nueva gira. Después, pues, el Auditorio Nacional, que obviamente primero, pues, empiezas con uno, luego dos, luego haces tres seguidos.
4: Sí.
5: Y nos dijeron a principio de año, pues, creo que estamos listos para hacer un Palacio de los Deportes. Ustedes quieren, porque también es importante decir que cambia mucho, ¿eh? El Auditorio Nacional está como todo seteado, ya está.
1: Ah, estábamos hablando de eso hace rato.
5: Todo el escenario ya está puesto, o sea, tú llegas con tu show, pero es ya está, ¿me entiendes? Es un gran escenario y un gran lugar. El Palacio de los Deportes, pues no hay nada, es el cascarón y es
3: hasta totalmente... le llaman el Palacio de los Rebotes,
5: sí,
3: ¿no?
5: Es
1: pero
5: un
1: ya
5: lugar
1: lo, ya
5: icónico.
1: Lo arreglaron o no eso.
5: Sí, eso ya
1: sí,
5: lo arreglaron.
1: ¿No? Eso tiene
5: sí,
1: rato
5: ya que
1: lo
5: material
1: habían...
5: acústico muy sí, cañón, ¿no? Y además ya los equipos de sonido ya son otro nivel hoy en día. Pero a lo que voy es que pues llegas
1: sí,
5: y
1: es
5: pues, tienes
1: sí,
5: que poner desde la primera tuerca hasta pues cómo quieres lucir esa noche.
1: Pero
5: y entonces,
1: para el público chilango, ¿no crees que
5: es interesante? Es un reto.
1: O sea, para el público chilango todos hemos ido a un concierto inolvidable en el
5: claro,
1: Palacio.
5: Claro, ¿no? Bueno.
1: Sí. Es como, nosotros... neta, creces en ese lugar.
4: Oigan, qué chido de verdad, porque pues Moenia es de esas bandas institución del synth pop en México y en Latinoamérica. Tienen 9 álbumes de estudio. Y yo sí tengo que hablar de Lo Prometí, que es esta canción, me encantó la canción. Así se llama el disco también, ¿no? O sea, si mal no soy.
2: No, ¿sí el disco se llama Temporal?
4: Temporal, gracias.
2: Lo Prometí,
4: el sencillo. Qué canción tan bonita. Hablemos de cómo integrar nuevas eras a algo que ya está tan establecido también, ahora en un show en vivo.
2: O sea, hablas de las nuevas canciones.
4: Sí.
2: Pues sí, la verdad es que es un tema difícil siempre para nosotros, de esos, como dicen, happy problems, ¿no? Porque tenemos... pues muchas canciones a lo largo de los años, muchas que son queridas por la gente además, y entonces hacer el set list es complicado y siempre tenemos pues varios borradores, digamos, de lo que es el set list para un show, porque no nos gusta tampoco hacerlo inmenso, larguísimo, y entonces pues tenemos que ir sacando algunas, ¿no? Pero también pues tocar de lo nuevo, por lo menos para nosotros y algunos fans, pues les emociona mucho también oír lo nuevo.
4: Claro.
2: Hay otros que quieren ir a oír lo más conocido, lo clásico y así. Y hay que hacer ese balance. Yo creo que en este caso, para el concierto del Palacio de los Deportes, hicimos un buen trabajo en ese sentido. Y es pues un viaje a lo largo de la discografía de todos estos años, ¿no?
3: Moenia, gracias por estar acá
2: sí,
3: con nosotros.
2: Sí, qué chido.
6: Gracias,
2: gracias.
6: Qué buena
3: qué gusto
6: onda.
3: Verles por acá y qué gusto que vengan a ponerse impresentables y toda la raza, pues déjense caer al Palacio de los Deportes a cotorrear con Moenia, ¿no?
2: Gracias.
5: Venga, gracias. Saludos.
6: Gracias, buen día.
4: Pausa y regresamos con Impresentables de los 40.
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0: Siete doce.

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1: Mi George, aquí seguimos, seguimos continuando, seguimos vivos. Yo siento que son como las 2 de la mañana, pero no.
2: No, güey, no, estamos tempranito todavía. Aquí seguimos forzando la máquina, porque sí. Ayer se salió a cotorrear. Pero bueno, de todos modos, no se despeguen, tenemos muchas cosas. Vamos a cotorrear de varias notas que, para mí, en específico este día, creo que saca lo mejor de nosotros, güey. Entonces, quédense. Una vez que estás crudo, sale tu verdadero yo.
1: Así es, hermano, y a mí me gusta mucho que salga mi verdadero yo, pero creo que a las personas que están a mi alrededor no les gusta tanto.
2: Cámara, pues, no se despeguen, esto es Impresentables.

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1: Anoche la presidenta Claudia Sheinbaum encabezó su segundo grito con motivo del 216 aniversario del inicio del movimiento de independencia. Lanzó 21 arengas donde reivindicó a los héroes y heroínas nacionales, la soberanía, la libertad y la democracia, además de la defensa de los migrantes, los pueblos indígenas y afroamexicanos. 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La presentación estelar en el Zócalo estuvo a cargo de Intocable, que consolidó el romanticismo del género tejano-norteño. La agrupación subió al escenario alrededor de las 21 horas con 45 minutos y miles corearon éxitos como Y todo para qué, Fuerte no soy y Enséñame a olvidarte. Además, una ocasión especial porque su vocalista Ricky Muñoz estaba celebrando su cumpleaños. 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La Secretaría de Gobierno de la Ciudad de México informó que la celebración por la ceremonia del grito registró una afluencia de más de 300.000 asistentes. El evento se desarrolló de manera pacífica y concluyó con saldo blanco y sin incidentes. La ciudadanía participó de manera ordenada y respetuosa, lo que permitió garantizar condiciones de seguridad, orden y atención con la participación de personal de diversas dependencias del gobierno capitalino. 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Los Toros de Tijuana son los nuevos campeones de la Liga Mexicana de Béisbol. Aprovecharon la localía en el Toros Mobile Park para dar el grito de triunfo en la Serie del Rey 2026 al imponerse 2-0 ante los Olmecas de Tabasco. Soy Ivette Parga Ávila.
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11: 7:34.
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1: Estás escuchando Impresentables de los 40 y ya está aquí con nosotros. La única, la inigualable, la mujer más chambeadora de México y Latinoamérica en la música y más, Paty Cantú.
2: ¡Wow! ¡Paty Cantú!
3: ¡Gracias!
2: ¡Ay!
3: ¡Nuestra madrina!
4: ¡Ya llegué! No estoy cruda, nada más me gustan los lentes de sol.
1: Te la pasas haciendo canciones. Sé que ya estás otra vez metida en el estudio. Por ahí Alistón me contó, si alguien sabe escribir canciones llegadoras, eres tú. Pero este EP además es especial, ¿no?
4: Gracias.
1: Porque sí, está muy basado en una historia real.
4: Está demasiado basado porque todos los demás estaban basados en la historia de Rivas. ¡Ah! Que es real, pero no es mi historia. No es cierto.
1: Ya me exhibiste.
4: Como compositor, pues como que siempre acabas ahí reflejando cositas que te han pasado, que han sido cercanas. O sea, siempre hay realismo en lo que estás contando, pero como que también hay este rollo de y salí más fuerte y me rompiste el corazón, pero ahora como que ya cuentas las cosas desde que ya la regué y ya salí de la conclusión. Ajá. Y ahora vengo y muestro este personaje fuerte, ¿no? Y en este EP no es así. Este EP está hecho como de estoy cruzando un momento. Antes de que el mundo se acabe, tengo miedo. ¿De qué tienes miedo? Tengo miedo de perder a mis papás. Tengo mucho miedo. Ok, ¿ya superaste el miedo? No, estoy hoy viviendo el miedo, ¿no? O de repente hay esta canción que se llama Todo lo que está mal y habla de cómo te quedas en un lugar hipertóxico porque hay algo que sí te gusta de esa relación y no es que estás cegado, no es que no te das cuenta, es que, güey, me vale, quiero estar aquí. Oye, pero ya te... Sí, me di cuenta.
2: Sí.
4: Lo estoy pasando, dame chance, hazte para allá, ¿no?
2: Está cañón eso. Sí. Tienes razón. Lo otro día platicaba con un compa y decíamos como, es que puede ser que esto me... O sea, aprendí de esto, de lo que sea que haya vivido. Y me dijo, pero no aprendes de todo, güey.
4: No.
2: Luego hay cosas que simplemente pasan y se acabó. O sea,
4: literal.
2: Y tienes que vivirlo para entenderlo, pero no hay un aprendizaje. Solamente es una vivencia.
4: Exacto.
2: Y that's it.
4: Exacto, o sea, como que este EP que se llama Basado en una historia real, que se acaba de estrenar el 3 de septiembre, va un poco de justo eso, de la vida sucediendo sin juicio, sin moraleja todavía, porque todos estamos viviendo la vida por primera vez y muchas de las experiencias y emociones. Y el sencillo con el que salí se llama La Ridícula Idea, es con Matiz, y lo mismo, es un dramoncito, pero no es un dramoncito, no Ramoncito, dramoncito.
2: Ramoncito es el hijo de Matiz, ¿no?
4: Exacto.
1: El que viene en camino.
4: Pero no es igual, o sea, no, es como si te ves en esta situación donde alguien que amaste, que te marcó profundamente, te dice, ¿sabes qué, Comper? Ya me voy, ya no te quiero. Y tu reacción no es inmediatamente, ok, está bien mi dignidad, pero I'm stronger, ¿sabes? O sea,
2: ya.
4: Te digo, es como de, ok, voy a llorar, y te dicen como de, no, olvídame y no llores, es, no, voy a llorar. Y no te puedo olvidar, y no te quiero olvidar. No porque te vas a aferrar a aquí voy a estar esperándote siempre, sino porque hay gente que vale la pena recordar siempre y es suficiente cerrar los ojos para volverlos a visitar.
2: O sea, tienen la posibilidad.
4: Yo sé que me entiendes. Yo lo estaba diciendo y sabía que ibas a decir
3: algo. Porque la vida es hay que simplemente vivir para saber vivir, no hay más.
2: No hay más.
3: Hay que transitar por la vida, ¿no?
2: Tienen la posibilidad de elegir lo que sentir, ¿no? Hagan lo que les dicen, hagan lo que quieran.
3: Hagan lo que quieran.
1: Sí, lo que sientan.
4: Si le tienes que llorar, llórale, hermano.
2: Llórale.
1: Sí, y pon canciones de Paty Cantú para llorar bien, Agustín. Vamos a seguir con corte.
2: Vamos.
1: Y volvemos.
2: Órale.
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1: Eso.

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1: Lo cool es que están aquí también Alex y Pablo.
2: Sí.
3: Uno recién asaltado, el otro no.
1: De la banda de Paty Cantú.
4: Por cierto.
1: Y van a cantar.
2: Lo máximo. Ellos van a cantar.
3: Ellos van a cantar. Paty se va a ir.
2: Yo voy a verlos.
4: Paty va a tocar.
1: Vamos a aplaudir.
2: Para el que está escuchando Impresentables, para el que está hateando, pues les voy a cantar la canción para que la dediquen o la odien también. Está bien. Hagan con la música lo que cada quien quiera. Venga.

0: ti cantó.
1: Ay, gracias.
0: Qué increíble chido. Eres, de verdad. Te queremos, sabes que aquí en Los 40 te amamos. Esta es tu casa.
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0: Eso somos nosotros, los impresentables.
1: Yeah.
0: Es momento de contarles qué ver en cine, qué ver en plataformas. Pero Eugenio, Pedro, bienvenidos. Qué gusto tenerlos acá, además, para hablar de una serie que, híjole, la vimos y lo comentábamos, nos dejó con el corazón un poquito arrugado. Vamos a hablar del juicio. Heavy.
2: Está fuerte, está entretenida. La verdad es que también es muy importante el mensaje que tiene.
1: Un tema muy importante, sobre todo porque... No hablamos nada más de México, sino de toda Latinoamérica.
0: Sí, sí.
1: La impunidad, la falta de una justicia como debe de ser,
0: sí.
1: ¿No? La impartición de justicia siento que no es igual para los ricos que para los pobres, y de eso abre un poco la serie, ¿no? Que,
2: sí.
1: Que el papá que tiene todos los recursos políticos y económicos contra un padre que no tiene más que el amor por su hija.
3: Sí, señor.
1: Y aún así se le pone a la altura, ¿no? Y esta serie está más basada en... Inspirada, más bien. Está inspirada en varias historias reales. ¿Por qué varias y no una sola? Porque no quisimos revictimizar
3: a
1: los involucrados.
3: Claro.
0: Sí.
1: Y se habló con ellos. Entonces, prefirieron mantenerse en el anonimato, y es por eso que Daniel Krause hace una recopilación. Pero si ves, hay muchos indicios de cosas que todos conocemos.
3: Entonces, sin duda. Y eso además marca mucho porque, yo tengo un hijo de 7 años que algún día va a ser un adolescente. Y a mí esta serie sí me hizo pensar en lo importante que es hablar con nuestros hijos varones del respeto que tiene que haber hacia las mujeres y la hipersexualización y el cuidar, ¿no? Lo que haces y cómo tratas a las personas. Y a mí me sorprendió mucho, maestro Pedro Alonso, el acento de un español que lleva unos años en México.

0: de sí, la selva del Amazonas y sucede aquí. Pero tú has dicho algo, yo tengo una hija de 27 años que me parece clave. Más allá de que es terrible que alguien sufra un daño, a mí lo que me ha hecho pensar mucho la serie es que en todas las familias, las que abusan, las que son abusadas, siempre hay cartas que no se han levantado encima de la mesa.
1: Sin duda.
0: Que son las que permiten o las que propician que de repente alguien esté en una situación de violencia y no tenga herramientas para reaccionar. Es evidente que la serie habla de gente que ejerce una violencia, pero ¿cuál es la responsabilidad de cada uno de nosotros en que un escenario así se pueda producir? Y ahí la serie yo creo que es donde va súper fuerte.
2: No se los voy a decir, pero el final está basado en lo que a mí me atrapó de cuando yo me senté ese día con Leon Krause y me contó en qué acabó una de esas historias, la principal, y me contó el final. Yo dije, eso fue lo que me atrapó. Dije, okay, tenemos que contar esta historia porque es durísima. El final es muy duro. No les puedo decir más, pero es muy duro justamente porque la historia está basada en una historia real. Y a mí me rompió el saber que... Es que no quiero... Estoy cuidando las palabras para no regarla. Me rompió el saber que termina así.
3: Muy felicidades, bien. Enhorabuena.
4: Felicidades, qué gran serie.
3: Están
4: nos
3: muy
4: dejó
3: buena,
4: picados.
3: Muy buena.
5: Hoy estrena. Muy necesaria.
0: Le metimos.
5: Sí. Muy necesaria. El juicio, no se la pierdan en Prime Video. Eugenio Derbez, Pedro Alonso, gracias por acompañarnos.
0: Muy amables,
5: les están
0: gracias.
5: Enviando muchísimo amor en YouTube. Ahorita les leemos algunos comentarios, pero nosotros nos vamos con un corte. Una pausa comercial aquí en Impresentables de los 40.
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5: Anoche la presidenta Claudia Sheinbaum encabezó su segundo grito con motivo del 216 aniversario del inicio del movimiento de independencia. Lanzó 21 arengas donde reivindicó a los héroes y heroínas nacionales, la soberanía, la libertad y la democracia, además de la defensa de los migrantes, los pueblos indígenas y afroamericanos.
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5: La presentación estelar en el Zócalo estuvo a cargo de Intocable, que consolidó el romanticismo del género tejano-norteño. La agrupación subió al escenario alrededor de las 21 horas con 45 minutos y miles corearon éxitos como Y todo para qué, Fuerte no soy y Enséñame a olvidarte. Además, una ocasión especial porque su vocalista Ricky Muñoz estaba celebrando su cumpleaños.
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5: La Secretaría de Gobierno de la Ciudad de México informó que la celebración por la ceremonia del grito registró una afluencia de más de 300 mil asistentes. El evento se desarrolló de manera pacífica y concluyó con saldo blanco y sin incidentes. La ciudadanía participó de manera ordenada y respetuosa, lo que permitió garantizar condiciones de seguridad, orden y atención con la participación de personal de diversas dependencias del gobierno capitalino.
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5: Los Toros de Tijuana son los nuevos campeones de la Liga Mexicana de Béisbol. Aprovecharon la localía en el Toros Mobile Park para dar el grito de triunfo en la Serie del Rey 2026 al imponerse 2-0 ante los Olmecas de Tabasco. Soy Ivette Parga Ávila.
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6: 8:35.

0: Ojitos.
1: Dígame.
0: Tenemos el dilema del día.
1: El dilema del día, hermano, que cada vez le pasan cosas más fuertes a nuestro productor, ¿no?
2: Ay, sí.
1: Pero de todos los dilemas, de la cantidad de dilemas posibles que había, ¿cuál es el que tenemos hoy?
0: Ahí te va. Ahí les va. El dilema del día es: ¿tu pareja te confiesa que te ama profundamente? ¿Hasta ahí todo bien? Podrían haberlo dejado así.
2: Gracias.
0: Y no sería ningún dilema.
1: El amor es ciego y yo soy puro amor.
0: Sería un buen día nada más.
1: Escucha esto. Tu pareja te ama profundamente, pero te dice que ya no hay más atracción física por ti.
2: No.
0: Chale.
1: ¿Te vas o te quedas?
0: Venga, ya tenemos llamada. ¿Cómo estás?
3: Hola.
1: Oli, ¿quién habla?
3: Tania de Guadalajara.
0: Ponte seria y dinos. Tu pareja te confiesa que te ama profundamente, pero ya no siente atracción física por ti. ¿Te quedas o no te quedas?
3: No me quedo.
0: ¿No te quedas? ¿Ves?
2: Te vas.
3: Sí, justamente esta semana es el tema a tratar con mi pareja.
2: Ay.
0: ¿Cómo?
1: ¿Qué está pasando en tu vida?
2: Ya tienes la decisión tomada.
3: Sí, o sea, justo ya veníamos con problemillas antes y puede que la gota que derramó el vaso.
1: O sea, ¿se acabó tu relación hace cuánto?
3: Se va a acabar.
2: Todo México se está
3: en el departamento, por así decirlo, esta semana.
2: Ay.
3: Ya, el fin.
1: Pero díganos quiero... el nombre, ya quémalo.
2: Sí, quémalo.
1: Es más, le ponemos las golondrinas a tu relación. Memphis ya las tiene preparadas.
0: Sí, ponemos.
1: Vamos a despedir tu relación como Dios manda de una manera impresentable. Y hoy vamos a mandar a un tipo desconocido al carajo.
0: Sí, queremos que sepas que de nuestro lado te vamos a ayudar a mandarlo a la Shise. Así que muchísimas gracias, carnal. Ahí está, carnal.
1: Muchas gracias.
0: Te nos vas a LB. Lo que hayas durado, la neta, ¿para qué te dejaste ir, güey?
2: Sí.
1: La regaste, fuiste un impotente.
2: ¿Algo que tú le quieras decir?
3: No, pues ya le dije muchas cosas, ¿no? Pero eso fue lo que decía Melissa, la chava anterior. Es importantísimo el deseo para una pareja y mantener la llama viva.
2: Sí.
3: Y si vas a meter un desliz, pues obviamente... ¿Por qué dañar a la otra persona, sabes?
0: Y aquí, en los 40, vamos a hacernos responsables de que tu relación se termine.
1: ¿Se termine? Los 40, si usted quiere divorciarse, esto es los impresentables en nuestra sección, los 40 divorciados.
0: Exactamente.
1: Y tú eres la primera jajajajania, y tu pareja que se llama o se llamaba o en paz desayune.
3: No lo quiero nombrar.
0: Muchísimas gracias, jajajania.
2: Mira.
3: No,
2: qué bonito.
3: Aquí, de verdad, es un gusto escucharlo. De verdad que me han hecho reír con los usuarios que llevo todo el tiempo y un poquito más llevadero.
2: Qué lindo.
0: Muchas gracias.
2: Nos encanta acompañarte, de verdad. Gracias por permitirnos entrar en tu coche, en tu radio. Y pues que ya sabes que Impresentables para rato. Aquí estamos contigo.
1: Te queremos. Y por cierto, jajajani está soltera. Si usted nos está escuchando, está disponible.

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11: La temperatura, 28 grados.
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0: Claro que sí, estamos en Impresentables de los 40 y llegó una mujer que sí es muy presentable, muy bella.
1: ¿Qué onda?
0: Paulina Goto, qué gusto tenerte aquí con nosotros.
1: Ay, igualmente.
2: Qué chido, gracias por venir.
3: Y además, bueno, que vienes a presentar Cuídame de mí, que es una canción que vive en la programación de los 40.
2: ¿No? Ahí vive ya.
1: La verdad es que Cuídame de mí es como el inicio de una nueva etapa, el primer lanzamiento de una nueva era que estoy explorando como un poquito mi lado B, mi lado más oscuro. Y Cuídame de mí habla sobre el autosabotaje, sobre esas veces que dejamos de creer en nosotros mismos y que a veces necesitamos a alguien que nos acompañe en ese proceso para recordarnos quiénes somos, ¿sabes?
0: Me encanta porque noto una Paulina Goto mucho más vulnerable, mucho más abierta como a tocar, como bien lo dices, esos lados B, ese mundo oscuro que todos tenemos. A lo mejor es el lado impresentable.
1: Es mi lado impresentable.
3: Exacto. Estás en el programa indicado, porque además como que estamos muy acostumbrados a ver esa parte de los artistas como, y justo ahora con las redes sociales, ¿no? Todo bien, todo está padre en las redes, la fotito, sí, siempre estoy bien. Y no, somos humanos y a veces nos autosaboteamos y a veces te da el síndrome del impostor, ¿no? Y no confías tanto en ti mismo.
0: ¿Qué tan difícil ha sido para ti justamente abordar esa vulnerabilidad y ser consciente que miles de personas también la van a escuchar, la van a conocer de cierta manera y se van a identificar?
1: La neta, difícil, o sea, como que en esta nueva exploración artística que estoy haciendo, justo me siento muy vulnerable, me he sentido muy vulnerable escribiendo las rolas en el estudio, pero ha sido súper chido porque creo que como que es, para mí la música es una forma de conocerme mejor, ¿sabes? Y también creo que a través de la música puedo sanarme porque puedo como hacer visibles cosas que quizás no me había dado cuenta, que no había visto antes. Y sé que muchas personas, al igual que yo, pues también todos creo que tenemos momentos en que, güey, somos nuestros peores enemigos
2: sin duda.
1: Nos ponemos el
2: diario,
1: pie.
2: Diario.
1: Y la verdad creo que está yo diario.
3: ¿Todo bien, George? ¿Te puedo recomendar una terapeuta, güey? Tú también, platícame.
1: Y se siente bien poder decir, amiga, ¿sabes qué? Cuídame de mí. Estoy a punto de hablarle al toxiquísimo.
3: Madre
2: santa. Oye, el cuida, es que sí, todos necesitamos un momento de
1: cuidarme. O lo que sea,
2: mí,
1: ¿no?
2: Wey, sí. Si
3: cuídame de mí porque voy a recaer otra vez, ¿no? Cuídame de mí.
1: Exacto.
3: Voy al doble A otra vez.
0: Eso, en Impresentables de los 40, Paulina Goto va a cantar.
2: Vamos a cantar. Ahí está Bárbara, ya lista.
1: Sí. Un aplauso para Bárbara.
2: Ahí está Bárbara, ya lista.
3: ¡Ah, qué Bárbara!
0: ¡Qué Bárbara, Bárbara! Eso será después de una pausa. Vamos a Impresentables. Vamos a seguir con corte.
2: Vamos,
3: órale. Estás en los 40, México, Impresentables.
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0: Es cierto, aquí estamos, impresentables.
1: Yeah.
0: Seguimos con el George.
2: Riva, estoy muy contento.
0: ¿Estás muy contento?
2: Sí, acaban de hacer la prueba de sonido y suena bien chido, la neta.
1: Sí, a mí también se me enchinó la piel, se me abrieron los ojitos, me puse guapo y pispireto y quiero mandar un abrazo para toda la banda. Prepárense porque ya está Paulina Goto y está Bárbara con la guitarra, que además toca increíble. Y ahorita van a dejar de hacer lo que estén haciendo, se les va a caer la pesa en la pata porque van a escuchar un rolón.
2: Sí, exacto. Sí. Para que la piensen dos veces antes de intentar llamarle al ex tóxico.
1: Sí, porque seguramente le van a marcar ahorita.
2: No, es muy temprano, pero van a ver qué les va a gustar.
0: Sí, sí, sí. Pero nos encanta esta rola. Ya tuvimos nosotros el preview, así que no siendo más, Paulina, por favor, cuídame de mí en vivo en Impresentables.

0: Y no, cuídame de mí porque te voy a dar un beso, George.
1: No, espera, necesito.
2: Oye, felicidades, qué chido estuvo. Regresa a cotorrear también.
3: Gracias, gracias, gracias por tenernos.
0: No, gracias a ustedes por estar acá, por venirnos a cantar y a deleitar con su música y su voz. Vamos a un cortecito, ¿no?
2: Un cortecito, güey.
3: Pausita.
0: Pausita comercial. Estás en Impresentables, en los 40 México.

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2: Después de más de 2 décadas juntos como dueto musical, Jesse y Joy se separan. Jesse Huerta dio a conocer que será una separación temporal pero indefinida. Aseguró que la decisión de alejarse del proyecto que comparte con su hermana Joy fue suya con el objetivo de enfocarse en su familia, su bienestar, salud mental y emocional. Confirmó que cumplirá con las fechas programadas hasta el 17 de noviembre. 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La celebración por la ceremonia del grito de independencia en el Zócalo registró una afluencia de más de 300.000 asistentes. El evento se desarrolló de manera pacífica y concluyó con saldo blanco y sin incidentes. Esto lo informó la Secretaría de Gobierno de la Ciudad de México, que reconoció la participación ordenada y respetuosa de la ciudadanía, lo que permitió garantizar condiciones de seguridad, orden y atención. 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La presidenta de la Comisión Europea, Ursula von der Leyen, propuso hoy que Canadá se convierta en el primer miembro asociado del bloque, una medida destinada a fortalecer sus economías frente a las crecientes tensiones comerciales con Estados Unidos. 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La Liga MX tiene nuevo líder. Toluca venció ayer al Puebla en su partido pendiente de la jornada 7 de la apertura 2026 y con estos 3 puntos se ubica en la cima de la tabla con 19 unidades. Le siguen Chivas, América, Cruz Azul, Querétaro, León, Tijuana y Puebla. Este fin de semana se juega la jornada 9 en donde habrá clásico Chivas América. Soy Ivette Parga Ávila.
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0: ¡Ojitos! ¡Lo logramos, güey!
1: Y George, se logró, se creyó que no se lograba, pero aunque sea en vivo, ciegos, locos, sordos, como quiera, pero llegamos, llegamos.
0: Lo logramos, carnal. Oigan, muchas gracias a todos los que se quedaron con nosotros. La verdad es que hoy fue un día... pues de celebrar, la neta, seamos honestos, estamos igual que ustedes, somos ustedes, estamos cotorreando también. Muchas gracias, nos vemos mañana porque si bien la celebración acabó ayer, pues creo que podríamos estirarla o no, güey.
1: Siempre se puede estirar, somos mexicanos, somos expertos en eso. Gracias a toda la banda, ojalá que hayan comido muy rico, que hayan pasado pues un día, siempre, como ya lo dijimos, George, nos encanta este mes, mes porque que amamos a México y amamos sobre todo su compañía y amamos que todos los días de 6 a 10 de la mañana decidan despertar con nosotros y darle en la torre a su día.
0: Muchas gracias.
1: A los impresentables.
0: Así es, aquí esto fue Impresentables. Ojitos, yo te amo a ti. Riva, estaremos pues contigo eventualmente. Eres
1: Riva,
0: una
1: te
0: chida.
1: Mandamos una ambulancia.
0: Cámara, pues, nos vemos. Esto fue Impresentables. Yeah.

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10: 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Tú me hiciste volar.
9: Ok, sí, muy
10: amor
9: bien.
10: Amor de cine y sí. Astro.
9: Yo te voy a pedir que tú nos leas la frase que nos enviaste a través de WhatsApp.
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9: Te tengo que dar una noticia en este momento.
10: Ok.
9: ¡Te ganaste un pase sencillo para ver a Umbe! ¡Muchas felicidades, Anaí!
10: ¡Ay, muchas gracias! 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
11: La temperatura, 31 grados.

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0: ¿Cómo están, queridos brunchers? Bienvenidos sean miércoles 16 de septiembre. ¿Cómo están?
1: Ay, ¿cómo lo pasaron? Oigan, cuéntenos si pusieron en práctica pues los tips, los consejos que platicábamos hace unos días. ¿Desde dónde? ¿Desde qué parte de su casa nos están escuchando?
0: Desde el retrete, desde el lavamanos, desde la cama, desde la sala. ¿En dónde queremos saberlo? Yo soy @anamaitm.
1: Yo soy @UrsulaHerrera y pues estamos aquí contigo para acompañarte en este miércoles más tranquilito.
0: Sí, miércoles muchos para crudear, oigan, pero fíjense, nosotros estamos aquí sin cruda. Si aplicamos estos tips, nos sirvieron súper bien. Y que también, quien también aplicó estos tips y anda aquí con nosotros es Leo Ortiz. Él no falta, ¿ok? Y justamente, pues, en este día nos va a presentar
1: el menú del día.
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0: Ok, claro que sí, tenemos en este miércoles también que hablar del menú del brunch. Si andan crudos, pues ni modo, se van a aguantar también este menú, porque vamos a comenzar con una mimosa. Vamos a platicar sobre esto del bedazzling,
1: que para empezar yo ni siquiera lo podía pronunciar, ¿eh?
0: Sí, sí.
1: ¿Qué es? ¿Vale la pena esta tendencia? ¿Por qué se puso de moda? Porque de repente empezamos a ver a todo el mundo con brillos pegados por todas partes.
0: Pero a ver, esto no es nuevo, pero bueno, más al ratito vamos a ahondar en la mimosa al respecto. Y también tenemos un plato fuerte bastante interesante, tranquilón.
1: Sí, para que no le piensen tanto, para que se queden tranquilitos, que no nos cambien ahorita de canal. Oigan, y para que tal vez, si tienen más ganas al ratito de ver alguna película, de aprovechar este sentimiento patrio, pues puedan tener ahí algunas recomendaciones de qué ver.
0: Claro, un plancito, les digo, pues más tranquilo, más relajadito. Casi siempre estos días justo son como para reunirse en familia, o si quieres tú estar solito, bueno, pero dices, ¿qué puedo ver en la tele o qué puedo hacer en este día? No tengo ganas de pararme, quiero estar todo el tiempo nomás así acostadito. Bueno, pues te tenemos, pues, vamos a decirlo así, como un plato fuerte muy pensado en ti. Y obvio, también venimos con más cosas. Por ejemplo, el dato que no sabías, porque quieren lanzar espejos al espacio. Sí, así como lo oyes. Y no, Martín, no es para que te veas desde allá arriba y digas qué guapo me veo. No, es para algo más. Vamos a decir como que de repente un poquito preocupante.
1: Y bastante, porque hasta los mismos científicos expertos en este tema ya están sacando varias conclusiones y están preocupados.
0: Sí, pero también para cerrar tenemos chismecito pop, ya justo algo más relajado. Ya, después ya, de hablar de algo que puede como, pues, ponernos así medio nerviosos, vamos a hablar de Adela. Una chica que básicamente se está abriendo paso en la música y sacó una canción con el nombre de una actriz muy conocida, muy guapa, y que aparte ya habló al respecto. ¿Qué dijo? ¿Le gustó? ¿No le gustó? Pues al rato lo vamos a saber.
1: Y sí, la verdad es que este chismecito está muy bueno, porque imagínate de repente que tu artista favorito haga una canción de otro, con el nombre de otro artista, de otro actor.
0: ¿Qué te saca de onda?
1: Oye, de repente que escuches Ana Maite.
0: Y yo,
1: por Ariana
0: Grande. ¿Qué? No, me muero.
1: Pero bueno, de eso vamos a hablar más adelante. Así que ahora te dejamos con más música. No te despegues, sigues en el brunch de los 40.
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1: Continuamos contigo aquí en el brunch de los 40 y te tenemos una mimosa muy, muy interesante, porque cuéntame, tú que nos escuchas, ¿si has visto por ahí a esta tendencia que hace que todo de repente se empiece a llenar de brillos? ¿Tú lo has visto?
2: A ver, es que esto no es de ahorita, es de hace mil, o sea, sí. Recordemos a una Mia Colucci, recordemos a una Sharpay Evans. En los años como 2000 teníamos este gusto por pegarle piedritas a nuestros accesorios, uh-huh. ¿no? De que nuestros lentes, nuestros celulares.
1: A las libretas. Los diarios, que en aquel entonces eran muy, muy comunes.
2: Ándale.
1: Ahora, pues, a las fundas.
2: Sí, así como que las fundas, a veces también como que a los cosméticos empezaban. Pero ahora siento que ha mutado a algo que digo, o sea, ¿en qué momento? Uh-huh. ¿No? Todo empezó por Kylie Jenner, si mal no estoy, ¿no?
1: Sí, ella fue la que empezó a publicar, me parece, no recuerdo si era su cumpleaños o el cumpleaños de alguien más, pero publicó tal cual un pastel con estas decoraciones de piedritas uh-huh. arriba. Y ya de ahí empezaron a publicar, no tan solo en objetos, sino he visto que hasta hay chavas que se los pegan en las piernas como si estuvieran usando algunas medias uh-huh. que traen brillitos. Pero no, son las piedritas, las nada más piedritas. Así.
2: Que de hecho sí hay unas medias que tienen...
1: Sí, se ven muy bonitas, piedritas. La verdad, pero...
2: Pero, o sea, yo creo que, mira, si lo pones a algo que vas a usar, por ejemplo, tu computadora, ponle tú un pastelito, porque pueden ajá. hacer como estas gemas de azúcar, ¿no?
1: Sí.
2: Pero ya que pasemos a algo, por ejemplo, a poner estas piedras en cosas como máscaras, o sea, estas máscaras, mascarillas. Mascarillas que usas de un, o sea, que son de un solo uso, o que se los pongas a tu vaso del café que te lo vas a terminar y lo vas a tirar.
1: Uh-huh. Ahí como ya desechables, es como, cosas desechables.
2: Ahí es como de que no entiendo por qué lo estamos haciendo generando más basura. Cuando es, por ejemplo, un maquillaje, porque por ahí se habla mucho también de Sara Larson, ¿no?
1: Ah, es cierto.
2: Que también lo puso mucho de moda.
1: Exactamente.
2: Pero bueno, es un maquillaje, es algo más artístico. Aparte, esas piedritas se pueden reutilizar, las limpias y las reutilizas, claro. ¿no? Pero ya cuando lo pones en este tipo de cosas que son de un solo uso, que lo vas a tirar, ahí es donde sí digo, mijos, están viendo y de verdad nada más no ayudan. No.
1: Dirían por ahí, estás viendo la tempestad y no te hincas, uh-huh. oye, y está contaminando un montón uh-huh. y eso no lo pensamos hasta después y cuando ya salen como las quejas, porque mucha gente sí está haciendo esto y no está pensando en las consecuencias.
2: Totalmente, o sea, como les decíamos, esta influencia viene como de los años 2000, regresa como el brillo, pero está más chido verlo de que en bolsos, en estas prendas, en los uh-huh. accesorios, incluso también, o sea, de repente le puedes invertir un poquito más y bueno, ya le pones un brillito más cariñosito que sabes claro. que te va a durar más, pero, o sea, para mí sí es un no en cosas como de un solo uso.
1: Sí, es que es totalmente innecesario e incluso yo también siento, no sé ustedes, no sé tú qué pienses, pero si tienes, por ejemplo, un termo, y son piedritas de esas que encuentras como en las tiendas que...
2: Chinas,
1: ajá. Y que son piedritas no de tan alta calidad uh-huh. que si se los pegas, sí se le van a caer eventualmente. Claro. Eso, al ser un objeto que sí te puede durar, de todas formas, esa piedrita que le estás pegando se le va a caer. Uh-huh. El mismo termo con el frío o con el calor va a sudar. Y pues eso se va a terminar yendo a la basura.
2: Totalmente. Entonces yo creo que queda en nosotros ser más conscientes, queda en nosotros también saber a qué moda sí subirnos y a cuál decir, híjole, la verdad es que prefiero crear conciencia, no subirme y cuidar el medio ambiente. Porque a ver, claro, tampoco es como de que seamos aburridos. No,
1: sí, no para nada.
2: Pero a ver, ya no estamos como para estar gastando a lo tonto.
1: Sobre todo eso, o sea, es te la dejo así. Si te gusta el brillo, pues bien, pero te gusta. ¿Gustaría gastar en ese brillo que al final se va a ir a la basura? Es como tirar tu dinero.
2: Te lo dejamos de tarea porque tenemos que irnos a más música y regresando nos vamos con este plato fuerte en el que te vamos justo a compartir pues esas series, esas películas que en este día o cuando tengas así un puentecito, pues puedes disfrutar. Sobre todo ahorita que estamos en fiestas patrias, pues uh-huh. vamos a ir justo como por algo muy así, muy patriótico, pero tampoco creas que nos vamos a ir con las películas de hace 80 mil años.
1: Más actualizadas. Claro. Incluso una que otra película que tal vez no sabías que existía o, híjole, no sabía que esta era mexicana.
2: Así es. Entonces, vámonos con más música y regresamos con nuestro plato fuerte aquí en el brunch de los 40.

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1: Comenzamos con nuestro plato fuerte este miércoles 16 de septiembre aquí en el brunch de los 40. Y bueno, como ya estamos platicando, pues sabemos que este día es más como de pasarla tranqui.
2: Ajá, de quedarte en casita, uh-huh. De descansar, crudear, si es que no te fue tan bien ayer. O bueno, sí te fue bien, pero pues hoy con las consecuencias, pues no te sirvieron tanto los tips.
1: Así es, o sea, ¿quieres un plan como más tranqui? Aparte de que nosotros te vamos a estar acompañando, obvio, con nuestra programación todo el día, dijimos, pues ¿por qué no vamos a platicar como de esas películas, de esas series que son mexicanas, que están buenísimas, que sí o sí tenemos que verlas? Y creo que hoy es un día como para aprovechar y ver algunas de ellas.
2: Oye, pero no las clásicas de hace años que...
1: O
2: tal vez, o sea, no, me refiero a las de Pedro Infante.
1: Ah, claro, la del Cantinflas, Santo contra las momias.
2: Que oye, fun fact, acabo de enterarme hace poquito que las películas de Cantinflas van a estar en Netflix.
1: Ah, sí, sí es cierto. Sí, sí es cierto.
2: Pero o sea, bueno,
1: obviamente es que esas yo creo que ya la hemos visto mucho, ¿no?
2: Son más como para quienes les tocó y las quieren recordar.
1: Así es.
2: Pero hay muchas otras películas que muchos no conocen o que las han escuchado en su momento por cultura general, pero que no le han dado la oportunidad.
1: Sí, por ejemplo, siento que una película que ustedes sí o sí tienen que ver, que personalmente es de mis favoritas, es El Laberinto del Fauno. Obviamente sabemos de mi preciosísimo Guillermo del Toro. La historia a mí me atrapa muchísima. Tenemos a Ofelia, que se muda con su mamá, pero aparte le empiezan a pasar como cosas bien extrañas, porque ella está viviendo como una realidad muy, muy cañona, ¿no? Uh-huh. Y descubre, obvio, pues

0: como, pues, en este encuentro que tiene con el fauno, y te deja con un final muy impactante. Porque sí tiene que pasar ella por tres tareas peligrosas.
1: Sí.
0: Y que te pone, te hace cuestionarte, y sí, es Ofelia, una niña, pero ya cuando tú lo ves de adulto,
1: puede ser tú.
0: Sí.
1: Sí, o sea, la verdad es que sí es esa película que te la pintan como muy fantasiosa, pero de repente te llega a desesperar. Ajá. Hacia dónde se está yendo la historia. No, la verdad es que sí. Es una joya de película. Aparte, pues, sabemos que sí fue incluso como peleada por esos estudios que se interesaron en la película. Como que le hicieron varias ofertas a Del Toro. Por ahí también Alfonso Cuarón fue parte importante para no abandonar esta película como tal. Y le agradecemos bien a quien haya sido, porque esta película haya llegado, o bueno, haya salido básicamente a la luz pública.
0: Sí, porque ¿cuántas películas se hacen y no salen a la luz? Por tal vez no tanto apoyo, no tanto presupuesto. Y en este caso, El Laberinto del Fauno se hizo con un presupuesto original de aproximadamente 19 millones.
1: Wow.
0: Y recaudó 83, alrededor de 83.
1: Más o menos.
0: Sí, sí fue, tuvo su éxito.
1: ¿Qué otra recomendarías tú para este día?
0: Pues hay una película por ahí de Cecilia Suárez que se llama Párpados Azules.
1: Ok.
0: Está muy interesante porque se trata de Marina, interpretada por Cecilia, que es talentosísima. Siento que muchos sí la ubican, pero quienes no deben de... está un poquito infravalorada, siento yo. Pero ella, Marina, trabaja en una fábrica de telas y por ahí se gana un viaje con todos los gastos incluidos. Me da como muy a estas vibras de las rom-coms americanas, un poquito. Y pues el premio es para dos y ella no sabe con quién irse.
1: Oh, fíjate que esa sí no la he visto.
0: Ajá, es muy buena. Luego,
1: y aparte Cecilia Suárez, pues es una garantía.
0: Claro.
1: Aparte.
0: Sí, yo creo que con eso ya hace que te den ganas de verla.
1: Sí.
0: Porque te hace reír o mínimo te hace enamorarte otra vez.
1: Así
0: te hace
1: es.
0: Creer. Es de estas películas clichés o de estas historias, porque se encuentra con Víctor, un compañero de años atrás, y dice, oye, pues, ¿por qué no te vas conmigo? Y prácticamente ellos son desconocidos y en ese viaje... pues se conocen de muchas formas.
1: Ok.
0: Y pues explora mucho también esa soledad. Porque toma esa decisión desde el, pues no sé a quién invitar. Pues yo creo que es buena idea irme con un completo desconocido. Pero bueno, hay muchas otras películas también.
1: Sí.
0: Que tratan de otros temas. En este caso está Sueño en otro idioma.
1: Sí, que estábamos hablando fuera. Ahora sí que antes de entrar a este plato fuerte.
0: Ajá.
1: Que cuando estuvimos juntas en la universidad.
0: Ay, sí,
1: un
0: sí,
1: semestre.
0: Sí.
1: Hubo un maestro. Saludos al maestro Edgar. Ajá. Que nos puso esta película. Y está muy, muy buena, Sueño en otro idioma. Fíjate que casi no me acuerdo como tal de la historia. Pero sí me acuerdo que la vimos.
0: Yo sí, sí la recuerdo porque yo me impacté muchísimo. Era para mí muy extraño. Yo suelo ver más películas de comedias románticas. Y esta peli trata de un lingüista que viaja a una comunidad en una selva veracruzana para intentar documentar cómo es una lengua que ya está nada de, pues, de
1: extinguirse.
0: Dejar de existir. Y el detalle es que son dos chicos, dos ancianos.
1: Ok.
0: Que son los únicos que siguen utilizando esa lengua, pero que están peleados entre ellos.
1: Sí, ya estoy recordando la historia. Sí, claro que sí. La verdad es que sí, o sea, sí me acuerdo que en ese momento me gustó muchísimo y creo que es una historia que... igual, siento que es de estas infravaloradas.
0: Sí.
1: De las que casi
0: totalmente.
1: No se habla. Y podrían checar La Sueña en otro idioma. Entonces, hasta ahorita vamos con El Laberinto del Fauno, Párpados Azules y Sueño en otro idioma. Esas podrían buscarlas. Yo creo que serían una opción padrísima. E incluso vayan haciendo esta lista como para dejarlas para después.
0: Claro.
1: Si no pueden hoy verlas todas, que va a estar cañón, pues las van dejando para después. Pero regresando, justo tenemos muchas más. Acuérdense que estamos compartiendo, pues, esas películas, esas series mexicanas para este día, como para pasarla tranquilo, para
0: crear,
1: ¿ok? Así que no se despeguen del brunch de los 40.
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0: Continuamos contigo aquí en el brunch de los 40 y nos quedábamos en todas estas películas para recordar en estas fechas patrias todas las pelis mexicanas. Y oye, hay una que dio mucho de qué hablar en su momento, pero claro, es un ícono, Roma.
1: Roma. De aquí sale mi Yali, que yo la adoro. Y aparte, pues la historia en general está muy padre. Y también, ¿de dónde nace la inspiración?
0: Claro, se supone, dicen, o incluso ya está, pues ya hay evidencia, porque lo dijo el mismísimo Alfonso Cuarón, que él se inspiró, lo hizo como un homenaje a todas esas mujeres que han levantado familias ajenas, o sea, a trabajadoras del hogar, a todas las niñeras, nanas, y él se la dedicó a su nana Liboria Rodríguez.
1: Wow, qué bonito. Sí, totalmente. Y es que, pues, por ejemplo, como ya sabemos que Yalitza en esta hace su debut básicamente, y aparte hace un muy buen papel, donde pues esto, nos presentan a esta familia de los años 70, que los niños crecen con la empleada doméstica, y aparte pues está enfrentando este embarazo no deseado. Entonces imagínense, o sea, son como que varias cosas que están pasando al mismo tiempo, también la separación como de los papás,
0: De la familia donde estás,
1: de la familia. Entonces imagínense pues todos estos sentimientos que nos trae Roma, o sea, no es nada más una cosa que tú digas, ay, nada más porque es de Cuarón y porque sale fulana y fulana, no la voy a ver. Dense el chance, porque por algo creo que hizo mucho ruido.
0: Sí, o sea, retrata una realidad de muchas familias mexicanas y de muchas generaciones, porque a pesar de que está ambientada en años atrás,
1: así es
0: algo que sigue sucediendo.
1: Así es, y es que, pues, claro, tenemos también a esta familia que no es como, o que no ha pasado tal vez por estas carencias, ¿no? Pero también tenemos esta parte de esta mujer que, claro, ha vivido estas carencias y que se enfrenta a que... pues eso, que realmente seas... Yo siento que lo veo así como... Seas de cualquier estrato social, económico... Siempre va a haber un buen de rollos.
0: Sí, claro.
1: Entonces, pero bueno, a ver, ustedes si ya vieron Roma, cuéntenos qué tal les pareció. Diría Galilea Montijo.
0: Ok.
1: Hasta en Venecia. En Venecia, Lidia. Ay, no, qué risa con eso. Oigan, pero también otra película que también está bien bonita, que a mí, la verdad, cuando yo la vi, me hizo llorar a moco tendido. No se aceptan devoluciones, que nos van a decir. Hay una de Eugenio Derbez. Eugenio Derbez, la verdad, o sea, lo que sea de cada quien, sí le ha echado muchas ganas a su carrera. Entonces, esta historia donde igual, o sea, es como, híjole, te cambia por completo la vida.
0: Claro. Yo creo que también retrata la realidad de mucha gente.
1: Es. Porque a veces pensamos mucho en las madres solteras, pero no en los papás solteros.
0: Exactamente. Y es que en esta película, pues, Eugenio, haciendo el papel de Valentín, pues, se dice que era más como, pues, un soltero codiciado.
1: Sí.
0: En Acapulco.
1: Codiciadísimo.
0: Rodeado de mujeres, y de repente se le aparece en su puerta una mujer con una bebé. Pero la mujer, y la mujer se va. Entonces él, pues, le echa ganas, queriendo irla a buscar a Los Ángeles para regresarle a la niña, pues no la encuentra y dice, pues le voy a echar ganas, ni modo.
1: Así es.
0: Y crea toda una vida soñada para esta niña, que de verdad no se me pone la piel chinita de recordar cómo es esa historia, de cómo, aparte, sabiendo que la mamá de la niña, pues, se fue, él nunca le retrató o le puso esta imagen a la niña, que interpretada por Loreto Peralta.
1: Por Loreto, que siento que yo la vi así chiquitinilla.
0: Sí, oye.
1: Y ahorita ya está bien
0: casi
1: grande.
0: Casi que ahorita es, oye, yo te cargué. Yo te cargué en brazos. Sí. Te vi desde pequeñita.
1: Ay,
0: y le pone esta imagen de la mamá que, oye, ella no te abandonó, solo ha estado toda la vida salvando el mundo.
1: Sí, qué bonito. Y de repente, pues, es lo que estamos platicando. Yo creo que son estas historias que neta pasan al día a día. Y también otra que a mí me gustó muchísimo, que también me hizo llorar, es que yo, la verdad, con este tipo de historias lloro mucho, la de ¿Qué culpa tiene el niño? ¿Te acuerdas?
0: Sí, siento que es muy parecida.
1: Muy parecida, sí, pero pues ahí tenemos también ya como una historia un poquito más romanticona, vamos a decirlo así.
0: Sí, porque ahí sí desarrolla, esta sí se centra en el romance.
1: Sí, así es.
0: Donde pues se dan cuenta que conciben a este bebé, donde ni siquiera tenían una relación, es como la típica, ¿se te pasó?
1: Se te
0: pasas de copas, se te chispotea de repente, y pues no te queda de otra que hacerte cargo, y en el transcurso del embarazo, pues
1: te das cuenta de otras cosas. Ajá. Ay, no, es que yo me acuerdo, hay una escena que si no la han visto, es un video.
0: ¿Del final?
1: Ay, no me acuerdo si es el final o cuándo, pero él hace un video. ¿Es él o es ella?
0: Ay, sí, con la canción de Nos Dimos.
1: Sí.
0: Ay, está muy bonita.
1: No, de verdad me acuerdo y me pongo a llorar.
0: Ya ni sé cuál recomendarles a ustedes de top 1, ¿eh? Por eso estamos hablando de todas películas.
1: No pudimos hacer un top, pero también hay una que me dices que incluso es como de tus favoritas, ¿no?
0: Sí, La Vida Inmoral de la Pareja Ideal. Siento que es como underground, dirían por ahí. Porque es una película que sí te habla de otros temas. Y me emociona mucho que se hable siendo una película mexicana. Porque sí habla de amor, habla de nostalgia, pero también toca cosas muy fuertes como el poliamor.
1: Ok.
0: Las drogas, la sexualidad, la religión, la lealtad, porque gira en torno a unos chicos que se enamoran de pequeños, pero exploran muchísimas cosas de esto que te acabo de mencionar. Entonces, tiene que ver ahí también la hermana de una de las de la protagonista, también es interpretada por Cecilia Suárez. Entonces, pues hay muchos altibajos durante esta película, pero ellos se separan y se reencuentran años después. Y queriendo la típica, te encuentras al exnovio y tú quieres apantallarlo y decir, no, yo ya hice mi vida, ya tengo familia, hijos, yo sí soy exitosa y sí soy feliz, pues ahí como que se le sale de las manos.
1: Híjole.
0: Se destapan muchas mentiras y
1: eso
0: también.
1: Yo no la he visto.
0: Está muy buena.
1: No la he visto. Igual la voy a poner para verla hoy, pero oigan, igual estaba yo diciendo a Úrsula que si no tuvieron chance de ver Loco México Mágico, porque creo que ya salió de los cines.
0: Sí, me parece que todavía la semana pasada estuvo por ahí. Sí. No sé si siga, pero ay, ojalá llegue a las plataformas.
1: Ojalá la vean, porque aquí tenemos a una representante de Alvarado y la verdad es que está padrísima, o sea, nos morimos de la risa, o sea, si quieren algo así como justo, más de que te puedes reír, como algo más familiar.
0: Sí, dirían por
1: incluso
0: ahí palomero. Ajá. Está muy buena, ¿eh?
1: O sea, pero ojalá llegue a las plataformas, porque creo que por ahí estaban viendo si sí entraba a plataformas, si no, por eso también estaba como el vayan a ver al cine, porque aparte pues es importante justo esas dos primeras semanas, pero cuando tengan el chance, si de casualidad ven por ahí Loco México Mágico en las plataformas, échensela, por favor, porque está buenísima.
0: Y nos cuentan qué les pareció
1: Así
0: todo.
1: Es. Oigan, y bueno, pues ahí tenemos películas, pero también nos hace falta platicar de series. Si ustedes son más de series, dicen, ¿sabes qué, Ana Maite? Claro que voy a empezar, o sea, voy a aprovechar este día, pero para empezar una serie mejor, pues ya saben, tanto Úrsula como yo les estamos platicando en este plato fuerte sobre esas películas y series, pues para aprovechar, ¿no? Para aprovechar este día tranquilito, de crudita, tal vez.
0: Me encanta.
1: Así que no se vayan, que regresamos con más aquí en el brunch de los 40.
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0: Continuamos con nuestro plato fuerte. Estamos hablando, pues nada más, Úrsula y yo. Úrsula y yo, sí, de series, de películas mexicanas
1: en expertas.
0: Así es, así es. Y obviamente lo pensamos porque pues es este día como más tranquilito. Ya hablamos de las películas, ahora nos vamos con las series. Y yo creo que una serie buenérrima que ha pasado ahora sí por generaciones de artistas.
1: Sí, no, hombre, y por muchos años.
0: Así es, Mujeres Asesinas.
1: Me encanta porque me da estas vibras también de otras series que puedes ver en cualquier momento, sí, sin importar el ritmo de la historia, porque pues cada episodio es una historia diferente.
0: Sí, eso es lo padre, como que no lleva, o sea, una línea en la que tú dices, ah, bueno.
1: Ajá, o sea, que si la ves desde el inicio está increíble, uh-huh, pero si de repente tú dices, ay, pues hoy se me antoja ver una hasta al azar, si eliges un episodio, ajá, lo vas a poder ver y disfrutar a gusto. Y es que se centra en, pues, la vida de varias mujeres, uh-huh, que luego de enfrentar situaciones, pues tal vez de abuso, de violencia, de pues, problemas.
0: De cosas fuertes.
1: De cosas, ajá, muy fuertes. Pues llegan al límite y cometen, pues ahí, pues ciertas situaciones.
0: Cosillas.
1: Cositas.
0: Cosillas. Pero a ver, por ejemplo, han pasado, como les decíamos, infinidad de artistazas. Por ejemplo, Itatí Cantoral, también Verónica Castro, uh-huh, Edith González, que en paz descanse, Leticia Calderón.
1: Sí.
0: Y por ejemplo, y un poquito más para acá, también ya que hablábamos hace rato de Yali, tuvo
1: sí,
0: la oportunidad de salir en uno de estos
1: episodios.
0: Angelique Boyer, que también es una actriz.
1: Sí, nombre, o sea,
0: maravillosa. O sea, incluso Angélica Rivera, Bárbara de Regil. No,
1: ¿qué?
0: No, es que
1: son
0: hemos
1: muchísimas,
0: tenido,
1: oye.
0: Sí, hemos
1: yo
0: tenido
1: recuerdo
0: infinidad.
1: Que hace tiempo antes de llegar a ver o saber un poquito de esta serie, vi por ahí un video de todas las mujeres,
0: ajá,
1: que han protagonizado,
0: sí,
1: alguno de estos episodios. Y está increíble cómo es que la mayoría, si no es que, no creo que sí, la mayoría, porque debe de haber alguna de otra nacionalidad seguramente, pero todas son mexicanas.
0: Sí.
1: Y pues representando en lo alto con esta serie que vale la pena ver.
0: Oigan, y por ejemplo, una más así como justo de adolescentes, porque te voy a ser sincera, por ejemplo, a mí hay muchas que me gusta ver como más de adolescentes.
1: Más digo, actualizada.
0: Ajá, no es que actualizada, pero de repente como que igual y no conecto tanto con historias de...
1: ¿profundas?
0: Más grandes. Ajá,
1: ajá,
0: porque digo, no, quiero ver,
1: sí,
0: algo más como
1: de
0: tranquilito.
1: Pa' problemas los míos.
0: Ándale, ¿no? O sea, pero sí, fíjate que la serie, justamente, la serie de Control Z, de verdad está muy buena.
1: Sí.
0: Muy buena. Creo que yo me quedé en la segunda temporada. No me acuerdo si son tres o si son dos nada más.
1: Creo que sí son tres.
0: Pero está muy buena.
1: Sí.
0: Es de esas series que también siento que pasó tantito desapercibida y que neta desarrollaron muy
1: sí,
0: buena historia.
1: Como que le dieron en el clavo, uh-huh, a estas historias y también, pues, como que se enfrasca en la vida de los adolescentes, ¿eh?
0: Y es que creo que me gusta mucho porque también tiene que ver con esto como tipo Gossip Girl.
1: Ajá, sí, sí, sí.
0: Que, o sea, sí tuvimos nuestra Gossip Girl mexicana, jamás la vi.
1: No,
0: dieron ganas de verla. Pero sí es como estos chismes que empiezan en las redes sociales, ¿saben? Entonces... todo se empieza a tornar bien extraño.
1: Es que fíjate que la historia o la trama de Gossip Girl está perfecta para ese...
0: sí.
1: Como que para esa vida, uh-huh, neoyorquina de,
0: sí,
1: Estados Unidos.
0: Se está adaptada aquí.
1: Sí, y tal vez no le dieron en el clavo con la Gossip Girl mexicana, uh-huh, pero Control Z sí le supo dar este...
0: claro.
1: Bueno, no misticismo, el misterio.
0: Ajá.
1: El chisme, lo crudo.
0: Así
1: la cruda
0: es.
1: Realidad de los adolescentes.
0: De los adolescentes, de lo que viven en la escuela, de lo que viven en sus familias, de cómo todo, pues básicamente es un conjunto de las cosas que nos pasan, a final de cuentas, ¿no?
1: Sí.
0: Entonces, yo la verdad sí se las recomiendo muchísimo. Aparte, también ahí sale Rodrigo Cachero, que también es
1: ay,
0: un
1: sí,
0: actor
1: bueno,
0: que me fascina, porque es muy dedicado aparte. Entonces, véala. La verdad es que sí, me gustó muchísimo por si les gustan así como ese tipo de, pues, de proyectos más como para jóvenes.
1: Ajá.
0: Obvio, tampoco les estoy diciendo que esto sea como para menores de edad, porque sí hay escenas,
1: sí,
0: fuertes.
1: Sí, o sea, trata de situaciones que se viven en la adolescencia,
0: sí,
1: que probablemente te identifiques con algunas o incluso que tú veas, pues, en la vida actual, o sea, en los, uh-huh, adolescentes actuales. Eso es todo ese tipo de conflictos familiares, bullying, diversidad, pero ahora que es como que más evidente, uh-huh, o hay más libertad, Claro. En cuestión de descubrirte a ti mismo en la adolescencia, esto creo que lo retrata perfectamente.
0: Sí, total. Y también una muy buena serie es ¿Quién mató a Sara? Fíjense, esa no la vi tanto. Me acuerdo que la veía yo de repente con mi mamá, porque le encantó. O sea, tenemos, obviamente, es también como de estos crímenes, ¿no? Tienen que ir buscando a ver quién fue el asesino justo de Sara, que tuvo un accidente de paracaídas. Entonces, pues como que también hay ahí esta sed de venganza, necesitamos encontrar, pero de repente ya sospechamos de este y del otro. Ajá. Y que no sé qué. Y pues, híjole, te das cuenta que ahora sí, si buscas, encuentras.
1: Claro.
0: Eso es lo que pasa. Si buscas, sí, sí, encuentras. Sí. Y si ustedes ya han visto esta de ¿Quién mató a Sara?, también se pueden dar cuenta que tiene un elencazo de primera, siento yo. Y si no la han visto, igual denle chance, porque siento que es de las mejores series que se han producido. Wow. Y que son en español.
1: Oye, y aparte me estoy dando cuenta que la mayoría de las series de que están teniendo éxito y hechas en México o hechas por mexicanos, sí, son justamente así, como de crímenes, como de casos. Y es que también pues es lo que nos interesa luego, lo que nos mantiene ahí picadísimos, oye.
0: Había una, fíjate, de una televisora que también era como tipo, no como La Ley y el Orden y así, pero como que tenía que ver con, uh-huh, estos casos del escuadrón, como de policías y así, que también estaba, okay, buenísima. A ver si les encuentro el nombre. Ay. Y regresando se los doy, porque ya regresando son los últimos minutos que tenemos para compartirles pues estos proyectos.
1: Sí, oigan, y si ustedes tienen alguna otra en mente o alguna otra película, cuéntenos y díganos si de una vez ya se decidieron por qué es lo que van a ver hoy. También nos cuentan cuál van a ver y ya más al rato, o es más, mañana nos dicen vi esta y me encantó. Los dejamos con más, no se despeguen, aquí estamos con ustedes en el brunch de los 40.
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0: Continuamos con más aquí en el brunch de los 40 y ya son los últimos minutitos para platicar de todas estas series, películas mexicanas y que vale la pena sí o sí aprovechar este día de hoy. Descansito para ver en familia o para ver tú si estás crudeando ahí en tu cuarto. Oye, y nos quedábamos en las series.
1: Ahí... Sí, ya encontré el nombre de la serie que les decía. Se llama La Lotería del Crimen. Está buenísima, de verdad, porque aparte, a ver, obviamente tenemos como estas series americanas, ¿no? De que, es como un departamento de policías, investigan tales temas de crímenes, etcétera, pero esta está muy aterrizada a cosas que hemos encontrado de nota roja mexicana, no sé, por ejemplo, el caso de la Mataviejitas, el monstruo de Catepec, o sea, son varias cosas, literalmente, que sí han pasado por acá.
0: O sea, ¿es tipo documental o como que recrea?
1: Recrea como lo que ha pasado, como si ellos neta fueran parte de la policía de mexicana. Como que este departamento, el departamento se llamaba, fíjense por acá, Unidad de Inteligencia Criminal, que es este escuadrón policíaco de élite que se encarga de resolver los crímenes pues más atípicos, complejos en la Ciudad de México. La neta es que a mí sí me gustó mucho. Sí. O sea, yo creo que sí le compite muy bien con esas americanas que tenemos y que nos gustan de crímenes.
0: Yo no sabía que existía, la verdad me vengo enterando, pero sí me llamó la atención porque creo que algo que nos interesa mucho detrás de estos temas es que nos identificamos porque, pues, para bien o para mal, yo creo que más para mal, es algo que sucede mucho.
1: Pues sí, a final de cuentas, pero creo que lo que nos da satisfacción es como llegar realmente como a qué pasó, ¿no? Porque como tal vez en la vida diaria, ándale, como que la vida diaria luego no sabemos de qué rollo. Y aquí sí te dan como que este contexto de pasó así, por esto y se resolvió así. Que obviamente, a ver, debemos de tener en cuenta de que son series.
0: Sí, muchas veces le meten ficción.
1: Claro.
0: Para engancharnos más, a veces le exageran más de lo que fue. Y creo que las mismas series, incluso al inicio, sí te dicen que si está basada en hechos reales, pues también están alterados. Y así, hay muchísimas otras, ¿eh? Pero hay una por ahí que me gusta mucho y tal vez no cae tanto en esto del crimen, pero sí es un crimen o una situación así.
1: Okay.
0: Es lo que hace que la trama te pique. Y la serie se llama El Secreto del Río.
1: Okay.
0: Sonó mucho cuando recién salió, pero creo que no se habló tanto de ella.
1: Yo no la había escuchado, fíjate.
0: Es muy buena porque se centra en la historia de Oaxaca y habla muchísimo como de la cultura. O no habla de eso, pero se nota, o sea, lo promueve. Y pues.
1: Mentira, creo que sí la he escuchado. Creo que vi como el tráiler.
0: Probablemente, es
1: pero
0: que cuando recién
1: no la
0: salió
1: completa, sí, claro que sí, sí. A ver, síguele, sí, porque yo así como que haciendo memoria.
0: Sí. Recordando, ¿no? Hablan de Eric y Manuel, dos niños que desde pequeñitos eran muy amigos. O sea, la típica historia de cuando de pequeñitos tenías este amigo con el que ibas y te revolcabas en la tierra jugando a las atrapadas en el parquecito. Y bueno, venían con historias de vida muy distintas. O sea, sí eran muy amigos, pero tenían unas realidades muy, pues muy...
1: Sí, uno por un lado.
0: Polarizadas,
1: claro.
0: Exacto. Entonces, esta situación, que era pues prácticamente una muerte, que no te voy a spoilear de quién, pero esto hace que sus caminos se separen, que se alejen, porque quién sabe, Eric se va a vivir a otro lugar.
1: Ok.
0: Y la vida hace que se vuelvan a reencontrar. Él regresa a Oaxaca, a este pueblito, pero ya que son adultos, y él regresa como una mujer llamada Sicaru. Pero mujer así, en todo el sentido de la palabra. Entonces te pone este tema también sobre, pues sobre la identidad de género.
1: Claro.
0: Que yo creo que tal vez por ser un tema un poquito sensible en el momento en el que salió, no tiene mucho que salió, pero tal vez no se habló tanto porque todavía nos cuesta un poquito.
1: Creo que justo la vi porque ya ven que luego hacen estos festivales y se habló de esta película en específico porque lo hicieron como este festival de cine, pero que tenía que ver con proyectos LGBT. Creo por ahí fue que la vi o que se analizó porque, claro, sí tengo... Fíjense cómo a veces pasa esto, ¿no?
0: Que vemos
1: como estas historias una vez o algo así y se nos olvida. Y qué padrísimo que aquí estamos pues justo como refrescando la memoria.
0: Claro.
1: Para salir un poquito de de lo tradicional, ¿no? Porque sabemos que de repente también nos ponemos de que la familia peluche.
0: O el Chavo del Ocho.
1: Oye, claro,
0: las novelas tradicionales infantiles también. Pero pues vale la pena conocer estos proyectos.
1: Así
0: que
1: es.
0: Tratan sobre todo temas tan importantes.
1: Bastante. Y mira, por acá me están mandando una sugerencia de terror. La verdad es que de terror yo no veo, por eso no les pusimos aquí. Digo, no sé si
0: no, tampoco.
1: Ya ven, pero me están diciendo de Desaparecer por Completo, que es una película de terror que trata, al parecer, como de un, creo que es un periodista, que básicamente lo que hace es que cuando él va a meterse, como a investigar un poquito sobre este caso, hagan de cuenta que él como que agarra una maldición.
0: Ok.
1: Y entonces obviamente le empiezan a pasar cosas.
0: O sea, muy al estilo del Conjuro.
1: Sí. Bueno, es que no vi el Conjuro tampoco. Ah, sí, es cierto.
0: Es
1: más o menos así.
0: Sí, porque sí son casos reales, pero también tiene que ver con espíritus, con cosas paranormales.
1: Sí, es cierto. Oye, pues estaría padrísimo. Sí. Es que sí, le soy bien sincera, yo soy bien mala para las películas de terror. Yo sí me tapo los ojos, pero la voy a ver, Desaparecer por Completo. Me dicen que es la mejor película de terror mexicano. También yo he escuchado eso, que aquí en México se hacen muy buenas películas de terror. Por ahí también tengo pendiente, porque ya se nos está acabando el tiempo, tengo pendiente traerles una película que creo que igual ya estaría padre ya hablarlo, por ejemplo, con Sammy, que ella conoce como estos temas como más.
0: Sí, oye, me encantaría.
1: Logísticos, ¿no? De que hay unas películas mexicanas que son como de suspenso, de terror más o menos, y que hablan de casos que fueron así como ya de maldiciones o como de brujería.
0: Sí, he leído por ahí que incluso hay gente que te dice aguas cuando veas esta película, porque sí hacen conjuros reales. Sí, y por ahí, pues una que otra cosa se te puede pegar si eres débil.
1: Sí, eso sí es cierto. Pero estaría padre igual para otro.
0: Sí.
1: Igual y ya para cuando sea Día de Muertos.
0: Ándale. Ay, me encantó.
1: Estaría padrísimo. Oigan, pero pues así vamos cerrando este plato fuerte.
0: Sí,
1: que
0: muy
1: se nos
0: interesante.
1: Fue rapidísimo, la verdad.
0: Sí, no, ahí nos cuentan cuál vieron. Uh-huh. Yo también me daré a la tarea de ver de cuál de todas voy a ver el día de hoy.
1: Así es.
0: Pero pues se vienen muchísimos más temas. Tenemos por ahí un chismecito, un dato que no sabías, que pues es preocupante un poquito.
1: Y algunos anuncios que se vienen por ahí para que ustedes no se olviden de lo que tenemos, no solo aquí en Los 40, sino pues aquí con nosotras. Así que quédense con más aquí en el Brunch de Los 40.

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1: Ok, continuamos aquí en el brunch en este miércoles 16 de septiembre. Y sí, nos vamos con este dato que seguramente ustedes no sabían, chula, porque, a ver, de verdad yo creo que no lo saben a menos que lo hayan leído hace unos días, porque esta noticia sí está como de what the hell.
2: Bastante.
1: Qué rollo, qué onda. A ver, ¿qué está pasando? Fíjense que, bueno, vamos a poner como así, vamos a imaginar, ¿no? De repente, no sé, estamos en un 16 de septiembre, pero del 2030, dices tú, ¿no? Y ya es de noche. ¿Quieres ver así al espacio o al cielo más que todo?
2: Para contar las estrellas.
1: Para contar las estrellas, quieres ver la luna, a ver si encuentras por ahí a una estrella fugaz. Pero te encuentras que hay infinidad de espejos en el espacio.
2: Y que iluminan todo, y que no ves ni una estrella.
1: O sea, que reflejan más que incluso una luna llena. Sí. Cuatro veces más que una luna llena. Bueno, pues básicamente hay un startup que quiere lanzar al espacio una flotilla de espejos espaciales que lancen luz solar bajo demanda. O sea, si tú quieres decir, ay, yo quiero ahorita luz solar, no, a las 10 de la noche.
2: Ay, no, imagínate, qué horror. Sea,
1: de verdad, esto yo creo que es lo que estábamos hablando al inicio del programa. Si ya tenemos lo del bedazzling, que queremos andar pegue y pegue cosas nada más gastando. Ahora, ¿cómo se les ocurre de que manden espejos espaciales?
2: Y es que se supone que sí tiene una intención positiva, entre comillas, pero también muy innecesaria, dicho por los mismos científicos que entienden de todos estos temas, porque se supone que es con la intención de ayudar, como si fuera, pues, los rayos del sol, todo lo que favorece en las plantas, en tal vez los cultivos, todo lo que necesita del sol, lo quieren replicar con estos espejos para que durante la noche, pues, también tenga, pues, estos beneficios. Probablemente en muchos, no solamente las plantas, tal vez pues hasta nosotros, ¿no? O sea, todo lo que hace el sol, pero es innecesario. Porque...
1: Sí, porque por ahí decían que también para situaciones de emergencia, de rescate, por ejemplo, ya cuando se nos viene la noche. Pero pues ahorita que dices tú lo de las plantas, por ejemplo, si tenemos esta luz solar a demanda, o sea, si de repente alguien dice no saben qué va a ser de día hoy, todo el tiempo, pues obviamente rompen con este circo, el famoso ciclo circadiano para nosotros. También las plantitas, los animales tienen un ciclo.
2: Claro.
1: Por eso tenemos el día y la noche. Y si lo rompemos, pues empezaría a ser también un desbalance y sería, ahora sí, el fin de todo.
2: Totalmente. Yo siento que hasta los mismos ecosistemas se van a ver alterados. Así como cuando dicen, no, pues en un eclipse de sol, los mismos animales se duermen porque creen que no, se despiertan.
1: Así es, se despiertan.
2: Y hasta nosotros mismos luego sentimos que cambió, que si ya es de día o es de noche, qué onda, qué está pasando. Y ahora imagínate que eso sea una realidad más constante.
1: No, estaría muy cañón. Los científicos se andan bastante horrorizados porque este brillo pues sería contaminante, deslumbrante. Tendríamos obviamente esta contaminación lumínica. Nuestro cielo nocturno sería entre 3 y 4 veces mucho más brillante y obviamente también entrarían estos problemas para observar el espacio, porque casi que quieren pues que toda la Tierra esté rodeada por estos espejos y no vamos a tener esa facilidad ni siquiera ya de ver a nuestro cielo estrellado. Vamos a esperar, porque esto apenas va como justo arrancando. Esperemos que no se apruebe al 100%, porque por ahí aprobaron lanzar el primero, pero pues a ver, es que si no hay leyes como para, a final de cuentas, proteger el cielo nocturno, el espacio, y ya sabemos que muchas veces no se interesan como en los riesgos que pueden llevar o traer todas esas cosas. Pero mira, vamos a hacer changuitos porque no pase, porque se queda ahí en que nomás echen uno y bueno.
2: Que vean más los contras que los pros.
1: Así es. Porque de la basura espacial ya ni hablamos.
2: Sí, no, hombre, ya luego se dan cuenta de las consecuencias hasta que las tenemos enfrente y pues no hay nada más que hacer.
1: Pero bueno, es momento de irnos con música y no se vayan, porque regresando tenemos que recordarles cuáles son las dinámicas que tenemos activas para que ustedes disfruten de Destino 2X, que ya es este fin de semana.
2: Ay, sí, no, y la dinámica que viene en estos días va a estar muy
1: interesante. Así que no se despeguen del brunch de los 40.

0: Estamos de regreso contigo aquí en el brunch de los 40 y tenemos algunos anuncios parroquiales porque ya está cada vez más cerca el Festival Destino 2X, que se va a poner buenísimo, que todavía hay mucha gente esperando a que tenga suerte y que pueda ganarse su boleto para ir. Y pues, ¿qué crees?
1: Nosotros.

0: muy bien todos los detalles al pie de la letra para que no te saltes ni uno. Y eso sí, te aconsejo estar muy pendiente de tu teléfono, porque si tú sigues todos los pasos, pero no contestas la llamada, ya perdiste tu oportunidad. Así que, no hombre, no, yo creo que puedes estar muy pendiente. Imagínate si eres tú uno de esos ganadores.
1: Y también yo sé que hay personas que ya tienen su boleto, solo están contando los días, pero si tú que nos escuchas eres mali bandida, mali bandido, mali bandide,
0: ajá,
1: mucha atención, porque también aquí en los 40 vamos a regalar un meet and greet, y sobre todo en el brunch. Mañana justo se va este meet and greet. ¿Y qué tienes que hacer? Bueno, irte también a nuestro Instagram, @los40veracruz. Checa la publicación fija que dice, ¿quieres conocerlo? Y ahí vemos la foto de ese chacalón en Malilla. De ahí le das swipe a esa misma publicación, porque ahí están las bases, ¿ok? En esa misma publicación hace swipe y ahí tienes las bases, que básicamente es comentar en la publicación qué le dirías al Malilla cuando lo tengas enfrente de ti, enviarnos por mensaje directo en Instagram foto de tu recibo o comprobante de compra de los boletos para el destino 2X. O sea, tú ya necesitas tener boleto comprado, no cortesía, no porque te lo ganaste con nosotros, y lo adjuntas con tu nombre completo y número telefónico.
0: Y eso sí, seguir también muy pendiente de tu teléfono. Imagínate que te registras y no contestas la llamada y pierdes la oportunidad de conocer a este hombre. Oye, qué envidia.
1: Tú te vas a estar dando de tope. Sí, y nosotros también. Pero básicamente esas son, pues, las oportunidades que tienes tú para ganar. Todavía tienes algunas, así que, pues, no pierdas, sin perder la esperanza, abuelita, que eso es lo último que muere. Oigan, y no se vayan, porque fíjense que regresando tenemos chismecito pop. Estos días, ¿cómo hemos andado de chismosas? Pero es que para eso nos pintamos.
0: Ay, me encanta, ¿eh? Me encanta, porque no solo lo disfrutamos nosotras, también ustedes sabemos que les encanta aquí comentar, mandarnos sus mensajitos sobre lo que platicamos. Así que este chismecito va a estar muy bueno. Yo sé que te va a gustar. Mientras te dejo con más música, no te despegues. Esto es el brunch de los 40.

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1: Ahora sí nos vamos con este chismecito pop que no puede faltar en este miércoles de crudear, de andar de flojos. Miren, por acá traemos el chisme justamente, pues bueno, rico, porque se los digo, porque fíjense que pues anda ahora una chica llamada Adela, que es una cantante muy, muy talentosa. De hecho, sale como de este... pues este reality, vamos a decirlo así, donde están buscando como a personas para formar parte de un grupo que a final de cuentas hoy conocemos como Cat's Eye. Pero ella ya no llega a la final y aún así dijo, me vale, yo voy a hacer lo mío.
2: Y lo logró, ¿eh?
1: Lo logró.
2: Lo dio todo. O sea, está guapísima, es talentosísima. Yo cuando la vi, yo dije, ¿Quién es ella?
1: Sí, ¿quién es esta mujer?
2: Sí, no, de verdad.
1: Oigan, pero ahora fíjense que sacó un álbum y en este álbum pues tiene una canción llamada Nicole Kidman, que está dando mucho de qué hablar, porque aparte de que ella nos presume el queer power que tiene y lo preciosa que está.
2: Sí, no, de verdad.
1: Y lo padre que está su música, quiero decir. Pues obvio, por el título ya empieza a ser como un pero ¿cómo que estás hablando de Nicole Kidman?
2: Claro.
1: ¿No? Y por ahí hay una historia interesante de por qué ella se inspiró para hacer esta canción.
2: Sí,
1: ¿no?
2: Es que dicen por ahí, incluso lo menciona, me parece, en la letra de la canción, sí tiene como esos guiños, porque dicen que ella estaba en el after party de los Golden Globes y traía un corset muy apretado, o sea, tan apretado que ella dijo, ay, me siento como Nicole Kidman en Moulin Rouge. Y tal cual, hay una parte de la canción que sí lo dice y menciona muchas veces el nombre de Nicole Kidman.
1: De Nicole Kidman. Y obviamente también Adela toma esta estética de los personajes que ha hecho Nicole en distintos proyectos para hacer el video. No, está impresionante.
2: Sí.
1: De verdad, Úrsula y yo nos quedamos impactadas con la habilidad que tiene para bailar, lo guapísima que está, el cuerpazo, como les digo. Pero, ¿qué dijo Nicole Kidman? Obviamente, todos así de necesito que ella reacciona a esta canción.
2: Sí, claro.
1: Y pues reaccionó muy bien.
2: Sí, se sintió hasta halagada.
1: Sí.
2: Bueno, primero le preguntaron, la agarraron como en sus 5 minutos de distracción y como que dudó, dijo, y luego, sí, ya sé de quién hablas, me encantó. Y imagínate, o sea, imagínate.
1: Pues qué padre. Qué padre, porque pues te inspiras en un artista.
2: Claro.
1: Y qué bonito que ella diga, claro que sé de quién estamos hablando,
2: sí.
1: Ya la escuché y me gustó mucho.
2: Y es que siendo Nicole Kidman la actriz que es, la celebridad con toda la trayectoria que tiene, pues cualquiera pensaría que tal vez se molestaría porque algún artista nuevo, un artista revelación que apenas está despegando, pues hizo uso de su nombre, de su imagen, pero a ella le encantó y qué padre.
1: Qué bonito. Y sobre todo también dijo algo que a mí me dio mucha risa, fue como de, ni siquiera me acordaba de, porque les digo que Adela toma inspiración de ciertos personajes y dijo, la verdad es que ya ni me acordaba como de eso, de esa película, y pues fue como también refrescante verla.
2: Claro.
1: Ay, no, qué maravilloso.
2: No, y a mí me encanta que las nuevas generaciones o estos nuevos artistas estén haciendo honor sin intentar reemplazar.
1: Claro.
2: Más que nada como hacer esta fusión de me encanta lo que hubo antes y que me está guiando para hacer lo que hoy hago y gracias, aquí tienes.
1: Así es. Aparte a mí me encanta que se ve que sabe tuerquear, se ve.
2: Ay,
1: que sabe,
2: sí,
1: o sea,
2: yo la vi y se me quitó el hambre.
1: Sí,
2: aparte.
1: No, de verdad, pero bueno, qué padre que le está yendo súper bonito a Adela, les digo, está sonando poco a poco, pero ya está siendo una chica como internacional, que aparte, pues esas grandes figuras ya la están como ubicando y ojalá sea una carrera pues muy fructífera. Si ya no estuvo en Cat's Eye, pues ni modo, a darle por su lado, y creo que le está yendo muy bien.
2: Y le irá muy bien, le seguirá yendo muy bien. Oigan, si ven este video, por favor cuéntanos qué les pareció, que si les gustó, si no les gustó, confírmenos todo lo que les acabamos de decir y los dejamos con más música aquí en el brunch de los 40.

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1: Momento de despedirnos. Te agradecemos mucho por dejarnos acompañarte en este miércoles. Más tranquilo para unos, pesadito para otros. Depende de qué tanto se pasaron anoche.
2: De qué tanto hayas disfrutado y de qué tanto hayas seguido nuestros consejos del lunes. Uh-huh. Porque pues sí estuvieron muy buenos aquí por acá. Una amiga me dijo que no le funcionó tanto.
1: No, sí me funcionó.
2: Yo no dije cuál.
1: No. Es que fíjense que a mí me encanta comer. O sea, ya la verdad la bebida la sé controlar muchísimo, pero la comida, ese sí es mi punto de vida, queridos. Pero aquí andamos.
2: Es que uno importante. Se lo merece.
1: Sí, la verdad es que sí. Aquí andamos, que es lo importante, sobre todo que compartimos con ustedes. Les agradecemos mucho. También le agradecemos muchísimo a Leo Ortiz y a Dylan Martínez por acompañarnos en la operación. A cada uno de ustedes que estuvieron súper al pendiente y pues que disfrutaron básicamente día.
2: Y no se olviden de seguirnos en redes, arroba los 40 Veracruz. Ya sabes que ahí te compartimos dinámicas, te actualizamos de lo que sucede por aquí. Y también a nosotros, a mí me encuentras como arroba Úrsula Herrera.
1: Yo soy arroba AnamayTM y acuérdense de registrarse porque mañana tenemos más boletos de Destino 2X. Y también del Meet and Greet con el Malilla, arroba los 40 Veracruz por ahí. Ya te lo acabamos de decir también, ¿eh? Así que en ti queda si lo haces o no lo haces.
2: No digas que no sabías, porque ya te lo explicamos muy a detalle.
1: Oye, y también como todos los días, mira, te dejamos un besote grandote. Mañana nos escuchamos. Síguetela pasando bonito, sigue descansando si así fue, pues tu día, ¿no? Si fue tu día de descanso. Y si no, pues no te preocupes porque mañana regresamos a la rutina y regresamos con más. Nos despedimos. Esto fue todo aquí en el Brunch de los 40.

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9: 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La temperatura, 31 grados.

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4: Ya todo chido, ¿no? Todo bien, a gusto.
2: Amanecimos. Eso está bien, amanecimos. Aquí sigue todo, no pasa nada.
4: Y amanecí otra vez.
2: Pues de modo, yo creo que...
4: Entre tus...
2: Brazos,
4: güey.
2: ¿Piernas? Brazos, es la canción. Tú me querías decir no sé qué cosa, pero callé tu boca con mis besos.
4: Besos, creo que es besos.
2: Y así pasaron muchas, muchas horas.
4: ¡Ay!
2: ¡Ay, ay!
4: ¡Ay, ay, hasta se me antojó estar en el Tenampa!
2: ¿Sí?
4: Y Garibaldi echando unos tequilas.
2: ¡Ay, a ver!
4: ¡Es viernes! Como no, siempre, viernes. Aquí en La Corneta. Es viernes, siempre es viernes en este programa. ¡Salud!
2: Programa de miércoles hoy.
5: Desperté llorando.
2: Ando.
5: De alegría.
4: Ay, qué bueno.
2: Llorando por lo bajo.
4: Qué ganas de ponerme como Alejandro Fernández.
2: ¿Qué tal, güey? ¿Por qué le hacen eso? O sea, ¿por qué lo graban cuando está? A ver, borrachos del
4: está
2: mundo.
4: Está cantando música tradicional.
2: ¿Quién no ha estado borracho? ¿Quién no ha estado borracho? ¿Y cómo lo molestan? ¿Y cómo se quejan? Ay, está pedísimo. Pues sí, ¿qué? Es un charro que va a cantar canciones de amor y desamor. Se ha hecho sus tequilas, ¿qué? Es su hígado.
4: Totalmente.
2: Es su cirrosis. O sea, déjenlo.
4: Anda chido, no lo toquen. Es que vimos en la mañana un video de Alejandro Fernández saliendo de un concierto así hasta el...
2: Gracias por ahí los panes.
4: Pidiéndole selfie. Déjenlo en paz. Ya cantó el señor. Ya déjenlo que disfrute su borrachera.
2: Ahora, es difícil, ¿eh? Yo la verdad es que cuando tocaba en mi grupete de rock... Me ponía hasta el... Pero después del concierto, terminando, no durante. Ahora, los cantantes es otra cosa, porque...
4: No. Yo fui a varios de tus conciertos y empezaban desde antes de que de salía el escenario, bueno, ya estaban
2: pero
4: bebiendo.
2: Unas chelitas y así, o sea, leve.
4: ¿No? Que no es alcohol.
2: No me podía yo poner muy borracho porque pues tenía que interpretar unas canciones en mi instrumento, ¿no? Entonces es difícil tocar borracho y no regarla.
4: ¿Y cantar, no? ¿Cantar es menos difícil?
2: Cantar creo que es menos difícil borracho, porque digo, y le mando un saludo a mi querida Dafne, pero yo me acuerdo que había unos conciertos que Dafne, la vocalista de los Rehabs, se echaba sus tequilones y yo la veía que nomás se detenía del micrófono, porque sí, ya la veía yo más para allá que para acá de pronto, a veces.
4: Colgada del micrófono. Así,
2: y estaba cantando Led Zeppelin.
4: Canciones,
2: ¿no?
4: De Led Zeppelin.
2: Sí,
4: que son dificilísimas.
2: Bien. Son difíciles, pero bueno, que dejen al señor que se borrache si quiere. No lo molesten. No lo toquen, como dijo Dado, no lo toquen que anda chido.
4: Sí.
2: ¿No?
4: Y si van a la estaca, tampoco lo molesten. No, no le digan, ¿dónde dejaste al Videgaray? Esas cosas.
2: Qué mala fama me he hecho yo solo ya en el aeropuerto. Una pareja muy amable se acerca el güey, pero con una... ¿Podría yo tomarme una foto contigo? No quiero molestar. Yo sé que no te gusta. Yo, güey, ya, sácate la foto. Es broma. En realidad
4: si
2: no
4: te
2: me
4: gusta,
2: molesta.
4: Lo que le gusta al estaca es que cuando se toman fotos con él lo abracen. Eso le encanta.
2: Si son más altos que yo, por favor abrácenme, sobre todo si hace calor, para sentir su sope mojado sobre mi hombro. Hijos de la chica. Carajo, güey. Si saben que están sudados, no hagan eso. Eso sí me molesta para que vean.
4: O agárrenlo de la cintura y así fuertecito, jálenlo hacia ustedes y van a ver cómo se pone de amable.
2: Si son mujeres, sí. Si son mujeres, adelante. Tóquenme como quieran.
4: Ay, ¿a poco no te gusta así una sabrosadita fuerte? Que sientes un vaso
2: de un güey, ¿no? De un güey de un camión de basura. El güey de la basura que te pide una foto. Saludos a toda la gente que recoge la basura, que tiene las manos todas pringadas. Está recogiendo bolsas y bolsas de quién sabe qué.
4: Nada como el güey que le sacaba la basura al estaca allá en Chicago.
2: Eso sí.
4: Aarón, creo que se llama, ¿no?
2: Pero salió traicionero luego.
4: Andrés Mora, sí. Sí.
2: Ya se fue a la burger.
4: Que un día, pues que te cambiaste de casa, ¿no? Pero un
2: salió
4: día José Ramón
2: no,
4: dijo,
2: pero salió ojete. Luego en redes sociales se portó medio mal, así que adiós.
4: Uy, qué lástima. El estaca dijo, no, yo ya esta semana no bebí nada, no sé qué. Y el güey de la basura me manda una foto por redes sociales. Pues yo recogí dos botellas de vino, una de ginebra, puso una foto.
2: Puso los pomos
4: todo lo que...
2: en la defensa del camión de... En mi defensa.
4: De todo lo que no habías tomado esa semana.
2: En mi defensa, ese bote de basura se había llenado durante no solo el fin de semana, sino la semana anterior. O sea, estrictamente el fin de semana no me tomé todo eso.
4: Pero qué balconeadota.
2: Es que tuve fiesta. Sí. Porque sí, sacó dos botellas de champaña, una de ginebra, cervezas. O sea, no, bueno.
4: Lo bueno es que ya no toma el estaquita, ¿verdad? Pero miren lo que saqué de su bote.
2: Qué tipo.
4: Lo que te fue a sacar del bote.
2: Pero te digo, luego se portó muy hojaldra y ya lo mandé a la burger.
4: Oh, qué lástima.
2: No leo nada de lo que manda.
4: Bueno, damas y caballeros, tenemos mucha información que compartir con todos.
2: Porque recuerden, amigos, cuando se van a la se fueron para siempre, que no se les olvide.
4: No hay nada que pueda hacer para congraciarse contigo.
2: No hay perdón.
4: El basurero de Chicago, no hay perdón.
2: Soy una basura de ser humano, no hay perdón.
4: Hablando de basura.
2: Exacto.
4: No, pues todo el mundo tiene derecho a equivocarse una vez, ¿no?
2: No hay perdón para nadie. ¡Al carajo!
4: Tú mismo le pediste perdón al doctor García.
2: ¡Al carajo!
4: Tuvo que interceder por nosotros, Moisés Muñoz, y no, finalmente pero ya no, se logró.
2: Pero no me porté hojaldra, o sea, nada más hicimos un chiste, quién sabe qué, pero hay gente que se porta hojaldra, o sea, que hace cosas ojetas, y cuando una vez que pierden mi amor, no lo recuperan.
4: Bueno, hablando de majaderías, precisamente, hoy hablaremos del verdadero significado de algunas groserías mexicanas.
2: Sí,
4: quien ha seguido este programa, pues sabe que ya lo hemos hablado en otras ocasiones. Explicamos cuál era, en qué parte del barco era el carajo al que mandaban los marineros que se portaban mal.
2: Bueno, y incluso la ver, o sea, también. La gabe.
4: Exactamente. Varias groserías vienen del lenguaje de marineros.
2: El término marítimo, efectivamente. Porque un barco bergantín, eso es lo que tenía, ¿no? Tenía gas.
4: Así es, y un bergante uh-huh. Pues era alguien que venía como del ámbito de los marineros y que no era muy confiado.
2: Sí, no, pues el bergante era precisamente el que atacaba al barco, o sea, se acercaba al otro barco y al abordaje, ¿no? Y llegaban los bergantes. Y los bergantes venían en las vergas de los barcos, que precisamente así es como se llaman los travesaños que están en el mástil, se descolgaban de la verga y te caían.
4: Suena muy grosero, pero es específicamente el lenguaje náutico.
2: Ahora ya entiendo, ya te cayó la verga. Es que se soltaba del mástil y te caía encima.
4: Entonces, ahora la envergadura.
2: Y si te cae doblada, quiere decir que ya viene rota. Entonces te caen dos pedazos de madera. Exacto. La envergadura.
4: Largos, anchos y pesados.
2: Es el.
4: El ancho, ¿no?
2: El ancho del barco, sí.
4: La envergadura de un pájaro.
2: Es lo profundo. Sí, la envergadura de las alas. Ajá. Uh-huh.
4: La envergadura de las alas de un pájaro es que cuánto miden extendidas las alas.
2: Lo bueno es que los burros no vuelan, porque imagínate la envergadura de burro. Lo bueno es que no vuelan, de veras, porque si no serían muy peligrosos.
4: Las profesiones inciden en el grado de alcoholismo.
2: ¿Así?
4: ¿Cuáles son las profesiones más alcohólicas en el mundo y en nuestro país?
2: Yo estoy seguro de radio, que esta es una de ellas. Pues pregúntale a Toño Esquinca. Pregúntale a... ¿Cómo se llama el...? Sí, ¿no? Sí, es Esquinca.
4: Al burro Van Ranken.
2: Al burro Van Ranken. No, ¿quién fue el que se fue a... Que de plano lo agarraron hablando con un perro y diciendo que era Dios y...
4: Toño Esquinca.
2: Es Esquinca, ¿va? Sí, pues pregúntenle a Esquinca por el alcoholismo de los locutores. Y a mí. Bueno, y a Eduardo. Y a
4: Facundo.
2: Y a Facundo, sí.
4: Bueno, ¿dónde dejas a Gabriela Bargentin? Que no la hace feo al
2: distinto. ¿Qué tal, güey? ¿Qué tal?
4: Y Risco, ¿qué tal la última vez que lo vimos?
2: Ahí en el tenis.
4: Hasta un beso me dio, Risco.
2: Qué bárbaro. ¿Un Risco beso?
4: Sí, riquísimo. Algo que esos detalles no se olvidan, mi estaca.
2: Qué bárbaro, qué bonito.
4: Ese cariño genuino que brota exclusivamente del alcohol.
2: Qué bonito.
4: Súper se agradece.
2: Sí.
4: ¿Qué me dices genuino de Loret de Mola?
2: También, Carlitos, sí. No, sí,
4: la verdad que sí, Carlos nunca lo he visto así servido.
2: Yo he departido con él alguna vez en una de esas fiestas de Televisa, pero no se emborracha mucho.
4: No se pierde, no. No es como.
2: No se pierde, no se pierde, pero sí, ya estaba flameado, cómo no. Y tuve el gusto de tirarle un poco de tequila de mi boca a su traje.
4: ¿Perdón?
2: Es que estábamos haciendo gorgoritos de tequila y le cayó un poco al pobre Carlos.
4: Pobre Carlos, qué culpa. Bueno. Sí, tenemos 8 años en este programa, una disculpa.
2: Sí. Pero bueno, pues así lo quieren. 51. Nosotros querríamos hacer otro tipo de programa, pero al público lo que pida.
4: No, yo no sé hacer otro tipo de programa. Sí,
2: yo tampoco,
4: serio.
2: Pero.
4: No, este es el que no puedo hacer.
2: Mire, nomás le estoy haciendo aquí a la Faust. La neta, ni ganas, hay, don. Ni puedo tampoco hacer otro tipo de programa. O sea, sí, a mí de plan pues, me sale lo grosero.
4: Que te pusiera serio ahí, pues, ¿por qué no pides que te inviten un día a tercer grado y ahí despotricas de la 4T?
2: En tercer grado. Solamente si me puedo sentar junto a Denise. Si no, no. Denise me perturba muchísimo. Y además, ese gesto de disgusto que tiene siempre. Me
4: sí, de que todo el mundo es un idiota.
2: Sí, esa mirada.
4: Y se está dando cuenta y le está molestando lo idiota que eres.
2: Exacto. Entonces, no sé por qué, pero me pone mal, Denise. Y que lo sepas, Denise. Me
4: ¿Mal,
2: da pena.
4: Mal o mal bien?
2: No, o sea, mal muy bien. Sí. Acá viéndome con cara de que bruto, ¿quién es este idiota? Este ignorante, este grosero.
4: Bueno, que
2: este
4: te inviten pelado a la mesa riñoña.
2: No sé.
4: Ah, y hay buenos comediantes.
2: Yo quiero ir con Denise.
4: Prefieres otro tipo de comediantes como Denise Merker.
2: Como Denise Merker. Exacto. Alta comedia.
4: Altísima. No, si la sabes leer, sí tiene su comedia,
2: Sin duda, claro. Bueno, además están ahí, no sé, Polo también, pues es bien chistoso. ¿A poco no?
4: El doctor Leopoldo Gómez
2: es chistosísimo.
4: Pero en corto sí es, sí tiene su sentido.
2: Estoy seguro, claro, por eso lo estoy diciendo, sí es chistoso.
4: Bueno, científicos creen, están especulando que los pulpos no son de este planeta, sino que son extraterrestres que llegaron a la Tierra en forma de meteoros.
2: Ok.
4: Pues lo encuentro muy complicado de comprobar esta teoría.
2: Lo que sucede
4: con
2: los
4: ADN
2: pulpos,
4: como todos los demás seres de este planeta.
2: Sí, lo que sucede es que evolutivamente sí son realmente diferentes, distintos, todos los cefalópodos. Solamente los pulpos, los calamares, los pulpos, las sepias, son realmente muy ajenos a las demás formas de vida que habitamos este planeta.
4: Pues sí, pues si te vas a las profundidades del mar, también encuentras unas cosas extrañísimas que parecen de otro planeta.
2: Pero, por ejemplo, ¿tú sabías que los pulpos tienen varios cerebros, tienen
4: la cabeza llena de excrementos?
2: Bueno, es que ¿cuál es la cabeza de un cefalópodo? Porque la bolsa esa
4: atrás
2: que ven ustedes arriba no es su cabeza. Eso más bien es un sistema ahí de propulsión y están ahí también el sistema
4: respiratorio. Ahí tiene el estómago, ¿no?
2: Sí.
4: O sea, ahí tiene todo. Porque pues los demás son tentáculos.
2: No todo. Y luego tienen un pico filosísimo.
4: ¿Sabes cómo copulan los pulpos?
2: Pues yo me imagino que tienen un pulpopito, un pulpito, sí.
4: La tiene enorme.
2: El pulpo, sí.
4: Claro, los pulpos lo tienen gigante,
2: según
4: el pulpomo.
2: Según sé, o creo saber, los cefalópodos, no sé si copulen, o sea, tienen un ovopositor, o sea, tienen, no sé, son animales realmente distintos.
4: Son fantásticos.
2: Y lo que sí son es muy inteligentes. Yo, ¿sabes qué? Me cuesta trabajo porque me gusta mucho el pulpo, me gusta comerlo, pero al parecer son muy, muy inteligentes los pulpos. Recuerdan a las personas, tienen comportamientos complejos, aprenden.
4: Juegan.
0: 18 de 18 juegan, equipos.
2: Ahí está luego no saben, las matemáticas no las conocen, no las manejan bien.
4: Pero se les complica en ocasiones. Pero
2: el pulpo sí era de otro planeta, sin duda, ¿eh?
4: Sí, sin duda. Un saludo hasta donde quiera que se encuentre. Y la homofobia, según un nuevo estudio, está relacionada con bajo coeficiente intelectual.
2: Pues sí, y no me sorprende nada.
4: Habría que
2: no
4: ver.
2: No me sorprende nada.
4: ¿Tú has conocido gente inteligente homofóbica?
2: Déjame pensar en las personas homofóbicas que conozco. Y no son muy inteligentes. Pueden ser abusadas. O sea, yo conozco un güey que es muy abusado, muy, muy, y es un tipo...
4: Exitoso, Esteban Arce.
2: Pues no me gusta decirlo así por
4: nombre,
2: pero...
4: Es un hombre muy inteligente.
2: Es un hombre
4: muy inteligente. Tiene una mente muy rápida.
2: Y además lo estimo, de verdad, si nos estás oyendo, yo lo quiero al Esteban, pero pues luego cuando dice las cosas que dice, pues dice, sí, híjole, güey, no va por ahí, no hay que hacer eso. Pero bueno, yo le mando un abrazo más bien, lo dejamos en paz. ¿Por qué lo tienes que sacar así al balcón de esa manera, güey?
4: Bueno, porque él le ha expresado su homofobia públicamente y mi opinión, un hombre inteligente.
2: Sí, sí, es un ejemplo de una persona inteligente, pero que luego...
4: Y que además es buena persona.
2: Sí, sin duda, pero luego dices, güey, ¿por qué? Si al señor le gusta por el fufu, pues déjalo, güey, no te la va a clavar a ti. Sí, no te la va a dejar caer a ti, güey, no pasa nada.
4: Exacto, pero bueno, esto te va a encantar, mi estimado. Destaca la extraña dieta de ayunar.
2: Ajá.
4: Y tomar solo cerveza, el gran secreto de los monjes.
2: Ayunar y tomar solo cerveza.
4: Solo cerveza.
2: Wow, eso no creo que sea bueno.
4: Habría que probarlo durante una semana.
2: Yo lo he hecho cuando por ejemplo voy a México y estoy lejos de mi familia y nadie me va a regañar. Sí, me levanto y me sirvo una cerveza a las 9 de la mañana, ¿eh?
4: Fíjate que antes yo era adolescente, de hice un viajecito a Acapulco con algunos amigotes.
2: Ajá.
4: Y no teníamos nada de lana y lo que teníamos lo gastamos en cerveza y viví como 4 o 5 días sin comer, tomando pura cerveza. Y la cerveza es muy nutritiva.
2: Es el pan líquido, es la bebida generosa de los pueblos fuertes.
4: O sea, si estás tomando cerveza de hambre no te mueres en un ratote.
2: Ok, y además se te olvida un poco el hambre.
4: Sí, estás siempre ahí medio jaladón.
2: Además.
4: Pero luego ya dices, hay unos taquitos, ¿no?
2: Estás a medio chiles. Sí, pero una cerveza en ayuno, si usted puede estar en su casa, que nadie lo va a molestar, un sábado, y te levantas de la cama, así sales, están los pajaritos y el sol, y te bajas una chela, el día empieza, pero poca madre. O sea,
4: mejor aún, lo que hacíamos algunas veces, sábado de ir a jugar fútbol tempranito en la mañana.
2: Ah, claro.
4: Sin desayunar. Ajá. 90 minutos de juego, todos sudados, y terminado el partido, una caguama cada quien en ayunas para hidratar.
2: Para empezar, exacto. Lo malo es que eso lleva a un día totalmente alcohólico, o sea, de chupar todo el día.
4: ¿O nunca te has echado después de correr así 10 kilómetros?
2: Sí.
4: Fondo una cerveza.
2: Yo una vez corrí una...
4: Mareadencia exquisita.
2: Yo corrí una carrera cuando vivía en El Paso, Texas, que se llamaba Run for a Margarita. Y entonces corrías tus 10 kilómetros y te recibían con una jarra de margarita, de tequila con Cointreau y con... O sea, un madrazo de alcohol. Fondo la margarita, porque ostras, es una sed.
4: Te da un estado delicioso.
2: Te pone hasta el dedo en 2 segundos.
4: En dos segundos.
2: De pronto estás sobrio y de pronto estás hasta el
4: soque. Y todo cansado de correr. Sí, y así todo flojito. Listo para una siesta de todo el domingo.
2: No, ¿cuál? Listo para unos mariscos.
4: Para prenderla.
2: Unos mariscos y otras chelas y luego ya los fuertes y unas cubitas de postre. Y así, ¿no? Y por ahí de las 3 de la tarde ya estás guacareando. Delicioso. Riquísimo.
4: Y fragante. Bueno, y tenemos top 10 el día de hoy. Ya saben que somos sus tías, la tía Lala y la tía Pepa, que los asesoran en la vida. Somos coaches de vida.
2: Coach de vida.
4: Sus coaches de vida les dicen, háganlo.
2: Pagarle a un güey para que me diga cómo vivir mi propia vida. ¿Qué estupidez es esa?
4: Yo nunca lo he entendido.
2: Yo tampoco.
4: Pero bueno, habrá quien le sea útil. Este programa, recuerden, no juzga.
2: Es que no sé pensar, entonces te voy a pagar acaricia. Para que me digas cómo tengo que hacer mis cosas.
4: Si estoy pidiendo
2: favor,
4: mi propia vida.
2: Pero necesito que alguien me ayude con mi propia vida porque no puedo. A ver.
4: Es por eso que el top 10 del día de hoy se llama...
2: Soy un imbécil.
4: Bueno, se puede llamar también el estaque es un imbécil, lo acaba de declarar.
2: Se llama...
4: Mi tía dice...
2: Mi tía Denise dice... Que no
4: mi
2: le
4: tía
2: gusta.
4: Dice... ¡Ay, sobrino, muévete más rico!
2: ¿Qué?
4: Oye, yo sé que más no te gustan estos terminajos porque eres bien mamila y solo tú puedes usar términos en inglés y los demás fregamos, ¿no? Pero ¿nunca tuviste una tía que fuera así como tu crush?
2: Sí, cómo no. O sea, una tía que me ponía así, mucho. Sí,
4: decías,
2: sí,
4: tenía. Ay, esta tía me perturba.
2: Tenía una tía y
4: le
2: luego
4: dedicabas
2: también,
4: algo a la tía?
2: Sí, claro. Y había, pero no tía, o sea, no familiar. Había una tía de cariño que estaba bastante sabritas. Y luego, sí, claro.
4: Ah, si era de cariño, era legal, pues qué.
2: Sí, no había, o sea, mis tías, no, las hermanas de mi mamá, no.
4: No, bueno, espérate, estate quieto, no menciones nada, güey.
2: No.
4: ¿Por qué tienes que personalizarlo?
2: Ninguna
4: déjalo ahí.
2: De
4: ese tamaño, ya. Que las conozco a las dos. Bueno, a una la conocí. Entonces me perturba que digas estas cosas.
2: Pues es que no, nomás para que no se vayan a confundir, ¿no? Ay, ese güey que estoy diciendo en el radio. No.
4: Mi tía dice, ya vas a cumplir 30 años y ni novio tienes. Se me hace que eres lesbiana, te vas a quedar a vestir santos.
2: ¿Qué? Se me hace que eres lesbiana, te vas a quedar a dormir hoy aquí. Más bien.
4: Aquí en mi cama, conmigo.
2: Aquí vete. En mi cama, sí. Hace frío.
4: Vamos a desvestir santas.
2: Vamos a desvestir santas, me encanta. Te vas a quedar para desvestir santas.
4: Santas pirujas.
2: No. Mi tía dice, los tiempos de Dios son perfectos. Sí, ahorita es tiempo de que... No. Como que te veo más gordito.
4: Como que te veo muy repuesto.
2: Ay, subiste de peso, ¿verdad?
4: ¿Y la novia para cuándo, mijito? Y ya llegas con la novia. ¿Y la boda para cuándo, mijito? Y ya llegas con el certificado de matrimonio. ¿Y el hijo para cuándo, mijito? Y ya tienes el hijo. ¿Y el otro para cuándo? ¡Ya, tía! Haz lo que quieras tú con tu vida.
2: ¿Y para cuándo te mueres, tía? No.
4: ¿Y el funeral para funeral cuándo, para tía? ¿Cuándo, tía?
2: Exacto. ¿Cuándo te mueres, hija de la...?
4: Bueno, ahí lo tienen. Ese es el top 10 del día de hoy. Mi tía dice, si quieren participar, es muy sencillo, a través de @lacornetafm.

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10: Una 28.

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1: que hay algo de nuevo en el espectro internacional. A beber. Beber. ¿Ahorita? Beber.
2: ¿Ahorita? No es un poco temprano
1: beber
2: para la canción.
1: Beber es un gran placer.
2: Eso no se puede dejar de cantar.
1: Beber.
0: El agua es para las ranas y para los sapos que nadan bien.
2: Y así, ¿no?
1: Beber.
2: Es muy bonito. Así venían, ¿no? Una vez más en el barco de los españoles,
1: no,
2: en la tormenta.
1: No venían con esa canción.
2: Venía con la cabra.
1: La cabra, la cabra, la bruta de la cabra.
2: Es un madre.
1: Algunos habían ido cantando en las galeras mientras remaban.
2: Imagínate ver galeras viniendo hacia ti.
1: Imagínate ver galeones
2: borrachos. Ver galeones atacando.
1: Ver galeotes
2: atacando tu costa. Ver galeotes, claro.
1: Pues sí, me imagino que venían tomando vino y brandy.
2: No, yo creo que venían muriéndose de hambre y todos jodidos, llenos de escorbuto, hartos de estar tragando tortuga verde podrida. O sea, han de haber llegado chusque, pero pinole.
1: Seguro venían tomando alcohol, porque yo leí alguna vez la biografía de, la creo que autobiografía de Benjamin Franklin. Ajá. Y decía que algo que le llamaba mucho la atención es que las clases bajas, los obreros, bien allá, pues cobraban su raya, le estoy hablando del siglo XVIII, los 1700, y él se daba cuenta que muchos de los obreros, en cuanto cobraban, en la mañana desayunaban con dos cervezas, y así se la llevaban todo el día de trabajo, borrachos. Se dio cuenta que entraban además en un ciclo en el cual no podían escapar porque ya eran alcohólicos y ellos mismos pensaban que para aguantar las jornadas necesitaban el alcohol. Y okay. No se daban cuenta que al revés, que se iban mermando cada vez más y cada vez más.
2: Claro. Y casi no tocaba la cirrosis, me imagino, ¿no?
1: Sí, después estaba cirrosis y ya te...
2: Bueno,
1: por mi dosis.
2: La adicción es una...
1: cirrosis.
2: Es una cuestión real. Y la adicción al alcohol es una cuestión...
1: Sí, lo sabremos nosotros.
2: Muy difícil. Pues yo sí, o sea, yo me considero un adicto funcional, ¿eh? Desde hace mucho tiempo. O sea, yo soy adicto al alcohol y creo que tú también.
1: No, al alcohol realmente no. O sea, yo sí puedo pasar un mes sin tomar alcohol, ni me entero, ni cuenta me doy.
2: ¿Hace cuánto que no pasas un mes sin tomar alcohol? Yo en los últimos 12 meses de tu vida...
1: No tomé nada.
2: Yo en los últimos 12 meses de tu vida te he oído referir alguna peda cada semana.
1: No, cada semana no, a lo mejor cada mes. Pero no agarro la tan seguido. Digo, cuando la agarro, eso sí no lo dudo. Pero yo sí puedo pasar semanas y no me acuerdo que existe.
2: Yo
1: o sea,
2: no,
1: lo
2: porque
1: extraño.
2: Tengo que hacer mis cócteles bombivantes del mundo y compartirlos con ustedes. Entonces, es por eso que bebo. Yo no bebería por gusto. Lo hago nada más por hacerle sus cócteles.
1: Ahora bien, si hablamos de otras sustancias, Jackson.
2: Pues sí, ¿verdad? Ya estamos hablando de otra cosa, pero bueno, la nota que les vamos a compartir el día de hoy es ¿cuáles son las profesiones más alcohólicas? Por lo menos en Inglaterra, que es de donde nos llega esta nota. Pero
1: locutor de radio.
2: Más? Locutor de radio, bueno, pregúntale a Skinka, pregúntanos a nosotros. Pregúntale
1: al alcoholicazo de Jordi Rosado.
2: A Jordi Rosado, que por eso siempre tiene la nariz así. No es cierto, así nació
1: Jordi. No, Jordi no es muy borracho.
2: Creo que no es muy borracho, ¿ah?
1: El burro Van Rankin, ese sí que le gusta el frasco.
2: Así es.
1: Facundo.
2: Esteban Arce, que le gusta el vino de consagrar.
1: Esteban
2: Facundo.
1: Arce, sí. Uh-huh. Y bueno, ya habíamos hablado de Gabriela Barkentin y sus famosísimos whiskoles, ¿no?
2: Así es.
1: Investigadores de la Universidad de Liverpool y allá en el Reino Unido, no crean ustedes, no nada que ver con tiendas departamentales.
2: Investigadores de Liverpool.
1: De Liverpool.
2: ¿Y esos que investigan o qué? ¿Cuántas tacitas teníamos de las de Marta de Baile? No sé, güey.
1: Ah, Marta de Baile Home. La de baile también le infla, de repente.
2: Ya sacó lentes, güey. Ahora tiene Marta de Baile Eyewear.
1: Es un genio.
2: Es
1: por
2: un
1: eso es nuestra gran líder.
2: Es un pequeño demonio del
1: y la obedecemos sin chistar,
2: Evidentemente.
1: Lo que diga Marta de Baile es lo que haremos hoy
2: si
1: y siempre.
2: Marta dice, láncense de ese tercer piso ahora mismo, imbéciles.
1: Nos lanzamos, encantados.
2: Adiós,
1: de la
2: o sea,
1: vida.
2: Porque seguramente es algo bueno para nosotros. Oh, gran líder, desde aquí te rendimos pleitesía y te obedecemos ciegamente.
1: Bueno, los investigadores de Liverpool encontraron que los trabajos clasificados como ocupaciones comerciales calificadas, como por ejemplo los trabajos de construcción y manufactura, tienen más probabilidades de estar asociados en el consumo excesivo de alcohol. Es decir, lo que decía Benjamin Franklin no ha cambiado.
2: Así
1: las
2: es.
1: Clases obreras consumen más alcohol. hacer, por lo menos en Inglaterra.
2: Bueno, y es que también, yo creo que en todo el mundo, también es el escape más barato, ¿no? No te puedes ir de fin de semana, no tienes muchas vacaciones, a lo mejor vives con muchas otras personas, pues ¿qué te queda? Drogarte con alcohol en este caso, ¿no?
1: Inglaterra es la cultura del pub. El pub, porque es como si fuera un lugar de reunión familiar. O sea, en los pubs entran, a los pubs entran niños, se hacen fiestas infantiles incluso. Pero es ir a beber. O sea, y la comunidad sí tiene su pub de su colonia en donde se reúnen y platican. Reunirse alrededor del alcohol y no del té es algo central para los británicos.
2: Pero ¿sabes qué? Eso no es nada más una cuestión británica. Yo estoy impresionado desde que vivo en Estados Unidos y más ahora que me mudé al norte, a Illinois. O sea, en Texas chupan, sin duda, chupan y fuerte. Los gringos son bien pedotes. Sí. Pero aquí no sabes cómo le inflan, güey. Y hay un bar Pero hay un bar cada dos cuadras. El día que vengas, el día que cualquiera de ustedes que escuche este programa visite la casa de todos ustedes.
1: Ah, muchas
2: gracias.
1: La mansión
2: que me compró Enrique Peña Nieto.
1: Señor Tingo.
2: Hay un bar, o sea, hay uno de, si camino en cualquier dirección encuentro un bar en mi cuadra y estoy en una zona residencial, pero hay bares en cada pinche esquina. Son bien borrachos.
3: Y dispensarios de marihuana legal es lo también, que le interesa acá también, ¿no? Porque
2: también
3: de legal.
2: ¿Y qué te está buena? No le he probado, es que a mí no me gusta la marihuana, entonces
3: yo
2: no,
3: le recomiendo una que le dicen Mango Kush.
2: No, sí, yo sé, pero ya sabes.
3: Júmele, no hagas siempre dicho para que huela por lo menos, hombre.
2: Ya le ha dicho Videgaray que no me cae bien la marihuana, no. Ya, mire que lo he intentado. Periódicamente me regalan una poca, la fumo y me da una paranoia espantosa y tengo que jurarme a mí mismo por qué haces esto.
1: Y
2: ¿no
1: pasan
2: te gusta?
1: Dos, tres días y otra vez lo vuelve a hacer y así lleva décadas.
2: Sí, y no, nada más no me gusta la marihuana. No me gusta.
1: Bueno, ¿quiénes son los más borrachos en Inglaterra, al menos? Los taberneros, o sea, los que trabajan en los pubs, los que trabajan, y me imagino que aquí en México pasa lo mismo, los antreros, los bartenders y meseros y así, pues también le inflan fuerte, ¿no?
2: Sin duda, pero bueno, mira, los trabajos clasificados en general como ocupaciones profesionales, como los médicos y los maestros, beben un poco menos, pero también son bastante borrachos.
1: Los que menos chupan son el clero, o sea, los padrecitos.
2: Eso dicen.
1: No, es que Inglaterra recuerda que no es católica, mayoritariamente son anglicanos.
2: Son protestantes.
1: Entonces, ellos sí respetan muchísimo lo del alcohol, porque los padrecitos aquí en México son bien borrachos.
2: Y además, ¿qué tal? ¿A poco no te acuerdas de esa bella escena en un restaurante del padrecito rodeado de
1: señoras nice del Pedregal?
2: Señoras nice del Pedregal de cierta edad, ya se las imaginarán, ¿no?
1: Claro, y llega el estaca. Hola chicas, buenas noches. Y todas las sesentonas estas. Ay, muchachos.
2: Eso es una cosa que les recomiendo que hagan, porque es sacarle una sonrisa a alguien y no estás molestando a nadie. Me resulta harto divertido saludar a señoras de 50, 60, 70 años como hola chicas.
1: Hola chicas, ¿qué tal chicas? ¿Cómo están?
2: Hay unas señoras de 60 años espectaculares, sí. Además. O sea, no falta tanto para que esas chicas ya estén de mi rodada.
1: Así es. Pero bueno.
2: ¿Llegarás? Sí, tú porque encontraste un agujero en la Matrix, güey. Pero
1: no, cuando pero Sofía tenga 60 años, yo voy a tener 83.
2: Tú vas a estar muerto, güey.
1: No, yo creo que a los 83 espero todavía seguir por aquí.
2: Yo creo que 83 sí llegas, se me hace. Haces ejercicio, te cuidas, está bien.
1: Digo, los imponderables de la vida, puedes hacer todo el ejercicio y cuidarte y no tomar alcohol y no fumar toda tu vida y morirte de enfisema pulmonar o de cáncer de pulmón sin haber fumado.
2: Sí, o puedes encontrar en el campo un burro con rabia y morir ultrajado.
1: Tocar una piedra del espacio. O sea, eso es lo nunca nadie sabe, ¿no? Pero bueno.
2: ¿No preferirías morir ultrajado por un burro?
1: No. Fíjate que esa es de las muertes que menos se me antoja.
2: Con sus pezuñas agarrándote de la espalda. Bueno, no te puede agarrar con pezuñas, ¿verdad?
1: Bueno, les decía, entonces, los que menos beben son los sacerdotes, allá de la iglesia anglicana, los físicos, los geólogos, los meteorólogos y los médicos.
2: ¿Esos no beben?
1: Esos son los que menos beben. Los científicos en Inglaterra, porque aquí en México yo conozco una cantidad de doctores que le inflan durísimo. Es más, creo que no conozco uno que no.
2: Sí, creo que en México es poca la gente la que no bebe, ¿no? O sea, que de plano no bebe nada. Yo solo conozco alcohólicos que dicen ya no voy a beber. Pero en general en México nadie le hace el feo a un chupetín.
1: Fíjate que voy a decir algo a lo mejor políticamente incorrecto, pero Una persona que no bebe nada y que no es un exalcohólico, a mí no me da confianza. Siento que hay algo que quiere ocultar, o que peores vicios tiene, o que no se puede controlar después de que toma alcohol, y no sé. Me genera cierto resquemor alguien que no toma nada.
2: Nunca.
1: Que no dicen ni un vinito aquí con la comida. Es que
2: no. Agua de limón, por favor. Doble.
1: Yo prefiero una horchata. ¿Y quién no?
2: Pues todo el mundo, ¿no?
1: Pues no sé, la verdad no te sé decir porque nunca he participado.
2: Bueno, a ver,
1: en la creación.
2: ¿Qué es un bebedor, un consumidor fuerte de alcohol? Dice por aquí que los bebedores empedernidos se definieron como mujeres o hombres que, a las mujeres, vamos a hablar exclusivamente de mujeres, que consumían más de 35 unidades de alcohol del Reino Unido por semana.
1: No sé, 35 tragos.
2: No, son unidades de alcohol. 50 unidades para los hombres. Una unidad de alcohol en el Reino Unido son 10 mililitros. 8 gramos de alcohol. ¡Hombre!
1: Es poquitito, pero de alcohol puro.
2: Sí.
1: O sea, considera que...
2: En uno solo de mis cócteles...
1: La cerveza trae 6%.
2: Sí, pero yo en uno solo de mis cócteles ya me fundí lo de la semana, güey.
1: Estaría interesante, pero ¿sabes qué? Los vamos a tener que dejar con la duda.
2: ¿Hacer un recuento de cuánto alcohol bebemos?
1: Así es, ya ni modo, va a tener que ser en otra ocasión porque el tiempo, el pasado nos alcanza.
2: No puede ser. ¿Otra vez, Martí? Me lleva.
1: Así es, doctor.
2: Tenemos que regresar al presente de ayer.
1: Send me back to the future. Back to the past.
2: Bueno.
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4: La temperatura, 31 grados.
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3: Es.
4: Chichi, caca, pipí.
0: Sí, esas son las rutinas que hemos utilizado históricamente en este programa, chichis, caca, pipí. Y pues parece haber resultado en una carrera de casi 20 años en el radio. Las palabras altisonantes.
4: Oiga, señor Sextor, ya anda mal de la neurona porque son casi 30, ¿eh?
0: ¿Qué? No, ¿cómo crees, güey?
4: O sea,
0: ¿cómo cree usted?
4: Le recuerdo, la correta inició en 1997. Pero antes usted y el Arizona hacían el programa ese malísimo, sí, es del Divino Diván.
0: Donde sus problemas se esfuman y se van, o sea, que en realidad...
4: Ese inició en el 1993, si no me recuerdo.
0: Son casi 30 años, de verdad.
4: Casi 30 años, sí.
0: Madres.
4: O sea, ¿cómo se va la vida? Y ya bien dicen, ¿no? Que no es lo mismo los tres mosqueteros que 30 años después, ¿no?
0: No. Ya ¿y ve por qué eran los tres moqueteros, eh? No entiendo.
4: Porque tenían mosquetes, no moquetes.
0: Bueno, está bien, sí es cierto, mosquetes. Pero tenían mosquetes, que no eran espadachines. Tenían floretes, ¿no?
4: Sí, eran
0: porque un mosquete es un rifle.
4: Antiguo.
0: O sea, los mosqueteros eran una división del ejército.
4: Es correcto, la Guardia Real.
0: Si como no los carabineros, ¿no?
4: Los que cuidan al rey.
0: Exactamente, los que cuidan al rey, pero según yo, y además no eran tres, eran cuatro. Artos, Portos, D'Artagnan y Aramis, güey. O sea, eran cuatro güeyes.
4: Sí, sí, sí. Pero ¿por qué estamos hablando ahorita de Alexandre Dumas?
0: Dumas, que además de todo, según aprendí, no lo sabía yo hasta que vi una película, Alexandre Dumas era un hombre afrodescendiente.
4: Así es, no lo sabía.
0: Sí,
4: no.
0: Era un afrodescendiente, era un hombre negro que además de todo había estado en el ejército, cuyo padre había sido vilipendiado y molestado porque era negro y también era un militar de alto rango. Y Alexandre Dumas, cuando escribió esta historia de los tres mosqueteros, ¿sabes dónde aprendí eso? En una película de Quentin Tarantino. Y después corroboré el hecho y me pareció harto interesante.
4: Y no era Alexandre Dumas, ¿no?
0: Dumas no, eso es D-U-M-B-A-S-S.
4: No, Dumas. Tiene que ver.
0: No, ese es otro, este es Dumas.
4: Oye, sí, es cierto. También,
0: sí.
4: También el autor, por cierto, el Conde de Montecristo.
0: Así es, el Conde de Montecristo. Que también
4: fíjate
0: es
4: que
0: muy bueno.
4: No lo veo del todo de color, ¿eh?
0: Bueno, lo
4: de
0: que
4: hecho,
0: pasa es que
4: era... Estoy viendo unas fotos de él y no era un hombre de color.
0: Estaba mezclado. No, sí era un hombre de color. Era afrodescendiente. Lo que pasa es que era... O sea, no era... Había una mezcla en su familia. Pero lo hacían menos porque Alexander Dumas...
4: Sí, era como mulato.
0: Oye,
4: pero,
0: ¿quién escribió Papillón, güey?
4: No sé quién escribió.
0: Nosotros Papillón. Luego hicimos nuestra adaptación que era Pepillón.
4: Que Pepillón que es otro, otra... No. Exacto, otra fuga de una prisión.
0: Así es, así es. Y Pepillón también, escapa. ¿Nos buscas Pepillón nuevo? No estará
4: pues
0: por ahí
4: ya nadie
0: Pepillón.
4: Se acuerda.
0: Sí, pero está bien. Yo quiero oír Pepillón. Porque Pepillón también escapa de la cárcel metiéndose, escondiendo la llave de la celda en donde no pegue el sol. Y acaba metiéndose el penal entero por ahí.
4: Sí, pero era de como que de otra época.
0: ¡Pepillón!
4: Henri Charrier, por si te preguntabas. Que sí te lo preguntabas.
0: ¿Charrier?
4: Pero bueno, Charrier.
0: Ahí está. Vamos a oír Pepillón y luego seguimos con esto. Pon Pepillón.
4: En honor a Pepillo Origel.
0: Ponlo.
5: Las mariposas son libres.
2: Pepillón no lo era.
5: Encerrado, desnudo durante años en el closet, maquinó el escape del siglo.
2: Logró esconder un desarmador en el único sitio donde nadie hurgaría.
5: ¿Dónde?
2: Ahí. Pepillón lo usó para escarbar cada noche el hoyo que le daría su libertad.
5: Su hoyo liberador se ensanchaba y se alargaba hasta que se convirtió en un boquete descomunal.
2: Con gran arrojo atravesó su hoyo de lado a lado hasta encontrarse con la gigantesca arma de su cerador.
5: ¡Ay! Instintivamente la agarró y se la guardó.
2: ¿Dónde?
5: Donde siempre. Pepillón, en un arrebato de genialidad, escondió también las llaves, los barrotes de la ventana, el camastro, la tubería del baño, el baño entero, los guardias y todo el penal.
2: Con semejante carga tras de sí, emprendió la añorada salida del closet.
5: Juan José Orinel es...
2: Pepillón.
5: La mariposa libre.
0: Coming soon in DVD.
4: Comics son en DVD, ya ni DVD hay.
0: Ya ni DVD hay, güey, exacto. Así de viejo.
4: Con razón no nos quiere Origel, güey.
0: Sí, son 30 años de este programa, güey. Los DVDs dejaron de existir hace... O sea, hay gente viva que no vio los DVDs. Gente que está oyendo este programa que nunca vio un DVD.
4: Así es. Pero bueno, regresemos a la rutina, chichica, capipí, porque encontramos una nota muy interesante. El verdadero significado de las groserías mexicanas.
0: Porque desde que somos chiquitos, nos enseñan a que no debemos decir groserías. Está mal decir groserías. Debemos de aprender a respetar a los demás y a ser tolerantes y sobre todo bien educados. Pepito, no vuelvas a repetir eso. ¿Cuál fue la primera grosería que dijiste en tu casa?
4: No recuerdo.
0: Yo sí recuerdo muy bien porque me llevé un castigo terrible. Porque llegué, yo había oído la palabra UTA. Y llegué
4: las cuatro letras.
0: Y se lo dije a mi mamá, en la mesa. Y yo recuerdo...
4: No me digas.
0: Era raro que me castigaran físicamente, pero recuerdo que mi padre me llevó hasta mi cuarto y nunca toqué el piso. Desde la mesa del comedor hasta mi cuarto, y era una casa grande, no toqué el piso porque me llevó a patines.
4: Le hiciste eso a tu propia madre.
0: ¡Cállate! Tenía yo como 8 años, ¿no? 9, no me acuerdo, pero sí.
4: Y te ganaste esa patiza loca.
0: Es que tenía yo ganas de estrenar la palabra. Dije, ¿y qué pasa si digo eso? Y ya vi lo que pasó. Me acordé yo la mía.
4: Tengo yo un primo, el clásico primo más grande que te enseña todo, ¿no?
0: Claro.
4: Que me enseñó a pintar cremas y me enseñó a decir groserías y demás. Y un día me enseñó una porra. Uf. Y llegué yo a mi casa y le dije a mis papás, mira, ya les voy a cantar lo que me enseñó el primo. Ya lo iba a balconear a mi pobre primo Enrique. Ay, ay, ay.
0: Enrique, el que yo me acuerdo. Enrique.
4: Claro, el que tú conoces.
0: Ese güey, ok.
4: Era el mejor primo que tener, porque de verdad se le ocurrían las mejores travesuras y todo. Pero bueno, y llego y empiezo con mis papás. México, México, ra, ra, ra. Ráscame los huevos, que tengo comezón y ya no me los rasques, que ya se me quitó.
0: Y por ahí te regañaron.
4: Y nada más vi la sonrisa congelada de ambos.
0: Así.
4: Como digo, no los insulté, yo solamente estaba diciendo algo que no sabía qué significaba ni nada, ¿no?
0: Ok.
4: Y entonces ya me explicaron que eso no lo dijera enfrente de la gente, que era una mala palabra.
0: Me imagino que después tu primo gozó muchísimo al saber el problema en el que te metió con su porra.
4: Supongo que sí. Pero bueno, pues yo le agradezco ese y tantas otras enseñanzas a lo largo de la vida. Pero bueno,
0: vamos a escuchar algunas de las groserías que decimos en México. Algunas de ellas en desuso por por cuestiones de corrección política. Son parte de nuestro lenguaje. Vamos, por ejemplo,
4: ¿cuál? ¿Bergante?
0: No, bergante es una grosería muy antigua. Está totalmente es anacrónica. Sí. Un bergante es una especie de ladrón, ¿no?
4: Sí, y un tunante.
0: Un tunante. El tunante, entiendo el bergante.
4: Solamente está ahí el tunante. La única ocasión en la que se escucha es en la letanía.
0: Que yo tengo...
4: No sé, un tunante.
0: Pues sí, yo lo que sí sé del bergante es que era parte de la tripulación de un barco de guerra, un bergantín.
4: Sí, sí,
0: ya
4: sí, eso lo
0: dijimos, ¿no?
4: Sí.
0: Y entonces se descolgaba de la verga del barco. Eso es lo peor, porque imagínense un
4: terrible en el abordaje
0: descolgándose de la verga, que son los travesaños estos que están en el mástil, para caerte encima con su puñal.
4: Con su cimitarra.
0: Exacto.
4: En la mano.
0: No sé si una cimitarra, bueno, solo que fuera un barco árabe, ¿no? Una cimitarra.
4: Sí, perdón, es que yo le crecí leyendo Los Tigres de la Malasia.
0: Exactamente, la cimitarra es un arma
4: que no se usaba en los Piratas del Caribe.
0: No.
4: ¿Quién sabe?
0: No.
4: ¿Alguna habrá
0: en
4: llegado?
0: En todo caso, un florete o una espada. No sé. ¿Cómo se dirá? ¿Existe el rapier? Porque ese es el cuchillo. Porque usaban una espada y luego un cuchillo corto. Que en inglés sí sé la palabra es rapier. Que de ahí viene la horrible palabra rape.
4: Sí, muy fea. Es la violación.
0: Pero el
4: ¿nunca has jugado una cosa que se llama Assassin's Creed?
0: He visto a mi hija jugarlo y es violentísimo.
4: Date un llegue, es increíble. Sí, está bueno. Ahí vas con tu espada y con tu puñal.
0: Matando gente.
4: Ajusticiando gente. Sí, yo también lo he jugado con mi hija.
0: Wow, Assassin's Creed. No, un día me voy a sentar a jugar esa cosa. Pero bueno,
4: Joto. No te vas a arrepentir.
0: Bueno,
4: perdón.
0: Joto,
4: ¿qué quieres?
0: Joto es la palabra que vamos a analizar. Es una grosería, evidentemente en desuso, porque pues, es denostar a una persona homosexual. Es para lo que se usa.
4: Lamentablemente no está en desuso. Debería estar en desuso.
0: Bueno,
4: es una palabra que hay que erradicar.
0: Ya no se dice eso, pues. No, incluso a tus amigos, porque, ah, bueno, luego yo tengo unos amigos que primero me dan la confianza, ay, como eres tú, no importa, y luego lloran.
4: Entonces, yo tengo ya, otra tía, ya, no es que está, ya me da pena estar balconeando a familia, pero ajá, que me acuerdo claramente, y seguro tú también tenías tías que decían cosas por el estilo. Ajá. Es que recuerden que nosotros venimos de los 70, ¿no?
0: Sí, sí, sí.
4: Y que se referían de repente a personas que eran gays.
0: ¿No gays?
4: Son, decían, ay, es mariconcito, jotito, pero casi no se le nota. O es jotito. Y como que ella sentía que haciéndolo chiquito le ya quitaba un poco lo ofensivo, pero creo que lo hace más ofensivo, ¿no?
0: Todavía. ¿Sabes qué? Yo oía a mis tías decir truco.
4: ¿Truco?
0: Ese es truco.
4: Nunca lo había oído.
0: Truco, me imagino que viene de truculento. Pero ven, es truco. Entonces, es truco. No, hombre, él es truco. Ay, es que qué guapo es, sí, pero es truco. Entonces, pues, ya.
4: Es mariconcito, pero es buena gente.
0: Es maricón. Bueno, oye, mi tía, ¿tú te acuerdas de mi tía? Que usaba otra palabra que decía. Decía cosas como, bueno, él era negro, pero con alma de blanco. ¿Qué? ¿Qué?
4: Pero ella sí venía del pasado muy remoto, ¿no?
0: Del pasado remoto.
4: Ahorita tendría como 100 años, yo creo.
0: Sí, mi tía murió a los casi 90 años ya hace mucho tiempo. O sea, venía de plano de otro mundo.
4: Era todo dar, la verdad.
0: Sí, era muy divertida, sobre todo cuando estaba borracha. Pero bueno,
4: efectivamente,
0: actualmente se utiliza en México esta palabra, la palabra joto, como una palabra despectiva que hace referencia a alguien afeminado o a una persona homosexual. Bueno, a un hombre homosexual en realidad, porque no se dice jota, ¿no?
4: Bueno, sí se dice jota. Pero no para referirse a una lesbiana.
0: La palabra nació en 1910, cuando los homosexuales eran recluidos en la crujía jota de la antigua cárcel de Lecumberri. Entonces, a los que los metían a
4: los homosexuales los mandaban a la crujía o a la celda jota.
0: Jota. Entonces ya eran jotos.
4: Así es.
0: Bueno, en la cárcel ya me la sabía.
4: Había todo tipo de reos, por lo que eran separados en áreas dependiendo su peligrosidad. Cada área recibió una letra distinta y en el área de la letra J había muchos homosexuales que eran ingresados en la cárcel por realizar escándalos en la vía pública, que supongo que en esa época era caminar contoneándose.
0: Nada más.
4: Porque sí, no se veía ni un besito. Estamos hablando de 1910, hace 111 años.
0: Pero te metían a la cárcel nada más por ser abiertamente homosexual. O sea, si le dabas un beso a tu novio en la calle, inmediatamente te ibas al bote.
4: Y dice la leyenda que esas
0: porque
4: personas...
0: Porque no se les fuera a antojar a los demás, ¿verdad? Bola de homosexuales reprimidos.
4: Sí, nunca lo he entendido. Pero bueno, normalmente las personas que se encontraban en la crujía J eran más escandalosas que el resto. Gritaban y bailaban, pues se la pasaban bien. Por lo que frecuentemente eran callados con los gritos de... ¡Callen a la jota! ¡Callen a los jotos!
0: Ok, ya. Entonces de ahí viene.
4: Y de ahí se formó esta palabra que, insisto, debemos dejarla ya en el olvido.
0: Bueno, pendejo. Y no estoy hablando a ti, vamos a hablar de esa palabra.
4: La qué
0: palabra
4: mala pendejo. Leche la tuya, qué saña. Bueno, vas, pendejo.
0: Lo quería ganar porque ibas a hacer lo mismo. Eso es como.
4: Esa sí, no tengo idea, ¿eh? No tengo idea del origen de esa palabra.
0: Eso es como en Assassin's Creed, que hay una pistola en la mesa. Alguien la va a agarrar y alguien te la va a disparar, güey. Entonces, ni modo, lo tuve que hacer. Ok, el origen de la palabra viene del latín pen. ¿Qué?
4: Pectiniculus.
0: Pectiniculus. Pectiniculus. Pectiniculus, que quiere decir pubis, y culus, pequeño. ¡Ándale! Los ratones, el nombre en latín de los ratones es musculus. Porque pequeños. Culus es pequeño.
4: Culus es pequeño. ¡Ay! Hasta ahorita nos venimos enterando que culus es pequeño.
0: Culus es pequeño. Muy bien.
4: Bueno, bonito. Entonces, esta palabra, dejo, que ahora es usada como una grosería, en realidad se refería al vello púbico.
0: Ok.
4: Y eso, en algunos lugares de Sudamérica sí le llaman a un dejo.
0: A un pelín,
4: exactamente.
0: O sea, me voy a
4: también a un niño.
0: Me voy a arrancar los pelos. Quiere decir que me voy a arrancar los... Ok.
4: Y si hablas con un argentino, lo irás a decir, cuando era yo pendejo.
0: Exacto. Y es cuando es un niño. Y lo corriges, pero che... Si vos no has dejado de
4: pero
0: ser un pendejo.
4: ¡Lo seguís siendo!
0: Mira, ¿por qué no platicás con tu pendejo interno?
4: Tú en el fondo siempre serás un pendejo.
0: Exacto, porque es niño. Es un niño chiquito.
4: Era empleado originalmente para referirse a adolescentes que ya se sentían adultos, ¿no? Tú eres apenas un...
0: Tú eres
4: eso.
0: Un pobre pendejo. Ajá.
4: Sí, ya. Y la Real Academia Española de la Lengua incluye tanto el significado de pelo que nace en el pubis o las ingles, así como de hombre tonto, cobarde o adolescente. Actualmente esta palabra es empleada en México para referirnos a prácticamente cualquier mexicano.
3: Eres un estúpido.
0: No es tan duro estúpido como me. Si le hubiera dicho, no. Eres un pendejo, ahí sí ya se arman los madrazos.
4: Yo me acuerdo una vez estábamos grabando en Argentina, no me acuerdo si estabas tú o no, que había un chamaquito de audio, que era casi adolescente, ¿no? Y decían, ¿y el pendejo de audio? Y yo, ¿dónde está el audio?
0: Y nadie chistaba.
4: Nadie se ofendía. Él llegaba corriendo, señor, sí. No.
0: Y le podía decir, óyeme, pendejo, ¿me traes una taza de café? Y te la traía. Era muy divertido, sí, me acuerdo.
4: Muy divertido.
0: Ese acabó siendo muy amigo de nuestra co-conductora, de Melina Dionisiu, según tengo entendido.
4: Ah, pues ni tan pendejo.
0: Saludos a Melina. Bueno, vamos a por la palabra soquete.
4: Soquete, que más que grosería, pues es como un calificativo light.
0: A mí me gusta mucho soquete. Esa o soperútano.
4: Soperútano.
0: También es muy
4: que también está súper olvidada, ¿eh? Está ahí pero en el chifonier, en el sí. Mismo cajón, sí, en donde, sí, en sí, donde sí. Está tunante.
0: Pero
4: ahí
0: decirle soperútano a alguien, a ver, soperútano. Porque además no es realmente ofensivo, pero sí es a ver, ¿no?
4: Lo que no sé ni cómo se escribe, ¿con S o con Z?
0: Que soperútano debe de ser con S.
4: Es con S. Se denomina soperútano a una persona de escasa inteligencia o capacidad intelectual reducida.
0: Soperútano.
4: Sinónimo tonto.
0: Sí, sí, sí. Mira tonto. Ok.
4: Mira soperútana.
0: Fíjate, dicen que soquete, esta palabra viene del árabe suquat, que quiere decir desecho u objeto sin valor. Fue documentada por primera vez en 1655 cuando se hacía referencia a un pedazo de madera que sobraba al cortar una viga.
4: Eso es un tarugo.
0: Sí, sí,
4: un
0: sí,
4: tarugo
0: sí.
4: Es un cacho de madera, un que sobrante.
0: Ajá. Ahí están los tarugos, ¿no? Exacto. Usa los tarugos para la chimenea.
4: Ok, entonces también puede ser un pedazo de pan grueso e irregular, o soquete. Okay. La Real Academia incluye estos dos significados, así como persona de mala traza, especialmente si es rechoncha.
0: ¿Un gordo? Ajá. Entonces es un insulto específico para alguien gordo, soquete.
4: Pero sobre todo persona que tarda en comprender.
0: Ok, soquete.
4: Y bueno, no tienen muy claro si viene del árabe o si viene del celta, zuca.
0: ¿De veras del celta? Bueno, es que muchas de estas palabras, claro, vienen de España y sí, sí tendrían influencia celta o árabe, cualquiera de las dos es válida. Actualmente en México se utiliza como sinónimo de tonto. Es una grosería no tan fuerte, pero me gusta, soquete.
4: Así es, soquetín.
0: Soperútano. Bueno, ahora, tenemos más.
4: Idiota. No eres un idiota.
0: Así, no me digas así.
4: Eres un estúpido, ¿no? Eso es lo que dice.
0: Del latín, idiota. Y del griego, idiotez. Idiota, por su raíz en griego, quiere decir lo privado, lo particular, lo personal. En un inicio, la palabra también se utilizó para hablar de aquella persona que solo se preocupaba de sí misma y que no prestaba atención a los asuntos públicos o políticos. Este idiota no tiene idea de lo que hacen en el gobierno.
4: No se entera.
6: ¡No sean idiotas!
0: ¿Ves? Bueno, ahí está. Él está pidiendo que no sean idiotas, o sea, que no ignoren las realidades del mundo, ¿no? No sean idiotas.
4: ¿Podemos oírlo, por favor, diciendo que despertemos?
6: ¡Bola de idiotas, despierten!
0: ¿Qué tal? Pero ahí está más que bien utilizada la palabra idiota, porque Schwebel, si mal no recuerdo, en esa arenga...
4: Estaba
0: en ese
4: hablando
0: grito,
4: de que no funcionaba la página para registrarte en las vacunas las 24 horas que no funcionó.
0: Estaba hablando de política, Schwebel.
4: Sí.
0: Lo que sí es que casi se le bota una vena, o sea, casi tuvo un evento cerebrovascular.
4: Se truena las cuerdas vocales.
6: ¡Cállense, idiotas! O algo así.
4: A ver, bola de idiotas, despierta otra vez.
0: Viene.
6: ¡Bola de idiotas, despierten!
0: ¡Despierten! Ya, casi llorando.
4: Bueno. La palabra idiota se convirtió en un insulto durante la antigüedad grecorromana porque la vida pública era muy importante para los griegos y para los romanos. Por lo tanto, ser idiota comenzó entonces a emplearse como lo que conocemos actualmente, una persona que carece de inteligencia, aunque su origen haya sido una persona que no se entera de la cosa pública,
0: okay.
4: de la política.
0: Entonces, un idiota. Cuando alguien dice, a mí la política no me interesa, le puedes decir, bueno, idiota, luego nos vemos.
4: Está pues te bien, acabas idiota. De definir a ti mismo como un idiota.
0: Hablemos de otra cosa, idiota, porque no tienes idea.
4: Bueno, imbécil.
7: Entonces voy a esperar que aquel idiota termine de hablar para poder contestarte.
0: Idiota.
4: Idiota.
0: Suena bonito, idiota. Tiene esa contundencia de la T, esa súper bien marcada. Idiota.
4: ¿Sabes qué? Me gusta una grosería, bueno, su equivalente en alemán. que es blöd.
0: Blöd. ¿Qué quiere decir?
4: Idiota.
0: ¿Idiota? Pero tiene que ser con esa como U, ¿no? Blöd.
4: Con
0: Es como hacerte blöd. Blöd.
4: Soy un idiota. Suena que están diciendo idiota. Yo también
0: suena
4: soy idiota.
0: Bien. Bueno, a ver, imbécil.
4: Espérame, ¿viene? Ahí voy.
0: Viene del latín imbécilis, que quiere decir débil en grado sumo, muy débil. Ok, la Real Academia lo incluye como adjetivo que quiere decir aleado, escaso de razón.
4: En español comenzó a utilizarse alrededor de 1524, pero fue hasta el siglo XIX que la Real Academia ya utilizó el significado. Por su origen latín, este que quiere decir débil, se extendió a débil mental.
0: Esa también me encanta. Bueno, ¿qué eres, débil mental o qué?
8: Yo fui el imbécil.
4: ¿Quién está hablando ahí?
0: No sé quién es, ¿es Jordi Rosado?
9: Es Sergio Mayer.
0: Sergio Mayer.
4: Mayer. A ver, ¿qué dije? ¿Tú qué fuiste, Mayer?
8: Yo fui el imbécil.
0: Ok, está bien. Gracias, Mayer. No es nada imbécil, Mayer, ¿eh? De
4: no,
0: hecho.
4: No es nada imbécil. Pero bueno, alguna imbecilidad habrá hecho en su vida.
0: Seguro, alguna. Todos hemos hecho alguna, ¿no?
4: Pues sí, y imbécil es una palabra muy usada en México. Es muy agresiva, ¿no?
0: Imbécil. Es que sí, ese es un imbécil.
4: Es que su grado duro de imbecilidad, sí, supina.
0: Sí, a ver, ¿eres imbécil o qué? Es que imbécil ya invita ya de plano a la franca agresión, ¿no?
4: Y bueno, y es que si te digo, a ver, imbécil. Mira, a ver, imbécil. Idiota.
0: Sí, no, también. Ya es así de,
4: a ver estúpido.
0: Tantito, sí.
4: A ver, soquete. Sí.
0: Soquete de...
4: ese es mucho más
0: light. Soperútano todavía, pero ya un haber imbécil.
4: A ver, tontito.
0: Tontito de espadas. Hasta risa da, ¿no? Pero un haber imbécil, sí, ya es cuando la gente baja, ya sabes, que te ve por debajo de las cejas y de que perdón, ¿qué me dijiste, güey?
4: Así es. Y luego sigue, mira, pende.
0: Que tú sabes que eso el otro día lo estuve buscando, porque para el box muchas veces tienes que bajar la cabeza por si entra un guante que te dé en la frente. Y entonces estás viendo casi por debajo de las cejas. Y en el lenguaje corporal, imagínenlo ustedes, cuando alguien se enoja realmente con... O sea, es
4: baja
0: una
4: la cabeza y te mira así.
0: Bajas la cabeza y te mira por debajo de la ceja, quiere decir que está protegiendo el testús, pues, si fuéramos toros.
4: La nariz.
0: Está protegiendo su cara porque está listo para golpearte. O sea, cuando alguien les baje la ceja, ya valió madre.
4: Ándale.
0: Ya valió madre. Sí. Exacto, si les baja la ceja, ¡mue!
4: Se está perdiendo la tradición del beso pipo y me preocupa, ¿eh?
0: Lo puedes seguir haciendo. ¿Cuándo vas a
4: hacer? Yo lo hago con todo.
0: Pero un alto ejecutivo de alguna televisora, ¿no? Así.
4: Eso lo quiero ver, ¿eh? A ver si tan sabroso.
0: ¡Mue! un alto ejecutivo de alguna empresa. A ver, bitch.
4: Creo que al único que le tengo la confianza es a Reglero, güey. No se me ocurre otro que le podría hacer así, otro ejecutivo que podría yo decirle.
0: Sí se puede, a mí sí se me ocurren algunos.
4: No lo digas. Bueno, vamos entonces a la que sigue. Pinche estaca, vas.
0: A ver, pinche, quiere decir alguien que es despreciable o muy merino. Muy merino, me gusta la palabra merino.
4: Pero merino, según tengo yo entendido, es como una especie de borrego.
0: Es una especie de borrego y es un tipo de lana, pero merino también es una persona de mala reputación, según entiendo la palabra, merino. Una persona de, o sea, despreciable.
4: No nos quedemos con la duda, pero síguele, bueno, mientras.
0: Así como una persona de baja calidad, de bajo costo o muy pobre. Sí, hasta esto está bien pinche, ¿no?
10: Pinche mamón.
0: Pinche mamón.
4: Sí, algo de baja calidad.
0: De acuerdo con la RAE, o sea, la Real Academia, pinche quiere decir miserable o tacaño en Costa Rica, en El Salvador y Nicaragua, mientras que en México quiere decir despreciable o ruin.
4: Sí,
0: se cree
4: chafa.
0: Que el término pinche puede haber nacido en tiempos de la hacienda y en el latifundio. Y que los peones la utilizaban para describir el resentimiento que sentían hacia sus amos, para los cuales trabajaban, pues, por paga nula, ¿no?
4: Ahora, falta el significado más conocido de esta palabra, que es asistente de cocina.
0: Sí, el pinche. El sous chef, que suena un poquito mejor, ¿no? Ese es el pinche.
4: No, pero es que el pinche y el sous chef no son lo mismo.
0: ¿Cómo no?
4: El sous chef es el segundo de la cocina.
0: Por eso, pero es el
4: pinche. El pinche es el que lava los trastes.
0: Pero el sous chef es, mira, yo voy a hacer lo importante, güey, tú pica estas papas y pica esta cebolla y me tienes todo listo y picadito y organizado, güey.
4: Pero abajo del sous chef está el pinche.
0: O sea, ¿hay uno todavía más abajo?
4: Hay más abajo, sí, hay jerarquías.
0: Lávame los huevos.
4: Porque a menos que la cocina sea muy pequeña y entonces sous chef y
0: pinche
4: son lo mismo, ¿no?
0: De ahí venía Chepina, la famosa cocinera.
4: Chepina Peral.
0: Ahora, yo siento que es como un potenciador, ¿no? No, pues es que estuvo muy pinche, cabrón. O sea,
4: es un adverbio que califica al adjetivo, sí.
0: Exacto, es un adverbio, es un potenciador de la palabra. Es como echarle gasolina al fuego.
4: Estás bien pinche feo.
0: Sí, ¿por qué no engas a tu pinche madre, no? O sea,
4: bueno, ahí sí es adjetivo, pero sí se puede usar también.
0: Es un potenciador. Te voy a
4: calificador
0: poner
4: una de calificador.
0: Madriza que vas a ver. O sea, es más fuerza todavía.
4: Y una palabra que es parte central de la historia de México, que es única y original de este país, es la gadachín.
0: La gadachín. ¿No te acuerdas de los abuelos de Andrés? De Andrés, nuestro amigo.
4: Sí,
0: tenían un libro grandotote azul en su sala, en el lugar donde más se veía, que tenía un lomo así, y en letras grandes y blancas decía, la chingada.
4: Sí, pues es que es un concepto tan mexicano. Octavio Paz le dedicó un capítulo entero en El Laberinto de la Soledad a esta palabra. Que además, pues es complejísima, se utiliza de tantas maneras.
0: Así es.
4: Una chingadera y un chingo son cosas totalmente diferentes.
0: Así es, ngo a mi ma. Esto
4: está ngon o está de la ngada, son significados opuestos.
0: Sí. Me llevé una nga,
4: Sí.
0: Gané un chingo de dinero, me chingaron. O sea, hay muchísimo. Pero bueno, una palabra.
4: El origen. Se cree que en México el origen de la palabra se remonta a épocas prehispánicas y tiene estrecha relación con el náhuatl. El académico y escritor Darío Rubio dijo que esta palabra tiene su origen en el náhuatl del sustantivo xinachtli, que quiere decir semilla de hortaliza. Xinachtli. Lo que sería la propuesta etimológica para la palabra xingaste.
0: Ok.
4: Y Octavio Paz efectivamente retomó la idea de Rubio y el origen de la palabra náhuatl, pero el origen realmente es incierto. Lo que sí es seguro es que es un término que está íntimamente ligado a nuestra cultura.
0: Digo, porque ya ingué paleta.
4: O ya te ingaste, son cosas totalmente diferentes.
0: Te voy a ingar.
6: ¡A la chingada!
0: ¿Cómo se le desgarra la voz, güey? Se desgañita. A ver, otra vez.
6: ¡A la chingada!
0: Eso es lo último
4: eso
0: que
4: es
0: se oye.
4: Desgañitarse,
0: cuando...
4: tal cual.
0: Sí, o sea, cuando vas a chocar, a lo mejor lo último que gritas es.
6: ¡A la chingada!
0: Y ya le das a la pared.
4: Calla, que en mi último aliento voy a oír a Schwebel decir.
6: ¡A la chingada!
0: Me está dando un infarto, me voy a ir.
6: ¡A la chingada!
4: Y tarde o temprano todos nos iremos.
6: ¡A la chingada!

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16: 2:31.

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2: Bonita canción de Los Peludos de Culiacán. Los Peludos de Culiacán es un nombre muy sugerente, pero la imagen que genera, no sé, güey.
3: Es brutal, es brutal.
2: Es terrible. Creo que ellos utilizan este instrumento de percusión, el gamborímbaro. Que es como una marimba, pero es una marimba de baja calidad, ¿no?
3: Y Los Peludos de Culiacán hacen música de retaguardia, no de vanguardia.
2: Sí, no de vanguardia, de retaguardia, así es.
3: Pero Los Peludos
2: ¿Y sabes cómo llevan el tiempo?
3: ¿Cómo?
2: Con las nalgas. El escucho de Te Ajusta.
3: Chicloseando.
2: Chicloseando. Oye, ¿cómo se ha popularizado ese horrible dicho que creo que ya mencionamos en este programa de estar haciendo chile con la cola? Que es enojarte. Lo he visto mucho en Twitter, que sigan haciendo chile con la cola, de fachos. Chile con la cola, me encanta esa imagen de alguien haciendo chile con la cola.
3: Uh-huh. Pues o sea, sí, arde.
2: Que, o sea, te arde el fúfaro.
3: Efectivamente. Yeah. Bueno, regresando a Los Peludos de Culiacán, eran unos visionarios.
2: Sí.
3: Poca gente los conoce, muy poca gente, pero estaban haciendo canciones hace 20 años que harían sonrojar a los reggaetoneros de hoy en día.
2: A Molotov, o sea.
3: Al Grupo Marrano.
2: A todos ellos los hubieran hecho pedazos porque Los Peludos de Culiacán tenían el bizcocho de Te Ajusta, tenían Quítame el Fondo. No te sientes ahí, guarachapachón, siéntate en que está cabeza. Un padre dijo una monja. Y, o sea, eran muy buenos. Estoy sintiendo bien padre. Eran buenos.
3: No te sientes ahí, guarachapachón.
2: Además, guarachapachón.
3: La imagen que te genera un guarachapachón.
2: Un guarachapachón, ya ten mi chile que está cabezón. Es muy bonito. Es una gran rima.
3: Estaba el diablo un día sentado en la banqueta, escupiéndose las manos. Para hacerse unas
2: coplas.
3: Unas coplas, exactamente.
2: Unas coplas.
3: Unos poemas, unos versos.
2: ¿Por qué no me la coplas?
3: Unos endecasílabos.
2: Qué bonito.
3: Bueno, ¿por qué estamos hablando? Ah, claro, las tías. La tía Lala, la tía Pepa.
2: Tía, así es.
3: Hay tías muy famosas. La tía Toro.
2: La tía Toro. ¿Esa cuál es, güey?
3: Pero no las sé, tías. Pero así se apellida.
2: Las tías han ganado una muy mala fama en esta época moderna y millennial. ¿Qué? Pues de andar mandando piolines y de andarse metiendo en lo que no deben. Y,
3: pero o sea, es verdad, eso es una realidad. Yo tengo una tía que la tengo silenciadísima en WhatsApp. Porque
2: manda piolines. Miles.
3: Miles. Pura buena onda. Pero
2: y perdón, pero tu tía es medio bruta.
3: No.
2: No, es inteligente.
3: Sí.
2: Porque dicen que las personas menos inteligentes son las que más comparten frases motivacionales. Sí. Dicen, sí, según estudios, que las personas con un menor cociente intelectual tienden a gustar mucho de las frases motivacionales.
3: Y tienen sus cuentas de redes sociales llenas de frases motivacionales.
2: Llenas de fotografías de atardeceres con gaviotas y una frase. Y yo me acuerdo que antes, a falta de ese tipo de cosas, había pósters que vendían en la iglesia del Pedregal que traían frases trilladas, estúpidas, lugares ambiguas, comunes, ambiguos, con atardeceres y una gaviota, ¿no? O unos caballos en una montaña, una imagen de esas que dices, bueno, ¿y esto qué? ¿Qué? Eso bueno, que digo, está bonita la foto, pero
3: le gusta. Ahora, sin duda. ¿No quiere decir que si usted en sus redes sociales la retaca de frases motivacionales tenga una inteligencia menor?
2: Pero es probable. No quiere decir que
3: no
2: lo sea.
3: No es un hecho. También hay gente inteligente que las comparte. Pero, según ese estudio, pues hay probabilidades de que la persona no sea realmente muy brillante.
2: Sí, hay bastantes probabilidades de ello. Entonces, si usted lo hace, no lo haga porque parece un idiota. Resista la tentación de hacerlo.
3: Pero sobre todo, a nadie le importa.
2: No, si a usted le gusta una frase motivacional, píntela en su pared, póngala en un cuadro en la entrada de su casa, cuélguela en el refri.
3: Todo mundo se la brinca, todo el mundo ve eso y piensa,
2: güey.
3: Y lo quita rápido, o esta persona, esta mujer, o esta tía, o este tío.
2: O lo que sea.
3: Cada quien está en su derecho de poner lo que quiera en sus redes
2: sociales.
3: Eso
2: sí. No, yo nomás digo.
3: Tú estás en tu derecho de destilar ponzoña, como lo haces.
2: Mira, yo mi Twitter ya prácticamente no pongo nada que no tenga que ver con críticas a todas las estupideces estupideces que veo al gobierno hacer. Ya, sí, en eso es mi Twitter.
3: Sumamente monótono.
2: Dejó de crecer.
3: Pasa lo mismo, ¿eh? Pasa lo mismo que con las frases motivacionales.
2: Sí, ya
3: la
2: nadie lo ve.
3: La gente nada más no los ve, se los brinca.
2: Yo, es un lugar donde ventilar mi enojo.
3: Tu frustración.
2: Bueno, también lo hago aquí y en la televisión. Y con quien quiera hablar conmigo el día que quieran, ¿no? Pero pues sí, no lo puedo evitar. Ya,
3: ¿te cansas de tanta ira?
2: Ponía yo otras cosas antes, ¿no? Pero ya di, pues a mí vale madres, el Twitter para eso lo quiero, para despepitar.
3: Mejor regresémonos al top 10 del día de hoy, que se llama...
2: Mi tía Lala dice que el gobierno hace un muy buen trabajo y que es objetivo. Tía Estaca dice que todo está mal.
4: Que todo lo que hago, que todo lo que hacen, que todo está mal.
2: Y no sé por qué. Saludos. Bueno, mi tía dice:
4: déjate ahí que se te va a caer, mijito.
2: Ya no te estés jaloneando eso.
3: No le hagan caso.
2: El pelo se cae si le sigues.
3: No se cae. Bueno, el pelo no se cae.
2: Mi tía dice: ¿y tu amiga, la que siempre venía?
4: ¿Ya se aburrió de ti o qué pasó?
2: Pues es que sí te quedaba grande, la verdad. Sí, pues guapa y lista y con un gran futuro. ¿Tú qué? ¿No?
4: Mi tía dice: ay, como que te veo más gordito, más repuestito. Ya se metió ahí otro personaje que no tiene nada que ver.
2: Eduardo,
4: con un rallador de queso.
2: Esa raqueta de tenis no va ahí. Úsala para jugar. Las pelotas no se guardan ahí, se guardan en el tubo.
4: Bueno, guárdatelas en el bote si quieres.
2: En tu boquete. Bueno, ya. Vamos entonces ya de una vez, ¿no? Al top 10 del día de hoy. Mi tía dice: esta es la número... La número 10, mi tía dice...
3: Tía Prieta. Es la tía Prieta, ¿no?
2: Ah, sí, sí. Yo sí tenía un tío Prieto, ¿sabes? Le decían el Prieto.
3: ¿Y su esposa no era la tía Prieta?
2: Pues es que nunca jamás le dije a su esposa la tía Prieta. Y fíjate que no sé si mi tío Prieto sigue con nosotros, porque es un familiar lejano. Okay. Me caía muy bien, por cierto, muy bien. Y no sé si a la tía Prieta nunca le dije tía Prieta. No.
3: Bueno, la tía Prieta dice: mijito, no hay lugar más seguro para guardar el monedero que aquí en el chichero.
2: Solamente que sea aquí en el agujero. No, no es cierto. No, no, tía, no.
3: Pero sí, es una alternativa muy funcional, pues sobre todo las mujeres que portan...
2: que cargan.
3: Amplio frontispicio.
2: Sí.
3: Pues
2: aunque es un poco sucio, ¿no?
3: ¿Sí?
2: El dinero está sucio.
3: Ah, dinero,
2: yo no,
3: o sea, si está dentro del monedero, no hay problema, ¿no?
2: Pero dentro del monedero va a parecer que tiene un tumor ahí, en un cáncer de mama.
3: Depende
2: de
3: cómo
2: mama.
3: Esté eso de generoso.
2: Y sobre todo, cómo esté la firmeza.
3: Y también de aguado.
2: Exacto. Porque hay unas que puedes poner ahí una bola de boliche que igual se acomoda, ¿eh?
3: Sí, que puedes poner una moneda de 10 centavos nota.
2: Que ya es pura piel, pues. O sea, que es como una bolsa desinflada. Así pasa.
3: Bueno, vamos entonces a la que sigue, que es la número...
2: Que estás ahí y dices: ay, qué bonitas orejas tiene mi cocker. No, son tus chiches. De las de oreja de cocker. Sí las hay, ¿eh? Tienen lo suyo.
3: Y luego también, si están muy grandes y muy colgadas, en la parte inferior se puede hacer ahí un doble fondo, un escondite.
2: Sí,
3: en el pliegue.
2: Sí, abajo. Ahí puedes poner un libro, un diccionario y se queda. Sí.
3: Depende de quién. La enciclopedia.
2: Es que hay tantos tipos. Es un tema tan amplio ese de las sheshes.
3: Sí.
2: Porque
3: sí.
2: Hay unas muy... Y hay de todas, ¿eh? O sea, y a mí, no, yo no le hago el fuchi a ningún tipo. Todos los estilos me gustan.
3: Y ahí estás, por ejemplo...
2: No, bueno, ese es un asco, güey. Esa es tu porquería. La cochinada que hace este güey de levantar, sacarse y enseñarlos. ¿Qué cosa?
3: Es que sé que te provoca algo.
2: ¿Qué?
3: Pero te provoca.
2: Asco, asco. Lo que me preocupa es asco. Me desagrada,
3: provoca,
2: güey.
3: Sí,
2: en
3: sí,
2: sobremanera.
3: Sí.
2: Es horrible. Pero bueno, ya. Lo bueno es que le puedo tapar aquí a la camarita, güey. Vamos a la que sigue.
3: Más, güey.
2: Es la, no, me da asco, güey. La número
5: 8.
3: Lo que te choca, te checa. Espérate, nunca dimos la 9, güey.
2: Ese es de tía. Lo que te choca, te checa es de tía, güey. Lo que te choca, te checa, ¿eh?
3: Nunca dimos la 9. Espérate, vamos a regresarlo. Gracias, no. La tía dice: hola, mijito. ¿Y la novia?
2: ¿Y el drogadicto de su hijo, tía?
3: Drogándose con su novia.
2: Estaría peor drogándose sí con tu novia. Drogándose con tu novia, ¿sabes?
3: Drogándose con tu exnovia. Con tu novia, mejor aún.
2: Sí, sí, sí.
3: Bueno, ahora sí, ya te andaba nuevo, echa el 8.
5: 8.
2: Echa el chocho. Va, digo el 8. Viene esta que se.
3: Me encanta esta llama, frase. Mi tía dice. Tú niega que fuiste a la fiesta aunque traigas el calzón lleno de confeti. Tú no fuiste.
2: Me gusta eso. Aunque traigas el calzón lleno de confeti, tú no estuviste en la fiesta.
3: A la fiesta.
2: Punto. Okay. Y no te bajes de ahí, ni un ápice, no te muevas.
3: Ahora, ya para que traigas el calzón lleno de confeti.
2: Es que sí fuiste.
3: Qué fiestón.
2: Sí, sí, sí, sí. Bueno, y espérate, el confeti además se mete en todos lados, ¿eh? Si llegó al calzón.
3: Llegó
2: al calzón. Ayer, digo, mañana o pasado sale un cachito de confeti, quién sabe de dónde. Volteas y ves algo verde. No, horror. Bueno, mi tía dice: esta es la número.
5: Siete.
2: La número 7. Mi tía dice: ay, mijita, ¿y este cómo se llama?
3: ¿Ya con otro?
2: Sí, sí, sí, pero me gusta más. ¿Y este cómo se llama? Presentándose con él.
3: ¿Cambias de novio, pero como de ropa interior? Ah, no, que ni usas, ¿verdad?
2: Ay, ¿tú no te pareces? Ah, no, es que tú no eres. ¿Cómo estás? Mucho gusto, soy la tía Josefa.
3: Ay, mijito, hace tanto. Ah, no, ¿verdad, Tini? Nunca te había visto.
2: No, tú eres otro.
3: Te pareces mucho al otro y a
2: pero no te pareces al de ayer. Qué raro.
3: Mi tía dice: me quitas ese centro de mesa y vas a ver la madriza que te pongo, ¿eh? No lo toques, ni lo voltees a ver.
2: No me toques mis pajaritos de Yadro.
3: Híjole, los pajaritos de Yadro, qué ganas dan de agarrarlos a batazos, ¿no?
2: Son feos. ¿Sabes lo que hizo? ¿Tú te acuerdas de y te platiqué muchas veces de mi tío Julio?
3: No, sí, pero un segundo, nada más que no sepa el Yadro, son estas figuritas que venden como en Sanborns, que son todas lisitas de porcelana, que tienen escenas así bucólicas, una rubia en el bosque y un güey tocando la flauta.
2: Eso. Un fauno y así una patinadora. Y las hay, ¿no? En todas las casas de por ahí hay una de esas. Pues un día el tío Julio, que era bastante dado a las bromas, regaló en Navidad un perro, un setter irlandés como de 60 centímetros de Yadro, con un pato, una cosa, o sea, pinche a más no poder, horrible. Y con toda pompa y circunstancias sacó el regalo para mi papá en Navidad, ¿no? Así, toma, aquí está, es para ti, José Ramón. Y todo el mundo con una cara así de, güey, no más, ¿qué es eso? Pues aguantó la broma horas, y lo puso en la chimenea y así, aquí está. La cosa más horrible del mundo. Ya entrada la noche, creo que hasta lo acabaron rompiendo, pero era una broma. Pero qué bruto, qué cosa tan fea. Aguantó,
3: gracias, sobrino.
2: Sí, sí, sí, todo mundo haciéndose güey, o sea, todos así, ay, qué bárbaro, está bien. No, es que lo traje de no sé dónde, decía el tío, era una basura horrible. Pero bueno, fue buena broma, la neta, ¿eh?
3: Sí, ya me imagino. Bueno, vamos a ver qué sigue, que es la número...
5: 6.
2: La número 6, mi tía dice... Uy, si supieras, ¿qué? Si supieras que al que le dices tío es tu papá. Uy.
3: Pero también me gusta la opción B.
2: A ver, échala.
6: De la mayonesa tía. McCormick.
2: Eso ay, dice perdón, mi tía.
6: Hellman's, qué
2: bruto,
6: güey.
2: Ay, qué bruto soy. Me encanta cómo se duele Pedrito Sola. Ay, qué bruto soy.
5: 5.
3: Número 5. Mi tía dice: ay, ese subido tanto de peso que ya se me está haciendo panzanocha. No, lo leí mal.
2: Es que he subido tanto de peso que ya se me está haciendo panzanocha. Para el que no la conozca, ustedes la han visto mil veces. Sobre todo en oficiales de policía que les hacen la mala obra de ponerlas en pantalones muy ajustados de telas casi plásticas. Es la tela más barata que hay. Pobres policías, me cae. Están en el cal, en el rayo del sol. Y entonces son policías de estas que pues a lo mejor no tienen mucho tiempo de comer en su casa ni de hacer ejercicio. Y tienen
3: pero
2: un
3: no
2: vientre muy abultado.
3: De las policías. Hay mucha gente que
2: no,
3: tiene panzanocha.
2: No, yo sé, panzanocha.
3: ¿Qué se explica?
2: Que no sabes si viene o va. Que si la ves de frente no sabes si se rompió la espalda y giró totalmente. O qué onda, porque no sabes si viene o va.
3: Sí, si la ves así sin ver la parte del torso, dices, ¿está de espaldas o de frente?
2: Y a mí lo que me pasa cuando veo una panzanocha, alguien portando una panzanocha, digo, ¿y cómo se verá eso sin ropa, güey? O sea, eso al natural debe de ser una cosa dantesca, güey. Así de decir, güey, que esto es un cuadro de Jerónimo Bosch, ¿qué?
3: Sí, de ahí que los abuelitos usen tirantes.
2: Sí, lo que sucede es que cuando es más ancha, ya de plano es más ancha tu cadera que tus hombros. Pues
3: Humpty Dumpty.
2: Sí, o sea, el ángulo es, o sea, de plano se caen. Pues esos cuerpos de barriga de antaño, así de, no sé. Es...
3: Ah, qué bien me lo he pasado.
2: Pero no será incómodo. Yo siempre me he preguntado, sí, digo, yo tengo la necesidad de hacer ejercicio porque me estoy desvencijando poco a poco, ¿no? Y bajo de peso muy fácilmente. Pero cuando tienes una barriga así gigante, debe de ser muy incómodo, güey. Andar cargando un güey, es como traer un güey ahí enrollado en tu cintura. Llévame a comer. No, güey. No, quítate, suéltame.
3: Un niño de 4 años todo el tiempo ahí agarrado en tu
2: panza. ¿Nunca has visto una radiografía de alguien obeso, así, que se ve el esqueleto y luego se ve el resto del cuerpo? Se ve rarísimo, güey. Traes otro güey ahí alrededor. No sé por qué andan cargando a otro humano ahí, o el equivalente de, pero en grasa. Pero bueno.
3: Mi tía dice. Mi tía dice: cuando te toca ni aunque te quites, ¿eh? Cuando no te toca ni aunque te pongas.
2: Pero si me pongo, ¿me tocas? Ay, no.
3: Vamos a la que sigue, la número
5: 4.
2: La número 4, mi tía dice.
3: ¿El sobrino o la tía?
2: Oye, sobrino, ¿vas a la guerra o qué?
3: No, tía.
2: ¿Y ese riflote?
3: Ya sálgase, tía, me estoy bañando.
2: Ay, qué aguado.
3: Pues, ¿qué esperas? Mi tía dice, buenos días, tardes ya.
2: ¿Por qué? ¿Cuál es la necesidad de esa corrección?
3: Clásico.
2: Tardes ya. Pero eso es como de que se están diciendo flojo, ¿no? Buenos días, bueno, tardes ya para estar dormido.
3: No, pero también es como que llegas a una dependencia de gobierno y dices, buenos días, tardes ya. Contesta la dependienta.
2: Te corrige. Cállese.
3: Ah, sí, perdón, buenas tardes, son las 12:01.
2: Okay. Pero tardes ya, al fin, ¿qué se le ofrece?
3: Así es, sí, ya
2: que tiene un piolincito en el escritorio de peluche.
3: No, es que no trajo la documentación completa.
2: Con una banderita, con una frase motivacional. No, un piolín es de escritorio. Con su banderita acá. Bueno, vamos a la que sigue, que es la número...
5: 3.
2: La número 3.
3: Mi tía, híjole, dice:
2: me encanta desayunar viendo al negro, a Araiza, que es muy chistoso. Muy ocurrente.
3: Ay, el negro. Saludos al negro Araiza.
2: Sí.
3: Y al negro González Iñárritu.
2: Y al negro Avences.
3: Y al negro Porvenir.
2: Y al negro que hacía guantes en el centro también. Ah, claro. Hay que mandarle un saludo.
3: ¿Cómo se me fue? Bueno, me regresó, ni modo, ¿qué le hacemos?
2: También está el negro que hacía cobijas.
3: Sí, también.
2: Y lo extraña, seguro.
3: También,
2: ¿no?
3: En el centro, ¿no?
2: Sí, sí, sí. Bueno, por detrás de Clavería estaba ese.
3: Muy bien. Bueno, vamos entonces, finalmente a la número
5: 2.
2: Finalmente la número 2. Mi tía dice: ¡ay, qué fea palabra es esa! Por favor, no vuelvas a decir pene enfrente de mis 9 hijos. ¡Grosero!
3: Ay, yo tengo un problema con el alcohol, porque cuando tomo vino, mis piernas se pelean y se separan.
2: Y mis nalgas de plano me desobedecen. Ese dicho me encanta y lo decía una amiga mía, guapísima, por cierto, una actriz, no les voy a decir quién, pero... Ay, por favor, no me dejes tomar, porque te juro que me desobedecen las nalgas.
3: La tía dice...
2: Y sí, sí, sí le desobedecían.
3: Es común, ¿no?
2: Sí, sí, sí, sí.
3: Digo, eso actúa en hombres y mujeres.
2: Pero un espectáculo, ¿eh? Majestuoso. Una mujer realmente guapa, pero qué bruto. Se le metió el demonio.
3: Creo que sé de quién hablas.
2: No sabes de quién hablo.
3: ¿Eso crees?
2: No sabes de quién hablo.
3: Sí sé.
2: Dejémoslo en paz. Vamos a lo que sigue.
5: 1.
2: Finalmente la número 1. Mi tía dice...
3: Dice, no. Mi tía dice: cuando los hombres pegan cuernos, el moco se les va para abajo.
2: ¿Qué?
3: ¿Qué?
2: ¿Qué? ¿Qué? ¿Qué? Cuando los hombres pegan cuernos, el moco se les va para abajo. Órale.
3: Cuando los hombres pegan cuernos, cuando ellos ponen cuernos o se los
2: ponen. Pues yo
3: ponen
2: creo que ponen cuernos, no pues pegan, ponen.
3: Cuando los hombres ponen los cuernos, el moco se les va para abajo.
2: ¿Será? El moco de guajolote. ¿De qué moco estamos hablando? Es que esta es la cosa.
3: del de guajolote.
2: No sé. Los mocos de guajolote son como las babas de perico. Sí. O sea, no existen.
3: No, el moco de guajolote está, salta a la vista.
2: Sí, ese lo ves, ahí está. Y hay unos que dices, ¡guárale! ¿Eso qué es eso? ¿Qué es? ¿Quién pidió shabu shabu? ¿Qué es eso?
3: Mi tía dice...
2: A ver, déjame desenrollar este pergamino, a ver qué dice. Otras son los rollos del mar muerto, hija, no más.
3: Digo, tía, ¿cuál hija?
2: Perdón, sí es cierto.
3: Mi tía dice, muévete más rico, sobrino, más.
2: Uy. Muévete más rico, sobrino. Más grave,
3: pero bueno, nos estamos pasando el tiempo. Nos tenemos que ir porque si no el nuevo se pone muy mal.
2: ¿Sabes qué? Nos tenemos que ir ya porque tenemos que ir al programa.
3: Tenemos que ir al pasado.
2: Tenemos que ir al pasado. Adiós, Martí.
3: Doc.
2: No, bye, Martí, a la chingada. Bye.
1: En este instante se va la meme en la corneta.
3: ¿Y este es el cierre?
1: No, este.
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10: Y es que llegamos a la tercer coordenada de Destino 2X. Te recuerdo que el día de hoy las tres estaciones que tenemos son justo Nesquik, El Malilla y Alanis Yuki. Cada uno tiene un reto diferente y en este momento yo voy a dejar que tú decidas con quién quieres empezar.
11: Con Nesquik.
10: Ok, ¿cuál es el nombre real de Nesquik?
11: ¡Ay! Es Rodrigo Torres.
10: Okay.
11: De la gana.
10: Ay, muy bien, muy bien. Y El Malilla viene con un reto de adivina la canción.
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10: Listo, Andrea, ¿sabes qué canción es?
11: Es la de Avión Privado.
10: Andrea, muy bien. ¿Con qué cantante canta la canción titulada María?
11: Cacherula, algo así, ¿no?
10: Ok, está bien, Andrea. Con Cachirula, muy bien. ¿Qué crees, Andrea? ¡Muchas felicidades!

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1: La temperatura, 31 grados.

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0: My Body Isn't Ready de Somber es lo que acabas de escuchar en Los 40 Veracruz. Yo soy Janaí Lara y te doy la bienvenida a las tardes en la radio de los conciertos. Yo te acompaño desde este momento hasta las 6 de la tarde. Espero que no andes tan desvelado, tan desvelada, y que te la hayas pasado increíble anoche. Y hoy tengo mucho que contarte. Vamos a estar platicando sobre una nueva boy band que seguramente tú conoces, que de hecho va a estar abriendo los conciertos de Shakira en Madrid. También te tengo el día de hoy un archivo pop con el que vamos a viajar hasta el 2007, así que de una vez ya ve pensando qué era lo que tú andabas haciendo por aquel año. También te voy a contar todo lo que necesitas saber, muchísimo ojo, para ganar tus pases sencillos y dobles para Destino 2X, para Alejandra Guzmán, y por supuesto no queremos que te pierdas de este gran meet and greet que tendremos con el Malilla, así que quédate súper pendiente. Repórtate de una vez a nuestro WhatsApp 2293383704. Yo soy Janaí Lara, Dylan Martínez en los controles. Te quedas escuchando Malas Mañas de Kenia Os y Javi en la radio de los conciertos.
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16: 320.

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Yo soy Hanaí Lara y estoy de regreso contigo en este momento con muy buenas noticias. A ver, yo hago un llamado a todas las fans y los fans de Santos Bravos, que por cierto, yo sé que por aquí siempre andan súper pendientes cada que suena una canción de estos chicos. Tenemos noticias que nos ponen bastante contentos y es que Santos Bravos van a abrir los primeros 3 conciertos de Shakira en Madrid. Esto es una bomba de noticia porque, a ver, también aquí hagamos una pausa y hablemos un poco de esta residencia de Shakira en Madrid, que por cierto va a tener 12 conciertos y probablemente tú puedes decir como que esta gira de Las Mujeres Ya No Lloran ya demoró mucho, pero el mundo sigue queriendo escuchar a Shakira y mientras eso suceda, seguramente Shakira va a seguir dando conciertos y en este momento le está dando la oportunidad a esta nueva boy band latina que, por cierto, llevan solamente 10 meses en la industria y algo súper especial es el inicio justo de esta boy band porque no son como la típica historia que probablemente hemos escuchado muchas veces de sí, son amigos, se juntaron, hicieron una canción, van a buscar la oportunidad, van a ver qué pasa. No, en realidad los integrantes de Santos Bravos ya se ganaron el haber estado en esta boy band que, por cierto, cuando estaban en todo este proceso de elegir a quienes estarían en Santos Bravos, los chicos entrenaban prácticamente como atletas de la música, porque bueno, ahora que ya están de este lado también cosechando un poco de todos estos éxitos, nos han contado que ellos cantaban y bailaban todos los días desde las 7 de la mañana hasta las 8 de la noche. Imagínate ese horario, probablemente sí fue muy intenso, pero el esfuerzo valió la pena y, por ejemplo, hace poco se ganaron 2 premios Juventud, uno como Nueva Generación Masculina y otro como Grupo Favorito del Año. Y ahora, pues bueno, seguramente en este momento deben estar súper nerviosos de saber que ya están casi a punto de compartir el escenario con nada más y nada menos que Shakira. Que por cierto, aquí hay algo que de nuevo vuelve a conectar a Shakira con Veracruz, que de hecho ya estamos a unos cuantos días de que se cumpla un año de que Shakira estuvo cantándonos aquí en Veracruz. Y es que uno de los integrantes de Santos Bravos, Kenneth, él es veracruzano. Imagínate. De hecho, en una entrevista hace poco él estuvo contando de lo complicado y todo el proceso que han vivido todos, no solamente él, para formar parte de Santos Bravos, que por ejemplo es sí dejar un poco atrás sus familias, sus lugares de origen, pues para perseguir este sueño, pero les está yendo increíble, seguramente harán historia con Shakira en Madrid. Estamos muy contentos y bueno, más adelante seguramente vamos a tener más información que contarte de cómo les fue a estos chicos con Shakira. Por ahora, nosotros continuamos con música. 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

0: Estoy correteando de Latin Mafia y Fred Again. Es lo que acabas de escuchar en la radio de los conciertos. Y te tengo que contar que, de hecho, esta canción nunca iba a salir. El tema lleva alrededor de un año rondando por ahí en redes sociales, después de que el grupo decidiera mostrar un fragmento en una transmisión en vivo. Y desde ese momento le dijeron a los fans: ok, no se emocionen, porque no planeamos sacar en vivo oficialmente esta canción. Solamente lo hicimos por diversión con nuestro amigo Fred, pero sin duda eso habría sido un gran error, porque es una de las canciones más escuchadas del último mes. Y así hacemos una pausa en la radio de los conciertos.
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11: 3:35.

Wildflower de Billie Eilish es lo que acabas de escuchar en la radio de los conciertos. Yo soy Canaí Lara y en este momento quiero hacer una pequeña pausa porque el día de mañana vamos a llegar a la cuarta coordenada de Destino 2X y yo te quiero contar exactamente qué es lo que tú tienes que hacer para ganarte este último pase que además es doble. Bueno, primero es súper importante que nos sigas en redes sociales @los40veracruz. Por ahí tenemos una publicación fija en nuestro perfil en donde dice cuarta coordenada, gana un boleto doble, ¿ok? ¿Qué es lo que tienes que hacer ahí? Primero, vas a comentar en esa publicación cuál es tu destino y quién te acompañaría. Tienes que etiquetar a tu mejor amigo, a tu mejor amiga, a tu novio, a tu primo, no lo sé, esa persona con la que tú quisieras ir al festival, ¿ok? Súper importante que ambos nos sigan en Instagram, @los40veracruz. Siguiente paso, si tú todavía no te has registrado en alguna otra coordenada, tienes que enviarnos tu nombre y tu número de teléfono a través de mensaje directo para que nosotros podamos ponernos en contacto contigo el día de mañana. A ver, aquí también súper importante es que desde ya tú desactives el desvío de llamadas porque muchas veces nos ha pasado que queremos contactarnos contigo pero nos mandas directo a buzón. Y tip número 2, tienes que estudiar además todos los artistas que van a estar en este increíble festival porque el día de mañana aquí al aire con nosotros tú nos tienes que demostrar qué tan fan eres y sobre todo qué conocedor eres de este festival. Así que yo me imagino que si tú todavía no te has registrado en este momento, ya estás entrando a nuestro Instagram, @los40veracruz. Regístrate y bueno, te deseamos muchísima suerte para que el día de mañana tú te puedas ganar este último pase doble. Y con esto nosotros continuamos con más música. 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

sigues escuchando la radio de los conciertos. Yo soy Hanaí Lara y hace unos minutos te mencionaba que ya estamos solamente a unos días de disfrutar del Festival Destino 2X y poder cantar con Alanis Yuki, El Malilla, Nesquik, Ucielito Mix, Big Sempa, Jesse Baez. Algo así como lo mejor de dos mundos, porque vamos a tener estos momentos sad tal vez, pero también estos momentos para bailar, para perrear. Y te contaba que puedes todavía ganar boletos dobles registrándote a través de nuestro Instagram, pero no es la única opción con la que tú puedes ganar boletos para este festival, ¿ok? También durante toda esta semana vamos a tener pases sencillos. ¿Y qué es lo que tienes que hacer? Bueno, primero, sí sigue siendo muy importante que nos sigas en redes sociales. Nos encuentras como @los40veracruz. A mí me encuentras como @janailara. Y es que de repente por ahí te puedo dejar algún spoiler de lo que se van a tratar las dinámicas del día, ¿ok? Y paso número 2, que tú nos escuches, que te quedes pendiente durante todo este programa, el día de mañana también y todavía incluso el viernes. Por ahí vamos a tener algunas sorpresas, porque las dinámicas son aquí, son al aire, son algo súper sencillo, porque nosotros queremos que tú disfrutes de este gran festival sí o sí. Así que ya sabes que tienes varias opciones para participar. Puedes registrarte en Instagram, participar en la última coordenada para ganar este pase doble, o también te puedes quedar aquí conmigo. Vas a escuchar buena música, vas a escuchar chismecitos y bueno, también vas a tener la oportunidad de ganarte pases sencillos para que tú disfrutes de este gran festival. Así que por ahora nosotros nos vamos con música. 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

Earrings de Michael Todd es lo que acabas de escuchar en la radio de los conciertos. Yo soy Hanaí Lara y estoy de regreso contigo en este momento con un dato curioso sobre esta canción, porque muy probablemente tú piensas que es una canción nueva, pero en realidad no lo es. De hecho, se incluyó en el álbum Sweet Boy en abril del 2024, obviamente de Malcolm Todd, pero no fue hasta inicios de este año del 2026, casi 2 años después de su lanzamiento, que el tema explotó masivamente en TikTok. Y bueno, qué bueno que sucedió así, porque es una canción que nos encanta. Y ahora te dejo con algo de Olivia Rodrigo. Esto es Erina Joy en la radio de los conciertos.

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9: La temperatura, 31 grados.
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sigues escuchando la radio de los conciertos. Yo soy Janaí Lara y estoy de regreso contigo ahora con un chismecito un poco más cinematográfico, pero yo sé que te va a encantar de todas formas porque tenemos que hablar de Avengers Doomsday y Avengers Secret Wars, que de hecho ya hay por ahí algunos comentarios apuntando a que estas dos películas serán como un sueño para los fans. Ya tuvimos el primer avance de Avengers Doomsday. Yo espero no estarte haciendo tanto spoiler. Yo espero que tú ya hayas visto este tráiler. Y es que, a ver, vamos a tener a los cuatro fantásticos, a los Vengadores actuales y a los anteriores. Regresa también Steve Rogers. Vamos a ver este cruce muy extraño también con los X-Men. Y sobre todo, algo súper importante es que regresa de nuevo Robert Downey Jr., pero no como Tony Stark. Él va a regresar como el Doctor Doom, que de hecho será el villano más poderoso y grande que veremos en toda la historia de Marvel. Y de hecho, esto va a ser como el principal conflicto emocional de esta película, porque obviamente todos los héroes que en algún momento lucharon junto a Tony Stark, de repente ver que el Doctor Doom es idéntico a él, pues les va a causar un poco de shock. Y de hecho, todas las personas que están involucradas en la producción de esta película aseguran que van a reunir a los personajes más icónicos, a todos los que conocemos, que amamos desde hace muchísimo tiempo, y que justamente también vamos a ver como estos crossovers muy extraños que jamás nos hubiéramos imaginado, pero que seguramente vamos a disfrutar mucho. Y para esto es que recurren al Doctor Doom, así que él va a ser pieza clave en estas dos películas y tendremos que esperar hasta el 17 de diciembre de este año, pues, para ver la primer película Avengers Doomsday, y de ahí tendremos que esperar todavía un año más para ver Secret Wars, que con esta película van a culminar pues toda esta temporada de superhéroes, todos estos años que nos estuvieron acompañando, y seguramente no nos van a decepcionar. ¿O tú qué opinas? Cuéntame a través de nuestro WhatsApp. Por ahora nosotros continuamos con música. 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
25: 4:18.

0: 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Yo soy Janaí Lara y estoy de regreso contigo. Y yo quiero recordarte que si tú eres una malibandida, un malibandido, vas a poder tener la oportunidad de conocer al Malilla este 19 de septiembre. Ya estamos solamente a unos días. ¿Y qué es lo que tienes que hacer? Ok, primero, súper importante, como siempre que tú te quieras ganar algo con nosotros, que nos sigas en redes sociales. Nos encuentras como @los40veracruz. Te vas a meter a nuestro Instagram y por ahí vas a encontrar una imagen que dice, ¿quieres conocerlo? Y vas a ver una foto del Malilla, obviamente. ¿Y qué es lo que tienes que hacer? Bueno, primero, tienes que comentar en esa publicación, ¿qué le dirías si lo tuvieras frente a ti? No te pongas nervioso, no te pongas nerviosa, ¿ok? Paso número dos es enviarnos a través de mensaje directo un comprobante, una foto de tu recibo de compra de los boletos, porque recuerda que esta dinámica es solamente si tú ya tienes tus boletos comprados, ¿ok? Y número tres, tú nos vas a adjuntar tu nombre completo y tu número de teléfono a través de nuestro mensaje directo, así que te tienes que quedar también súper pendiente si es que tú ya te registraste, porque en estos días pasados ya estuvimos conociendo a los primeros ganadores que lo dieron todo aquí con nosotros al aire, demostraron todo el amor que le tienen al Malilla y bueno, podría ser también tu oportunidad, porque todavía tenemos algunos chances de que tú te conviertas en uno de estos ganadores y que conozcas al Malilla este sábado, así que si tú cumples con todos los pasos, yo te espero por ahí en @los40veracruz y nosotros continuamos con más música. Sigues escuchando la radio de los conciertos.
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1: 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Yo soy Janaí Lara y en este momento estoy de regreso contigo y vamos a aprovechar para hacer algunas aclaraciones de dudas que tienen sobre esta dinámica de la siguiente coordenada para Destino 2X, que recuerda que además son boletos dobles. Pero ¿qué es lo que tienes que hacer si recibes la llamada de los 40? Bueno, es una dinámica muy sencilla que

mostrarnos que quieres ir a ese festival, que ya te estás preparando, que ya te sabes las canciones de todos los que forman parte del lineup, y además cada artista viene con un reto diferente. Recuerda que siempre son tres estaciones las que te llevan a tu destino, y nosotros por acá al azar elegimos a los artistas. Y no sé, por ejemplo, el Malilla puede venir con un reto de adivina la canción, Alanis Yuki puede venir con alguna pregunta sobre su carrera, así que está súper sencillo. Además, si tú te quieres dar un poco más una idea de qué es lo que se trata esta siguiente coordenada y esta siguiente dinámica, por ahí en redes sociales tenemos algunos fragmentos de participantes que hemos tenido en otras semanas que han ganado y que obviamente nos han demostrado que sí o sí quieren estar en Destino 2X. Por ahora, nosotros continuamos con música. Sigues escuchando la radio de los conciertos.

0: Rain in Me de Sam Fender y Olivia Dean es lo que acabas de escuchar en la radio de los conciertos. Yo soy Janaí Lara. Tenemos que hablar un poco sobre Olivia Dean. Y es que, a ver, ella no saltó a la fama después de haberse hecho viral en internet. Ella no hizo un cover y lo subió a YouTube y alguien la descubrió ahí. No. Sino que su carrera empezó un poco más como a la vieja escuela, porque fue durante un concierto de su graduación del colegio en donde de repente ahí estaba un manager. Le llamó muchísimo la atención la voz y todo el carisma que tiene Olivia Dean, y fue esa misma noche cuando él se ofreció para representarla. ¿Tú sabías esto acerca de la carrera de Olivia Dean? Nosotros hacemos una pausa. Sigues escuchando la radio de los conciertos.
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2: 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Ya estamos de regreso con Janaí en Los 40. 4:35.

0: bellísimo.
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2: Continúas escuchando Los 40 Veracruz. Yo soy Janaí Lara y pausamos el presente y le damos play al pasado porque en este Archivo Pop vamos a descongelar toda una era de tu vida. Yo sé lo que te estoy diciendo porque vamos a hablar de una canción que seguramente tú has cantado, tú has bailado, pero que pudo haber tenido una historia completamente diferente a lo que conocemos hoy en día. Porque, ¿te imaginas Umbrella de Rihanna, pero cantada por Britney Spears? Es algo que probablemente te cueste mucho imaginar, pero sí, aquí hay algo muy curioso, y es que Britney fue la primer persona en la que pensaron cuando compusieron esta canción. Pero a ver, tenemos que viajar hasta el 2007. En ese momento, Rihanna estaba a punto de lanzar su disco Good Girl Gone Bad, pero que sí, sabemos que es un disco súper importante y que marcó su carrera, pero seguía buscando este éxito, esta canción que cambiara por completo lo que conocíamos hasta ese momento de ella. Y algo también muy curioso y que sucede con muchos hits mundiales es que esta canción, Umbrella, nació prácticamente en una sola sesión. Primero el productor comenzó con unos acordes por ahí de teclado, después le agregan el bajo y cuando el compositor escucha todo eso junto en el estudio, de la nada le llegó la idea de la palabra Umbrella. Se mete a cantar, se mete a echar a volar su imaginación y de repente, de la nada también, sale uno de los coros más reconocibles del 2000, que es el Ella, Ella, Yo no soy cantante, ¿ok? Pero lo estoy dando todo para ponerte en contexto. Es una canción increíble que se compuso demasiado rápido, pero ya tenían la canción. Ahora faltaba encontrar la voz y que lo convirtieran en un hit mundial. Y aquí es en donde llega Britney Spears como primera opción de los compositores, de todos los que estuvieron involucrados en esta canción. Y a ver, seguramente, Britney Spears también le hubiera dado un toque muy especial, pero en ese momento ella no estaba como tal pensando en la música. Tenía otras cosas de las cuales preocuparse porque sí, ya tenía suficiente material para el disco que lanzó en ese tiempo, pero también estaba enfrentándose a los escándalos, luchando con su salud mental, así que en ese momento ella y su equipo descartaron por completo esta canción hasta que, bueno, por obras del destino tal vez, llegan hasta Rihanna y ella dice, me encanta la canción. Se ponen de acuerdo, se ven en el estudio, comienzan a grabar y todos los que estuvieron en ese momento, en esa sesión, dijeron, esta canción es de Rihanna. Cuando ella llega al coro, cuando comienza a cantar esta parte de la canción, dijeron, es tuya, la vas a hacer un hit mundial. Y bueno, obviamente que a partir de esta canción tenemos una idea completamente distinta de Rihanna y que seguramente sí, cuando ella misma cuente la historia de su vida y la historia de su carrera, va a mencionar Umbrella como la canción que la hizo llegar hasta donde está en este momento. ¿Tú qué opinas? Cuéntame, ¿en algún momento la cantaste? ¿Es de tus canciones favoritas? ¿O crees que hubiera sonado mucho mejor en la voz?

¿Hasta dónde te transportó Umbrella de Rihanna? Pero a ver, ahora nos vamos con algo un poco más mexicano. Vamos a escuchar una canción de Javi que, por cierto, él decidió lanzar esta canción completamente solo, aunque muchos artistas se ofrecieron para hacer una colaboración porque vieron un gran potencial en este rolón. ¿Y qué crees? Él los rechazó y obviamente fue una muy buena decisión porque no sabemos si esta rola hubiera tenido el mismo impacto que tuvo solamente siendo interpretada por Javi, porque de hecho en su punto más alto en las listas globales, esta canción logró desbancar a Ariana Grande. ¿Tú te imaginabas esto? Escuchas La Diabla de Javi en la radio de los conciertos.

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12: La temperatura, 29 grados.
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0: Sigues escuchando la radio de los conciertos. Yo soy Janaí Lara y estoy de regreso contigo en este momento ahora con un chismecito que probablemente sí nos va a poner un poco nostálgicos, porque una de las pérdidas más grandes que hemos tenido en este 2026 en la industria de la música, ¿ok? Es sin duda la de Dolly Parton. Pero, ¿qué crees? Están pensando en un homenaje increíble para ella, porque el aeropuerto de Nashville en Tennessee será rebautizado en su honor. Todavía no sabemos exactamente cuál va a ser el nombre, pero por decisión unánime fue aprobado este proyecto, obviamente en honor a Dolly Parton, porque si pensamos en Tennessee, pensamos en country, y si pensamos en country, obviamente también vamos a pensar en Dolly Parton, y probablemente este homenaje suene como algo muy grande, como algo enorme. Pero si repasamos un poquito la carrera de Dolly, la verdad es que incluso podría quedarse hasta corto, porque, a ver, no solamente ella fue cantante, fue compositora, fue actriz, fue empresaria, fue activista. Hay una larguísima lista, que de hecho ella nació en 1946. Sabemos que tuvo una historia bastante complicada. Imagínate crecer en una familia de 12 hermanos, pero desde niña ella tuvo esta facilidad para escribir canciones. Aprendió a tocar la guitarra y, bueno, observando todo lo que pasaba a su alrededor, ella comenzó a componer música, y de ahí salió una carrera de 7 décadas. Increíblemente larguísima esta carrera de Dolly Parton. Y a ver, ella, por ejemplo, vendió más de 100 millones de álbumes. Consiguió 26 canciones en el número 1 de las listas country, que esto de hecho es un récord para una artista femenina. Y obviamente, yo te mencionaba, no solamente ella estuvo en el mundo de la música, sino que también fue actriz, e incluso algo quizás muy noble de su carrera fue el haber fundado un programa inspirado en su propio padre, que no pudo aprender a leer ni escribir, en donde se encargaba de regalarle libros a niños para acercarlos un poco a la lectura desde pequeños. Y que de hecho con este programa logró distribuir más de 300 millones de libros a niños alrededor del mundo. Entonces, ahora que pensamos en este reconocimiento que harán, no es solamente para la cantante, no es solamente para la gran productora que fue, sino también para esa persona que, además de estar en la cima, jamás se olvidó de regresar un momento y ayudar a las personas de la gente de donde venía. Tú cuéntame, ¿qué opinas sobre este homenaje para Dolly Parton? Dímelo a través de WhatsApp 2293383704. Nosotros continuamos con más música en la radio de los conciertos.
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14: 518.

sigues escuchando la radio de los conciertos. Yo soy Hanaí Lara y estoy de regreso contigo para contarte que tenemos tus boletos para que disfrutes de Alejandra Guzmán en concierto este 19 de septiembre. Te recuerdo que en este espacio tenemos tus pases sencillos. También te tienes que quedar súper pendiente con las chicas del brunch de los 40 porque queremos apapacharte, queremos que tú disfrutes de este gran show. ¿Y qué es lo que tienes que hacer? Bueno, primero, súper importante como siempre, que tú nos sigas a través de redes sociales. Nos encuentras como @los40veracruz. Y paso número 2, que te quedes también súper pendiente a nuestros espacios al aire, porque más adelante, en los siguientes días, tú vas a tener la oportunidad de seguir ganando estos accesos y obviamente tienes que estar súper pendiente a tu número de teléfono para registrarte a través de nuestro WhatsApp y sobre todo de una vez ya ve estudiando todos los detalles de la vida, de la carrera, las canciones de Alejandra Guzmán, porque tú nos tendrás que demostrar qué tan fan eres de Alejandra Guzmán y qué tanto quieres ir a este gran concierto. Así que ya lo sabes, quédate súper pendiente y no te pierdas de este gran concierto de Alejandra Guzmán. Nosotros continuamos con más música. Sigues escuchando la radio de los conciertos.

sigues escuchando la radio de los conciertos. ¿Y qué crees? 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

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Cinco treinta y cinco.

Escuchaste Baby Wow de Karol G, Jude Line y Rosowski en la radio de los conciertos. Yo soy Hanaí Lara y en este momento te voy a dejar con una canción de Taylor Swift que, por cierto, ella ha contado que está inspirada en la idea de poder encontrar el amor, la tranquilidad y la paz después de haber pasado por muchas relaciones complicadas. Y yo creo que esto fue lo que le aseguró el éxito, porque de hecho esta canción debutó en el segundo lugar de Billboard y se mantuvo por 19 semanas siendo la número uno. Escuchas Opalite en la radio de los conciertos.

Continúas en Los 40 Veracruz. Yo soy Hanaí Lara y quiero aprovechar que acabamos de escuchar a Taylor Swift para contarte qué fue lo que pasó en la edición número 78 de los premios Emmy, estos premios a la excelencia de la televisión estadounidense, que por cierto, en esta ocasión nos dieron un crossover un poco extraño que no lo veíamos venir, pero que obviamente disfrutamos bastante, y es que Mariska Hargitay fue la encargada de ser la anfitriona de esta gran premiación. Seguramente tú a ella la recuerdas por su papel como Olivia Benson en La Ley y el Orden. Ok, en los primeros minutos, en lo que se estaba dando la introducción de los Emmy, proyectaron lo que fue como una parodia de uno de los capítulos de esta serie, y sí, sale Mariska, pero de la nada vemos aparecer a Taylor Swift como una agente de investigación, y eso estuvo increíble. Todas las personas que estuvieron ahí estaban con el ojo cuadrado, no podían creer que estaban viendo a Taylor Swift ahora también en su papel como actriz, y es que esto no fue algo casual, porque también Taylor Swift tenía una nominación en los Emmy, aunque ella no se presentó, no la vimos en la gala, pero bueno, nos dejó un gran momento que seguramente los fans no van a poder olvidar. Nosotros continuamos con más música. Sigues escuchando la radio de los conciertos.

0: soy Janaí Lara y estoy de regreso contigo en Los 40 Veracruz, pero ¿qué crees? Llegó el momento de despedirme de ti por esta tarde. Muchísimas gracias por habértela pasado increíble conmigo también. Saludotes para todos los que nos estuvieron escribiendo por acá a través de nuestro WhatsApp. Recuerda que el día de mañana yo regreso contigo con muchísimos premios. Tenemos boletos para que tú disfrutes de la Premier 40, también para que no te pierdas de Destino 2X, para que te puedas tomar una foto con el Malilla y obviamente también disfrutes del conciertazo que está preparando Alejandra Guzmán para todos nosotros. Recuerda que te espero también en Instagram, me encuentras como @janaylara. Un gusto haber estado estas horas contigo. Dylan Martínez estuvo en los controles, te quedas escuchando la radio de los conciertos.
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12: 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La temperatura, 29 grados.